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1: 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Bye.
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1: 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Que se cuiden mucho y los queremos. Adiós.
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1: Quiero mandar un saludo para toda la gente trabajadora del municipio de Nieves, Zacatecas, especialmente para la gente de San Agustín de Melilla. Adiós.
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0: Eddie González, Alberto Yanes Martínez, a todos los locutores y a todos los que trabajan en esa emisora, porque el programa está muy bueno, y que siga esa programación, la pongo como dije así, al otro día, desde las 6 de la mañana hasta las 6 de la tarde con los corridos. Felicidades y sigan así, tan buenos como siempre. Los quiero. Vamos.
1: Quisiera mandar saludos para la raza de Allende, Coahuila, y especial para la señora Dona Alicia González de San Antonio, de parte de Héctor Lira, de Orte, un radio escucha. Gracias. Estos

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1: Sí, un bonito saludo ahí para la gente de Nava, Coahuila, especialmente para el Benito Martínez, un manager especialmente muy bueno, pero para tomar cerveza. Saludos, bueno.
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0: a Tomás Rosales de Guanajuato, y un saludo para el Mofles de Guanajuato, y un saludo para el Chato Cachetes José de Guanajuato, Chato Cachetes Cachetón de Guanajuato. Le mando un saludo al Muñecón.
1: Quiero mandar un saludo para la gente que trabaja ahí en la estación de La Raza, y una dedicación especial para Doralicia González de San Antonio, de parte de Héctor Lira, de acá de Austin. Gracias. Esto fue...

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1: Quiero mandar unos saludos para Soy la Cruz Salas Gaitán, que de parte de su primo Juan Manuel Cisneros de Hidalgo, Nuevo León, la ando buscando ya hace tiempo y no sé su dirección. Quisiera ver si se da cuenta que se anuncie ahí para que me encuentre.
2: Mando un saludo para todo Palaup, Coahuila, en especial para Juan Ramírez. Gracias.
3: Quiero mandarle un saludo al pelo de Donald Trump, que conteste el teléfono. Es el Chácharas y Anahua, Nuevo León.
0: Estos

0: Saludo para toda la raza de Nava, Coahuila, especialmente para los piedreros y los ladrilleros de esa bella ciudad, de parte de su camarada, el compadre Lalo. Gracias.
1: ¿Qué pasó, güija? ¿Por qué dejaste el trabajo tirado? Tú y tu cuñado Chuito, éntrenle al Rufi, no le tengan miedo.
2: Saludos para toda la raza de Guanajuato y San Luis Potosí, que andan echándole ganas, unos trabajando y otros haciéndole a loco.
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1: Gracias por todo. Sigan escuchando Norteño 720 y 104.1 FM. Saludo para toda la gente de Villa Unión, Coahuila, Ejido Santa Mónica, Guadalupe, Ejido La Luz, Ejido La Sufrosa, Ejido Las Uvas, de parte de Quique Romero de Austin, Texas. Gracias y sigan adelante con su programa como siempre. Bye bye.
2: Un saludo para todos los locutores de la Estación de la Raza. Al que no le guste esa estación, que se cambie para otra. Pero ustedes son los buenos, ustedes son los que quitan y ponen. Y un saludo para Juanito de Guanajuato.
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2: Muy buenos días, familia. Les saludamos con mucho gusto. Un día más acompañándole en la transmisión de su estación favorita. Muchísimas gracias. Mi nombre es Silvio Íñiguez, el piloto. En esta mañana me encuentro

0: muy bien acompañado, personas que tienen el corazón y tienen el deseo de ayudar a la comunidad, personas que han estado tocando fondo y que ahora se dedican a ayudar a los demás con las historias, con su experiencia y con la nueva vida que estos hombres renovados, bueno, pues tienen para ofrecer a los demás, a su comunidad y sobre todo para ayudarla, para dar herramientas de éxito para que usted y yo podamos tener un nuevo día, un nuevo comienzo. Y todo eso me encuentro con mis amigos, miembros de Alcohólicos Anónimos. Mis amigos están por acá, nos van a regalar un poquito de su información, mucho de su experiencia. Y bueno, vamos a platicar por lo que pasa una persona que tiene la enfermedad del alcoholismo y si existe el remedio, cuál es el proceso, qué es lo que sucede dentro de este problema, cómo podemos combatir ese problema, qué tan frecuente es. Así que bueno, va a ser una plática muy interesante. Creo que todos estamos expuestos a personas que tienen ese tipo de adicción y que bueno, es muy fácil juzgar y es muy fácil también hacerse a un lado, pero lo difícil es entrarle con ganas de ayudar a las personas, dedicarse a las personas que tienen esta enfermedad y de verdad apoyarle con buenas palabras y apoyar con la experiencia. Muy buenos días, miembro número uno. ¿Cómo estamos? Buenos días.
1: Buenos días, señor. Primeramente, queremos darle las gracias por la oportunidad que se nos brinda en esta estación. Estamos agradecidos con ustedes porque este es el medio o esta es una forma de agradecer lo que el programa de Alcohólicos Anónimos ha hecho por nosotros. Dicen que solamente dando es como se conserva. Y esa es nuestra tarea precisamente. Cuando alguien, un ser humano, encuentra la solución a su problema de alcoholismo, este problema mundial, podríamos decir, ¿verdad?
0: ¿Qué tan frecuente podríamos catalogar el alcoholismo?
1: Tan frecuente en un alto porcentaje, si tomamos en cuenta que ahorita personas, hay alcohólicos potenciales de 12, de 13 años, siendo menores de edad y están atrapados.
0: ¿12, 13 años de edad?
1: Sí, potenciales alcohólicos en este país y en otro país.
0: ¿Cómo un niño de 12 o 13 años puede tener el acceso al alcohol?
1: Bueno, fíjense que precisamente este es uno de los problemas cuando se desconoce hasta dónde causa problemas el alcohol. Fíjese que hay ocasiones en que los mismos padres proporcionan esto a los hijos.
0: Que puede empezar como un chiste, ¿no? Mira, ya le toma la cerveza,
1: cuando
0: mira.
1: Cuando están bebiendo, dicen, mire, quiero que mi hijo salga así como su padre, ¿verdad? Pero ni imaginariamente saben de las consecuencias o de la gravedad del problema en esta criatura. Un buen tanto por ciento de los que hemos llegado hasta el fondo con respecto al alcoholismo ha sido así, viendo a los demás, que este es el espejo, viendo a los demás que están bebiendo y cómo se ponen simpáticos un rato, al rato se entorpecen todo, pero bueno, primero por imitación, por ver qué siente aquella gente y cuando menos se da cuenta ya está atrapado jugando. Se puede empezar hasta terminar en una sala de locos, en una cárcel o definitivamente en el panteón, ¿verdad? Ahora, en este país, a diferencia de mi país, aquí tenemos mucha ayuda de parte de la ley para con la gente que bebe. Porque nosotros diariamente estamos viendo llegar a Alcohólicos Anónimos personas que llegan por problemas de conducir en estado de ebriedad, el famoso DAA. Dicen que está muy barato, que vale $17,000 el primero. Nosotros con un poquito de sentido del humor decimos que al cabo lo dan en abonos, ¿verdad? Pero en abonos es mucho dinero. Hay personas que ahorita mismo, en estos momentos, tienen problemas con la ley, con los famosos DAA, que están pagando abogado, que están pagando alguna representación con la intención de terminar con este problema. En esta ocasión con un DAA, pero posteriormente, a lo mejor ya no va a haber DAA, lo que hacen es mandarnos para nuestro país.
0: Y ahora que las leyes cambian tanto, y más allá.

0: Ya de tener un DWI, más allá de poder terminar con un problema legal, este proceso, ya cuando estamos en un nivel de alcoholismo donde nos ocasiona problemas legales, ya venimos arrastrando problemas familiares, ya la soledad empieza a ser una compañera, ¿no? La gente se empieza a alejar, la gente que amamos puede empezar a mostrar un tipo de rechazo. Por acá nos acompaña otro miembro de Alcohólicos Anónimos, que ahorita que estábamos platicando de esto, estaba platicando nuestro amigo miembro uno, el que comenzamos platicando. Y usted levantaba la mano, eso me pasó a mí, sí, lo del DWA, eso me pasó a mí. Casi usted levantaba la mano. ¿Cuál fue su experiencia con el alcoholismo?
1: Sí, mira, yo tengo muchos años aquí en los Estados Unidos. Yo viví 20 años en la ciudad de Dallas, ¿verdad? En 1986 me mandaron Alcohólicos Anónimos por un DWA, que era el tercero.
0: ¿Verdad? Wow, tres DWI.
1: Dos de los primeros me los contaron como ofensas menores. El último ya era felonía, como que ya tuvo serio, me iban a querer mandar para la pinta, ¿verdad? Y lo mejor que pudo haberme pasado en mi experiencia, ¿verdad?, es que la ley de los Estados Unidos se preocupa por uno. Yo no lo miraba así. Yo pensaba que eran racistas y por qué me discriminan, porque me mandan a mí Alcohólicos Anónimos, pues yo no sabía lo que era esto, ¿verdad? Ajá. Y vine y fue lo, y ahora digo con satisfacción, lo mejor que pudo haber pasado en mi vida es que me hayan mandado Alcohólicos Anónimos, porque ahí, ¿verdad?, aunque no quisiera ir, pues tenía que ir, porque si no iba me encerraban. Y ahí descubrí la naturaleza exacta de mis faltas. O sea, ¿por qué bebe? Porque mucha gente no sabe.
0: ¿Y por qué bebe uno entonces?
1: Hay muchas. Lo que decía el compañero, decía
0: porque desde está chiquito. La clásica, uh-huh. Pues bebo socialmente, ¿no? El que no es muy frecuente, pero sí. seguro el fin de semana.
1: Sí.
0: Tengo amigos que al menos si hay partido de fútbol. Sí. Ya es tomada, o si es fin de semana, sí, ya, sí. Es que me lo merezco, sí, es viernes, déjame, sí, compro el seisito, sí, déjame compro la de tequila. Sí. Y así comienza con el seisito, pero nadie, sí, en fin de semana que tenga estos hábitos, se toma nada más un seis. ¿Cómo comienza todo esto? ¿Cómo comenzó en su caso?
1: En mi caso muy personal, mire, yo soy de México y no tomé allá, porque pues yo era, me mandaron a cuidar chivas, no quise escuela, ¿verdad? Bueno, pero me vine para los Estados Unidos porque... ¿me entiende? Dije, bueno, pues ya mi padre, no le hacía caso, me corrió, vaya, porque no hacía caso, ¿verdad? Y aquí vine a encontrarme, porque hay mucha soledad en personas como yo, uh-huh. Sí. Venimos muy resentidas con la vida, donde nacimos, y cosas así por el estilo, ¿verdad? ¿Verdad? Entonces, se entra suavemente el alcohol, la primera cerveza, no es malo.
0: Y no te propone el ambiente bohemio, los amigos, oye, cuando tomamos estamos, sí, juntos, reunidos, nos, sí, reímos.
1: Sí. Ajá. Por ejemplo, a mí, yo decía, yo había prometido, dije, yo voy a ir a dar gracias a Dios a una iglesia. Y la primera noche que llegué a la ciudad de Dallas me invitaron para una cantina, el Gato Negro que se llamaba allá, y había unas muchachonas ahí, y dije, pues si aquí las mujeres toman, contigo yo que soy bien hombre, pues, y ahí que empiezas a tomar. Yo, así me pasó a mí.
0: ¿Qué edad tenía usted?
1: Pues 19, 20 años, ya, ajá, sí.
0: ¿Y a qué edad usted fue catalogado ya como alcohólico?
1: Bueno, gracias a Dios que el 86 que me mandaron Alcohólicos Anónimos, ahí oí las experiencias de mis compañeros.
0: Y dije, pues, ¿qué edad tenía usted ya?
1: Yo tenía 36 años, ahorita voy para 66.
0: Ese tiempo ya era su tercer DWA. DWA. Usted llegó a Alcohólicos Anónimos, ya declarado como alcohólico en Alcohólicos Anónimos, pero... ya traía, ya venía arrastrando tres DWS, yeah. O sea que ya tenía usted la negligencia de manejar, sí, y tomar, o sea, ya no, sí, se medía.
1: Sí, el alcoholismo es una enfermedad que mucha gente no sabe, sí, no es un vicio, como muchos dicen, ¿verdad? Es una enfermedad progresiva que no terminas como empezaste.
0: Platíquenos de eso, ¿por qué enfermedad y por qué progresiva?
1: Sí, pues hágase de cuenta que es como una serpiente, para un ignorante, bueno, yo me digo por mi caso muy personal, ¿verdad? Porque yo ignoraba que era una enfermedad, ¿verdad? El alcoholismo es una enfermedad triple. Es física, mental y espiritual. Una o dos o tres cervezas o un six pack no es nada. Pues está bien que tomes, usted lo decía, para gozar de un partido, un box o qué sé yo, boxing, ¿verdad? No es malo. Es malo en las personas como yo, que no sabemos beber. Perdón la expresión, pero voy a decir, no sabemos de probete. Porque una no es suficiente, ni mil, porque yo agarro dos, tres días, ya no le paro, ¿sí? Y esas son las personas que nos dañamos con el alcoholismo, tanto físico como mentalmente, pues espiritualmente muertos, imagina. Y esas son las tres partes, ¿verdad? Que yo no sabía que estábamos enfermos.

0: Una persona que está escuchando que tal vez toma y considera que no es alcohólico, pues yo soy alcohólico de social. Sí. Dígame los puntos en los que una persona podría evaluarse a sí misma y decir, espérate, yo estoy viviendo eso, yo soy alcohólico y no me he dado cuenta, o yo soy alcohólico y no lo he aceptado. Exacto. ¿Qué es lo que una persona puede estar viviendo en ese momento para decir que es alcohólico?
1: El alcoholismo tiene síntomas.
0: Ok, sí, ¿cuáles serían entonces?
1: Por ejemplo, una persona que sabe, vamos a suponer por el caso mío, le pongo este ejemplo, me dieron DWIs, y aún así, yo estaba consciente que si volvía a manejar tomando, me podían agarrar y se me iba, ¿me entiendes?, a poner peor
0: a complicar
1: la cosa. Y aún sin embargo, porque fíjese, el alcoholismo transforma la mente. Dos, tres, ya me piqué, adelante que tengo una barra y lo quiere sacar alguien, un amigo, la señora, okay. No, ya picado, bueno, es que soy bien hombre, ¿verdad? Se transforma la mente, ya no te va a rentar nadie, ¿sí? O amaneces en la cárcel, lo que decía el compañero, o paras en el hospital, un choque, porque yo lo hice. En Monterrey, Nuevo León, yo me llevé una ambulancia de paso y no supe ni cómo. Me pasé un alto, ¿verdad? Cosas de esa naturaleza.
0: Entonces, las... síntoma número uno puede ser, ya cuando no te puedes controlar. Que te mientes a ti mismo. Sí, no, exacto. Nomás me echo una o dos.
1: Sí,
0: y la verdad estás consciente de que no va a ser una o dos.
1: Exacto.
0: ¿Podemos repetir el número donde puede llamar la gente, por favor?
2: Sí, es 210-409-8524.
0: 210-409-8524 y el que es en la ubicación de la avenida Flores,
2: en la calle Sur Flores, ahí está la oficina intergrupal. Esta oficina se abre de las 12 del día a las 5 de la tarde. Hay una persona encargada ahí. Esa persona se encarga de darles datos de la ubicación de los grupos de tu área o del grupo que te quede más cerca, las horas de sesiones de los grupos, que la mayoría de los grupos inician sus sesiones a las 8 de la noche. Hay grupos que tienen juntas a mediodía, como ahorita hay una junta a las 11, a las 11 de la mañana, son juntas de hora y media. Vienes, escuchas una reunión, no tienes compromiso con nadie. No vas a quedar bien con nadie.
0: No vas a dejar información de nada.
2: Nada.
0: Y si no quieres hablar con nadie, no hablas con nadie.
2: Sí, miren, se presentaba un problema en la ciudad de Dallas cuando en muchas ocasiones hablaban los señores oficiales de probation a los grupos y preguntaban si su cliente estaba ahí en la sesión y nosotros no tenemos autorización de dar información de nadie, señor. Respetuosamente, sí, usted como ley, nosotros, si quiere usted saber si está su cliente aquí, o su recomendado, o como quiera llamársele, necesita usted venir a la junta, señor. Nosotros no estamos obligados. La ley no nos obliga, por eso somos alcohólicos, somos autónomos. La ley no se mete con nosotros, todo lo contrario. Tampoco estamos de acuerdo con algunas de las leyes, pero nosotros participamos. Ellos nos mandan el material humano, ¿sí? Y nosotros les informamos lo que nosotros sabemos de Alcohólicos Anónimos.
0: Y hay total discreción. ¿Cuál es el teléfono entonces de la avenida Flores?
2: 210, oficina intergrupal, 210-533-9770.
0: Definitivamente un tema muy importante, un tema muy, muy, muy vasto y la verdad que admirable de parte de ustedes que vienen a ayudar, a extender la mano a las personas que están pasando por el mismo problema que en alguna ocasión tuvieron ustedes y que hoy han sabido llevar enfrentándolo día a día, que siguen luchando y pues muchas gracias por estar aquí, de verdad gracias por estas palabras, por esta información y esperemos que si una de las personas a las que llegamos puede tener la conciencia de decir, ¿sabes qué? Tal vez yo tengo eso, necesito ir a escuchar, ya la llevaríamos de ganancia. Ojalá que de verdad ayude a alguien allá afuera y pues que se comunique los números. Muchísimas gracias a ustedes. ¿Podríamos despedirnos nuevamente con los teléfonos?
2: Sí, quisiera hacer notar que llegan muchas personas por información por este medio, Están llegando mucha gente, por eso les agradecemos la participación que nos dejan.
0: Gracias a ustedes.
2: Con toda seguridad que está llegando gente y está llamando gente desde que están trabajando estos programas. Ok, repito el teléfono del paso 12.
0: Por favor.
2: Paso 12, es 210-409-8524. Enseguida el de la oficina intergrupal que es de 5, de 12 a 5 de la tarde. hay una persona encargada ahí

0: es el 210-533-9770. Ahí les dan información. Cualquiera de estos comités les da información y los canaliza al grupo más próximo, y la invitación sigue siendo la misma.
1: ¿Hay algún cargo, algún costo?
0: No, absolutamente.
1: Nada, cero.
0: Absolutamente.
1: ¿Hay alguna información que tienen que proveer?
0: No.
1: Nombre,
0: no,
1: apellido,
0: no,
1: dirección.
0: No, nada.
1: Nada. Historial.
0: Nada, señor.
1: Así de fácil. Oiga, nada. Si usted se siente identificado.
0: Usted lo decide.
1: Si alguna vez usted se ha sentido con algún tipo de soledad, algún tipo de se identifica con alguna de las experiencias de las personas que este día nos acompañan, por favor, tome nota, llame, escuche, no pierde absolutamente nada y sin embargo podría ganar una nueva vida. Muchísimas gracias, señores, de verdad. Gracias a los amigos de Alcohólicos Anónimos. Gracias a nombre de la ley, a nombre de Norteño. Muchísimas gracias.
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3: En Alcohólicos Anónimos estamos convencidos que parte de nuestra recuperación es el amor y el servicio.
4: Amigos de San Antonio, muy pero muy buenos días. Mi nombre es Alfonso Flores. En esta mañana, La Voz de San Antonio tiene un programa especial. Hoy vamos a hablar de un tema que es muy importante en todos los aspectos de la vida de nuestra comunidad. Porque el tema del alcoholismo de alguna manera pues nos afecta a todos, desde el punto de vista social, desde el punto de vista familiar, desde el punto de vista personal. ¿Qué sabemos realmente acerca del alcoholismo? Somos personas que juzgamos sin antes saber si hay algún tipo de cuestión psicológica, social, económica, qué es lo que hace que una persona pues obtenga esta enfermedad, y por eso hemos invitado a nuestros amigos, los grupos de Alcohólicos Anónimos de San Antonio, para que de manera anónima vengan a platicarnos un poquito acerca de sus experiencias y de qué manera nosotros a través de este programa podemos ayudarles quizás a tomar conciencia en el principio fundamental que es una enfermedad. Buenos días.
5: Buenos días.
4: Platíqueme, el tema del alcoholismo en los hispanos, ¿crea alguna diferencia con otras culturas, con otra manera de entender los hábitos del alcohol?
5: Bueno, realmente estamos en un país donde nos mezclamos culturalmente, ¿verdad? Y yo veo la gran diferencia de en los grupos hispanos y anglos. Que la enfermedad se toma de diferentes maneras y realmente podemos poner que el programa de Alcohólicos Anónimos nació en Estados Unidos y después se transportó a México, y venimos con creencias de Alcohólicos Anónimos adquiridas de México y las traemos otra vez a Estados Unidos, lo cual nos pone en una gran desventaja porque venimos con muchas ideas que nos han dado nuestros padres, nuestra familia, nuestra cultura, nuestra subcultura, que es el ámbito familiar que nos desenvolvemos, ¿verdad? Vienen hombres, ¿verdad?, con ideas muy machistas, mujeres con ideas muy sumisas. Y en este lugar, en este país, tenemos que entender que el alcoholismo nos pone a un nivel igual.
4: Nos pone a un nivel igual. Entonces, la forma en que nosotros lo vemos es, pues sí, podríamos decir, de alguna manera con prejuicios.
5: Así es, toda la sociedad en realidad, y es por experiencia, yo me desenvuelvo en una sociedad, y la opinión que tienen de Alcohólicos Anónimos, o de alcohólicos en sí, que no saben de realmente la diferencia. Un alcohólico es una persona que está tomando, es una persona que está activa, pero en cuanto llega o traspasa las puertas de Alcohólicos Anónimos,

0: cualquier local donde se lleva el programa de Alcohólicos Anónimos, deja de ser alcohólico para convertirse en un alcohólico anónimo. Eso quiere decir que estamos tomando, nos estamos preocupando por nuestra enfermedad, estamos trabajando en ello.
1: Hemos escuchado de los 12 pasos y no sabemos en realidad cuáles son, pero por ejemplo, ¿sería el primer paso el tomar conciencia de que hay algo dentro de nosotros? Hablo de la persona que sabe. Que este programa me gusta mucho porque a la hora de que nos están escuchando, el que sabe que estamos hablando para él va a entender este mensaje y puede ser que de alguna manera inspiremos a alguien a tomar pasos en una recuperación. Entonces, ese podría ser el primer paso, tomar conciencia y aceptar el dejar de decir, hombre, yo no soy borracho, yo nomás me tomo un seisito en las noches porque vengo bien cansado del trabajo.
0: Sí, realmente es lo que es el primer paso, es admitimos que tenemos un problema, que tenemos una vida ingobernable, que estamos haciendo daño, no solamente a nosotros mismos, que no tenemos la conciencia suficiente para darnos cuenta que estamos dañando a la familia, a las personas que trabajan con nosotros, a todo nuestro exterior y a todo lo que nos rodea en realidad. Cuando uno concibe un poquito de conciencia a través del sufrimiento de la enfermedad, es cuando piden ayuda realmente. Con ese poquitito de confianza y de conciencia, ya llegar a una sala de Alcohólicos Anónimos es suficiente porque ya llega uno a un puerto salvo.
1: ¿Qué porcentaje de las personas que llegan ahí es porque realmente ya se han hecho mucho daño personalmente a la sociedad, a algún familiar o inclusive en un accidente de automóvil que sucede mucho? La gente le tiene más miedo al DWI como por lo que cuesta que por lo que representa el riesgo de convertirse pues en un asesino en potencia, ¿no? Al no tomar conciencia de que estamos manejando cuando tenemos efectos que nos pueden hacer mucho daño. ¿La mayoría de la gente llega por decisión propia o por recomendación?
0: En los grupos de Alcohólicos Anónimos se puede distinguir quién llega por necesidad y quién llega por un requisito, porque los que llegan por necesidad se miran como más adaptables al programa, y realmente cuando llegan con un requisito llegan todavía pensando que no tienen el problema. La corte los manda, es un requisito de la corte ir a salas de Alcohólicos Anónimos, por lo cual es la manera en que yo llegué por un requisito, porque yo manejé intoxicada. Y cuando llego ahí, llegué frustrada, llegué enojada, llegué pensando que me había castigado la sociedad al mandarme a Alcohólicos Anónimos, sin darme cuenta, todavía no reconocía que tenía una enfermedad. Sin embargo, a través de las experiencias de mis compañeros, pude ser un puente de comprensión y pude identificarme como una persona alcohólica. Fue por eso que me quedé. Yo llegué hace 10 años a Alcohólicos Anónimos, tenía un requisito de 2 años de quedarme en una sala de Alcohólicos Anónimos, pero me quedé porque me pude dar cuenta que tengo un problema, pude reconocerlo, pude aceptarlo. Al principio lo admití, pero me costó aceptarlo porque es una gran diferencia.
1: Es una gran diferencia. ¿Existe dentro de nuestra cultura un factor machista o de ego o de vergüenza de atreverse a dar ese primer paso y tocar la puerta de uno de estos centros? ¿Es claro, difícil esa parte?
0: Es tremendamente difícil. Yo nunca hubiera llegado si no es que me hubiera mandado la corte realmente. Porque estaba tomando ya el año anterior a este problema con la policía, ¿verdad? Se oye fuerte, ¿verdad? Pero fue real. A mí me detuvo la policía y me mandó a un centro de detención y tuve que pagar $18,000 por un DWI. Y realmente llegar a este estado de depresión y ir a un centro de alcoholismo me causaba mucha, pero mucha vergüenza, porque la sociedad tiene una idea muy, muy errónea de lo que es Alcohólicos Anónimos. Solamente cuando llegué ahí me pude dar cuenta que hay personas de toda índole. Hay jóvenes, mujeres, profesionales, personas que hablan muy bonito, personas que no tienen educación, pero ahí todo eso se deja fuera de un local de Alcohólicos Anónimos porque lo que entra es solamente la enfermedad.
1: ¿Qué es lo que produce esta enfermedad?
0: Es una enfermedad emocional.

0: de raíces muy
1: profundas,
0: de una niñez fracturada, con muchas cicatrices, con mucho sufrimiento, con mucho todas las emociones que no podemos controlar porque somos hipersensibles, y llegamos a un momento de nuestro punto de hipersensibilidad a otro punto de indolencia, donde ya no sentimos nada, donde no nos importa nada, donde no, el sufrimiento de las demás personas, de mi familia, de mi madre, de mi hija, no lo tomamos en cuenta, porque lo único que queremos es fugarnos de una realidad que no podemos controlar.
1: Que al día siguiente produce una cruda espantosa que nos vuelve otra vez a la misma hipersensibilidad, de tener que funcionar en una sociedad que, yo lo he dicho, nosotros mismos promovemos el happy hour y que es tiempo de celebrar y que vamos con el equipo deportivo que nos interese, que con amigos y que con cerveza y que con trago, y luego lo censuramos de la manera más perversa. Cuando alguien pierde el control, podemos ser muy, muy, muy duros. Y creo que a partir de este tipo de pláticas que tenemos nosotros con gente activa dentro de los grupos de Alcohólicos Anónimos, es que podemos darnos cuenta de que existen caminos, alternativas, y que la ansiedad o la angustia que produce, no sé, a lo mejor cuando llega la noche o cuando los amigos se reúnen, de que es posible tener ese tipo de actividades sin la necesidad del alcohol.
0: Así es, este es un lugar donde aprendemos a volver a la sociedad, pero sin la mente adictiva. Realmente, como lo decías, Alfonso, yo viví ese círculo vicioso. Yo sentía mucha vergüenza, mucho miedo, mucha culpa, sobre todo mucha culpa después de tomar, porque me daba cuenta de lo que había causado, ¿verdad? Y entonces eran tanta esa culpa, tanta esa miedo, tanta esa vergüenza, que la única manera de solucionarlo era volver a tomar. Y así se decía un círculo, me di cuenta.
1: El grupo de gente con la que se empieza a asociar son exactamente el mismo grupo de gente que están buscando el mismo tipo de escape.
0: Todos tenemos el mismo o las mismas reacciones ante la enfermedad y la misma necesidad de
1: eso sobrevivir. Cambia el grupo de amistades con las que se reúne las personas una vez que empiezan este proceso de sanación, por llamarlo de una manera.
0: Así es, nosotros en el principio de nuestro tratamiento, porque son fases dentro de Alcohólicos Anónimos, llega uno al principio pues con ideas distorsionadas, ¿verdad? Llega con la mente nebulada, y la mejor recomendación es apartarte de lugares, personas y cosas que te puedan producir o inducir a tomar, y ya sabe, uno con un poquito de conciencia sabe que tiene problemas con el primer trago.
1: Se logran amistades dentro de los grupos de Alcohólicos Anónimos, que de repente pueden ser una razón para convivir en un entorno diferente, sin esos riesgos o sin esos invitaciones a la celebración con la bebida.
0: Claro que sí, porque en realidad el grupo de Alcohólicos Anónimos es como una gran familia. Es un grupo de apoyo. Cada vez que tenemos una necesidad emocional o queremos platicar sobre actividades que nos pasan y no podemos saber cómo manejarlas, nos hablamos unos a otros, nos pedimos consejos, nos pedimos que vayamos, ¿verdad?, a apoyar. Hay un grupo de personas en Alcohólicos Anónimos diseñadas o designadas para ir al rescate cuando tengan este problema grave.
1: Por eso se les llama, o hemos escuchado, los grupos 24 horas de Alcohólicos Anónimos. Siempre hay una persona que está dispuesta para ayudarte en caso de que necesites.
0: Siempre hay un
1: hablar.
0: Teléfono que alguien responde para cuando hay estas crisis.
1: Cuando una persona ya escuchó este mensaje y quiere acercarse, ¿cuál es la recomendación? ¿Existe un número central?
0: Sí.
1: ¿Existe un número o una área adecuada para cada persona? ¿Qué recomiendan ustedes?
0: Nosotros tenemos un teléfono que es el teléfono base de la oficina intergrupal. A través de este teléfono se hace canalización a los grupos más cercanos. Somos 17 grupos hispanos en San Antonio y 20 de habla inglesa. Se les lleva al grupo que está mejor en su área, se les da un directorio y las personas deciden a cuál ir. Pueden visitar diferentes grupos también, o sea, no es un requisito que se queden en el grupo de su área.
1: ¿El teléfono cuál sería?
0: El teléfono es el 2:10.

0: 210-533-9770.
1: Una vez más.
0: 210-533-9770.
1: Este es un teléfono 24 horas. Posiblemente hacer esta llamada puede significar un cambio en la vida, no solamente de la persona que tiene la enfermedad, sino de los familias alrededor.
0: Claro que sí. Vamos a recordar una vez más que no, el problema no es nada más de nosotros, el problema es de toda la familia. Y también hay ayuda para la familia.
1: Lo que le llaman Al-Anon.
0: Al-Anon y Al-Atin para los pequeños.
1: Para los pequeños. Una persona que no tiene la enfermedad del alcoholismo, pero que vive con una persona que tiene esa enfermedad, ¿puede buscar ayuda?
0: Ah, claro que sí, es el mismo número, les puede enviar a las oficinas de o a los grupos de Al-Anon.
1: Y en esos grupos para personas que no tienen enfermedad, ¿se les ayuda a cómo convivir con una persona que tiene esa enfermedad? ¿Cómo convencer, ayudar o motivar a esa persona para que busque ayuda? ¿De qué se trata Al-Anon?
0: Sí, yo soy alcohólica, ¿verdad? Ajá. Y no tuve ninguna experiencia con personas que tomaran en mi familia, pero sí tengo experiencia con las personas a las que dañé. Y yo creo que dentro de mi enfermedad, yo enfermé también a mis maridos. Se le produjo una gran neurosis. Mi hija se convirtió en un momento de mi vida en mi madre, ¿verdad? Con tanta responsabilidad. Hice de mi hogar un hogar disfuncional, porque nadie estaba tomando las funciones debidas dentro de mi hogar. Mi hija tomaba la responsabilidad de pagar biles, de ver que su mamá estuviera bien. Yo creo que la afecté mucho. Yo creo que mi ex marido, con tanta angustia que le producía mi enfermedad, desarrolló una terrible neurosis. Y yo los he invitado, ¿verdad? Yo he hablado con ellos de que hay estos programas, pero parece que los están solucionando a su manera, pero hay casos mucho más graves.
1: Más graves.
0: Y recordemos que las personas que viven con alcohólicos viven por miedo y por culpa también, porque no los quieren dejar solos, entonces se convierten en cómplices casi de la enfermedad del compañero, ¿verdad? Y eso les produce mucha, mucha angustia.
1: Mucha angustia. 10 años después, ¿usted puede decirnos que existe una opción de tener una vida
0: útil y feliz?
1: Útil y feliz. Poder llegar a la cama sin tener esa ansiedad, esa angustia.
0: Así es.
1: De no voy a poder dormir porque tenemos un chorro de pretextos.
0: Oh, sí, claro que sí, claro que sí. Yo creo que si pones pretextos para llegar a Alcohólicos Anónimos, si pones pretextos en tu boca, si llenas tu boca con pretextos, llenas tu vida de miseria. Así es que esa es la gran solución. No pongas más pretextos, repara tu vida, llega a un lugar donde se te pueda ayudar, y hay promesas en Alcohólicos Anónimos que podrás vivir feliz, útil, ayudando a otros y libre sobre todos.
1: El teléfono de Alcohólicos Anónimos en San Antonio es el 210-533-9770. Muchas gracias por su tiempo.
0: Gracias.
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1: Michael, gracias por acompañarnos aquí en la estación de La Raza, Norteño 104.1 FM. I like the way that sounds. Me gusta cómo se oye. Para los que nos escuchan por primera vez, dinos algo de ti. ¿A qué te dedicas? ¿Quién es Michael Tuttle?
2: Pues yo soy Michael Tuttle. Me dicen el Crash Guy, mm-hmm. porque tengo un despacho de abogados que se dedica a las personas que han sido lesionados por accidentes graves de vehículo, choques con camiones, caídas, cosas así. Y yo me dedico a representar personas que han sufrido accidentes graves así. Eso es lo que hago.
1: Tropellos y caídas y todo tipo de accidente.
2: Si puedo ayudar a las personas, yo trato de ayudar. Y ese es el propósito de tener el despacho aquí en San Antonio. Y estoy bien contento de estar parte de la familia aquí en Norteño. Y la estación de La Raza, el 104.1 FM, y estoy bien contento de estar aquí con ustedes.
1: Mucha gente va a querer comunicarse contigo. ¿Dónde pueden contactarte?
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1: Pues yo sé que la gente se emociona al saber que un güero, un abogado güero, puede ayudarles. Y yo sé que te van a buscar.
2: Pues yo soy aquí para ayudar. Hay otros que me han dicho pues que tú eres el abogado güero. Y pues sí, pues soy güero, pues ¿qué le digo? ¿Verdad?
1: No puedes esconderlo.
2: No puedo esconderlo. Pues soy americano, pero pues hablo español. Pues sí. Crecí en el Valle, el sur de Texas, en el área de McAllen, de Far, San Juan Álamo. Y pues me mudé aquí a San Antonio hace casi 10 años. Y pues aquí estoy representando personas aquí. Y bien contento de estar aquí con ustedes.
1: Uh-huh. 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
1: Estábamos platicando del hecho de que puedes hablar el español y eres el abogado güero. Toda la gente que escucha Norteño 104.9 FM puede llamarte sin temor que va a haber una pared de lenguaje. Tú vas a poder entender lo que le ha pasado. Tú puedes hablar con él en español. ¿Qué es lo que deben de hacer si tienen un accidente? ¿Qué es lo primero que deberían hacer?
2: Pues por primero, asegurarse de que todos estén a salvo. Después, documentar el accidente. Uh-huh. Tomar fotos, conseguir la información del otro conductor y de los testigos, si acaso los testigos se paran. Y algo muy importante es no discutir la culpa en el lugar. Aunque pienses que fue tu error, eso no se decide en la escena.
1: O sea, no decir, perdóname, señor, yo me equivoqué, es mi error. No declarar nada de eso.
2: Porque uno nunca sabe lo que pasó, ¿verdad? En veces no es muy obvio. Y yo he tenido clientes que hay en la escena, ellos creen que la culpa es de ellos. Uh-huh. Pero cuando viene la policía y ellos empiezan a investigar todo, pues se dan cuenta que realmente fue el error del otro chofer, uh-huh. ¿no? Y por eso es muy importante. Obviamente, pues vamos a estar preocupados de las otras personas involucradas, especialmente uh-huh. si están heridos, lesionados. Pero lo más importante es básicamente documentar los hechos, documentar la verdad, que es cómo están los vehículos, cuál es la locación de cómo están en la calle, cómo uh-huh. quedaron. Entonces esa información es muy importante para tratar de poner el puzzle, por decir, ¿verdad?
1: El rompecabezas.
2: El rompecabezas de qué es lo que sucedió, uh-huh. especialmente cuando son choques, cuando es un poquito más complicado. En veces hay más que un vehículo involucrado. Sí, tres, sí. cuatro. Entonces, es, obviamente la humanidad, ¿verdad? Es lo más importante, pues, de estar preocupados por las otras personas. Pero después de ya cuando está la escena controlado, pues de tomar la evidencia que vas a necesitar.
1: Y en la edad de cámaras en nuestros teléfonos, puedes usar tu cámara, tu teléfono para tomar fotos del carro, de las personas, de la esquina, del nombre de la calle, para así documentar todo con fotos.
2: Claro, esos teléfonos que todos tienen en sus manos hoy, uh-huh, tienen cámara, casi uh-huh, todos tienen cámara y deben utilizar eso para documentar esa escena. Y en veces también pues hay heridas, sí, hay moretones que la gente tiene, o raspones, o cortadas, y pues yo he representado a personas gravemente lesionadas. Mm. Y es triste, pero pues es importante tomar esa evidencia en la escena, porque ya cuando se pierde, está perdido para siempre. Mm.
1: Entonces, no declarar que fue tu error hasta el tiempo del caso, el abogado, no declarar que fue tu error.
2: Sí, y eso es lo que yo estoy ofreciendo mis servicios a la gente, ¿no? A la raza aquí en la estación Norteño 104.1. Es, yo soy un experto en esos tipos de casos, es lo que hago. Me he dedicado profesionalmente a tratar de investigar, determinar de quién fue la culpa y ayudar a la gente, ¿verdad? Pues porque hay dos cosas que suceden inmediatamente, hay dos, por decir, emergencias que uh-huh, cada persona tiene. Primeramente, pues, ¿en qué me voy a mover? Voy a necesitar transportación. Voy a, tal vez, tener que ir a los doctores y recibir tratamiento. Cosas así. Entonces, yo me dedico a guiar a la gente para obtener esa ayuda que realmente necesitan y que merecen.
1: Uh-huh. Yo creo que la gente debe de saber, y lo más que sepan, mejor para ellos. Llámenles a usted. 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
2: 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Mm. Y la verdad, sinceramente, les exijo que me llamen primero que a la aseguranza. Porque la aseguranza, ellos están entrenados a hacer una cosa. Y esa cosa están entrenados es tratar de minimizar su caso. Cuando tú les hablas y les empiezas a explicar, siempre van a querer tomar una grabación de ti. Y si tú usas una palabra que realmente ellos lo pueden trastornar, uh-huh, y voltear sus palabras para minimizar el caso, es lo que van a hacer. ¿Por qué? Están entrenados a hacerlo, ¿verdad? La gente paga mes por mes por mes por su seguro. Y ahí se va acumulando el dinero, ¿verdad? Con las compañías de seguro. Uh-huh. Y realmente ellos no ganan su dinero en devolver ese dinero a las personas, uh-huh, a la comunidad, a la raza, ¿no? Entonces ellos están entrenados de tratar de minimizar lo que ellos tienen que pagar a las personas que están haciendo sus reclamos. Y por eso se necesita un abogado que sabe el sistema, que sabe ayudar a la gente. Y por eso estoy aquí, a sus órdenes, a su servidor aquí, Michael Tuttle, el Crash Guy.
1: Pues qué bonito saber que tú puedes tener a alguien en tu lado, como dicen en el área de boxear, en tu esquina. Tener a alguien que sabe cómo opera, cómo funcionan las agencias de aseguranza, para que te guíe, para que seas recompensado por lo que ha pasado a ti, a tu carro, a tu familia. Llámale por favor al abogado Güero. Me gusta cómo suena eso.
2: Pues sí, y por eso aquí estamos, pues aquí a servir a la gente, ¿no?
1: Para ayudar a la raza, la raza del norteño.
2: Claro, y presentando esa información que es muy importante de documentar la escena, de hablar conmigo antes de hablar con la aseguranza, porque como le digo, hay mucha gente que echa a perder a su caso por hablar primero a la aseguranza. Uh-huh. Porque muchas veces cuando después del accidente la gente dice a la policía, porque las policías siempre va a decir, pues estás bien, necesitas ir en la ambulancia. Y pues especialmente los hombres, ¿verdad? Pues obviamente si no tiene el brazo pues uh-huh, caído ahí en la calle, pues van a decir, bueno, estoy bien, ¿verdad? Pues bueno,
1: sí,
2: estoy bien.
1: Sí, así somos.
2: Porque pues, ¿verdad? Pues los machos, ¿no? Pero al final del día, pues en ese momento cuando la adrenalina y todo lo que está uh-huh, corriendo por las venas, ¿verdad? Pues uno no se siente dolor. Pero cuando el cuerpo se empieza a enfriar, pues ahí, ay no, pues me está doliendo aquí, allá.
1: La espalda, ¿verdad? El cuello.
2: Y siempre el seguro dice, bueno, pues dijiste en la escena que pues yo me sentía bien. Y la verdad, pues tal vez sí, sí es cierto. Pero después de unas horas o en el siguiente día, pues empiezan a sentir dolores. Y por eso, pues es muy importante de decir, pues no sé, pues veremos, ¿verdad? En eso, cuando le empiezan a preguntar, porque también el seguro.

0: Si haces el error en hablar con el seguro, le van a preguntar eso también. Y cuando después, si la persona dice, bueno, pues voy a conseguir abogado porque el seguro no les está tratando bien, y entonces yo empiezo a representarles, el seguro siempre me va a decir, pues tu cliente me dijo que estaban bien,
1: Sí.
0: que no sentían nada. Entonces,
1: Se
0: pues.
1: agarran de eso y ya el caso se pierde.
0: Exactamente. Pues no se pierde, pues se puede pelear, pero se hace más difícil, ¿no? ¿Y por qué hacer su vida más difícil que no? Pues me ocupan para pelear y yo peleo por la gente, ¿verdad? Y aunque hicieron esos errores, se puede salvar el caso muchas veces, pero pues lo hace mucho más difícil, ¿no?
1: Sí, entiendo.
0: Y después de hablar conmigo, ¿verdad? Es muy importante, la gente pregunta, ¿verdad? Pues hoy, pues debo irme al doctor o no debo irme, y pues, pero no tengo dinero para pagar un doctor. Eso es algo que yo puedo ayudarlos también, ¿verdad? Eso es algo que es muy importante que la gente sepa, ¿no? Que yo como abogado, yo conozco doctores que están listos para ayudar a la gente y no tienen que pagar de antemano, ¿no? Eso es importante saber porque, pues, si uno no tiene seguro propio, ¿verdad? De su carro, si uno no tiene seguro médico, entonces ellos piensan, pues no puedo ir al doctor, aunque están lastimados, ¿verdad? Y yo no soy el tipo de abogado que dice a mis clientes, hey, invente ese dolor, ¿verdad? Pues, ay, hazte que estás dolorido. No, pues vaya con el doctor, diles, ¿verdad? Explícales qué es lo que estás sintiendo. Y eso es muy importante.
1: Sí, porque se documenta el
0: Exacto.
1: dolor, el X-ray, lo que el doctor dice, se documenta y son documentos para el caso.
0: Sí. Y eso es muy importante, es algo que se necesita, ¿verdad? Porque la ley permite que la gente pueda recuperar sus gastos médicos en el pasado, y cuando digo en pasado, que ocurrió, y también que tal vez se va a tener que incurrir en el futuro, ¿verdad? La ley permite que la gente recupere eso. También por el dolor y sufrimiento del momento, pero también, si acaso, el dolor y sufrimiento en el futuro. Si uno tiene que perder el trabajo para ir con los doctores o porque no pueden trabajar después de un incidente, ¿verdad? Un accidente. La ley dice que ellos se pueden recuperar, ¿verdad? Ese sueldo perdido, ¿verdad? Y entonces hay muchas cosas, pero pues se necesita un abogado
1: Es que
0: para.
1: uno no sabe.
0: Claro.
1: Uno no sabe. La vida de uno cambia drásticamente cuando se choca, tiene accidente, le pegan por un lado y al principio como que no sabemos de veras si estamos bien lastimados o no, pero cambia la vida totalmente. Y si no sabemos, nosotros salimos perdiendo.
0: Sí, y es importante. Yo como papá tengo tres hijos, ¿verdad? Y los quiero mucho. Y pues yo me tengo que encargar de ellos, ¿verdad? Yo tengo que preocuparme por su futuro médico, cosas así, ¿verdad? Y entonces, pues si hay un accidente, pues yo como abogado, yo me aseguro que a la medida que la ley pueda, a la medida que se puede, yo voy a proteger a tú y tu familia cuando hay un accidente. Y entonces necesitan ese apoyo de un abogado. Y muchas veces gente me habla 6 meses después, un año después, ah, pues ayúdame porque traté de hacerlo solo y pues ya echaron a perder a su caso, ¿no? Y entonces es muy importante desde el inicio tener a alguien a su lado, ¿verdad? En la esquina, por decir, ¿verdad? Dando esquina a la gente para ayudarles, y guiarles y apoyarles del principio hacia el fin.
1: Entonces, la primera cosa que debe uno hacer es llamar al Crash Guy.
0: Oh, sí, aquí estoy.
1: Bien simple, llámale al Crash Guy, el abogado güero que te ayude. Él sí sabe lo que tienes que hacer. No le llames a la aseguranza primero porque ellos van a tratar de quitarte lo que es tuyo. Deja que el abogado güero pelee por ti.
0: Sí.
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1: Y esto también puedes, si sucede en Shirts, New Braunfels, si sucede en Pleasanton, aún hasta Seguín se escucha la norteña, el norteño, perdón. Entonces, donde quiera que la gente esté escuchando, pueden llamarte.
0: Claro, donde escuchan mi voz, pueden llamar. Hey, yo soy un abogado, tengo mi licencia aquí en el estado de Texas, no le hace donde sea, ¿verdad? Puede estar en El Paso.

0: puede estar en Dallas, puede estar en Houston, puede estar en el Valle, en Brownsville, McAllen, Río Grande, donde sea, ¿verdad? Yo me dedico a representar a personas por todo el estado, no hay ningún impedimento en eso. El único impedimento es que, pues, si no me llaman, pues no les puedo ayudar, ¿verdad? Y entonces, pues, aquí estoy para asesorar a la gente, ayudar a la raza aquí, ¿no? En el norteño 104.1.
1: Sí. La pregunta es, ¿ir al doctor o no ir al doctor? Yo sé que lo cubriste un poco, pero ¿qué sería el primer paso de ir o no ir al doctor? ¿Qué vamos a hacer?
0: Es, deben de ir al doctor porque el doctor va a documentar las heridas, ¿verdad? Y entonces, por ejemplo, la emergencia, pues si hay emergencia, pues vaya a la emergencia, ¿verdad? Obviamente, eso es importante. Pero la cosa es que hay doctores, por ejemplo, de corazón. Pues ellos especializan en el corazón, ¿verdad? Entonces, si yo me lastimo en un choque automovilístico, ¿no? Pues no voy a ir con un doctor de corazón. Entonces, yo conozco doctores que ellos especializan exactamente en esos tipos de heridas que la gente tiene, ¿verdad? Dolores del cuello, de la espalda, ¿verdad? De los hombros, brazos. Los brazos, sí. He tenido clientes que cuando explota la bolsa de aire han quebrado sus muñecas, ¿verdad? O personas, lastimosamente he representado a personas que han murido, ¿verdad? O la familia, ¿verdad? Pues, obvio. La familia de personas que han ¿verdad? Lastimosamente se han chocado, ¿verdad? Y eso es la cosa, lo más importante es ir con un doctor que ellos especializan en esos tipos de heridas. Y ellos van a documentar las cosas para poder presentar después al seguro, ¿verdad? Porque en una emergencia, un ER, pues ellos no les importa las compañías de seguro. Ellos no van a documentar, ellos simplemente van a asegurar que no te estás muriendo, que no hay emergencia tan grave que necesitas otras cosas. Entonces, pero la emergencia sí tiene, el ER sí tiene su lugar, ¿verdad? Cuando hay personas que están sí, realmente claro. lesionados de la forma de que pues, necesitan ese tipo de tratamiento inmediato para parar sangre, para cosas así, ¿verdad? Pero normalmente las personas que están involucradas de accidentes, pues, ellos tienen dolores musculares, tendones rotos, ligamentos rotos, cosas así, ¿verdad? Y eso es lo que esos tipos de doctores que yo conozco, ellos especializan en eso. Y entonces, con esa especialidad, pues yo les puedo dar esa ayuda, ¿verdad? Con ellos, ¿verdad? Y que ellos hagan lo que ellos pueden hacer por ti a la medida que Dios les ha dado la sabiduría hacerlo.
1: Yes. Pues qué bueno que la gente está escuchando tanto datos, tanta información para que usted sepa, para que no tomen ventaja de usted y usted pueda tener al abogado Güero en su esquina para ayudarle en el choque o cualquier cosa, si se resbala en una tienda, se lesiona, lo que sea. Llámele a Mike Tuttle. 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
1: We're at 20 minutes. All right. Shall we?
0: Let's jump into the pagos rápidos.
1: Pagos rápidos.
0: Yeah. We'll hit pagos that and then jump into the mitos de la comunidad hispana pretty quickly. Okay. And then
1: we can do about 10 minutes there, right?
0: Yeah.
1: All right, this is segment number 3. Stand by. 3, 2, 1. Estamos platicando con Mike Tuttle, the crash guy, el abogado Güero, dándoles mucha información, datos, cosas que necesita saber antes de que usted tenga un accidente. ¿Qué opinas de cuando la aseguranza ofrece dinero rápido, Michael?
0: Normalmente es un señal de alerta. Quieren cerrar el caso antes de que sepas el verdadero costo médico. Una vez que firmas, ya no puedes pedir más dinero, incluso si necesitas cirugía después o otro tratamiento médico. Y les digo una vez más, el propósito del seguro, la meta que ellos tienen, por decir, es cerrar el caso lo más rápido que se pueda y pagar lo mínimo que se pueda. Y he tenido muchos clientes que vienen y dicen, pues me están ofreciendo tanto. Y entonces yo les digo, pues si lo quieres tomar, tómala. Pero

0: ido con un doctor, no sabes hasta qué nivel están sus heridas.
1: La gravedad.
0: La gravedad, ¿verdad? Porque, como le digo, siempre, casi siempre, después de un incidente, un choque o algo así, pues con la adrenalina, ¿verdad? Pues entonces uno no está sintiendo todo, pero muchas veces es un día después, hasta dos días después, uno empieza a sentir y uno dice, bueno, pues no fui al doctor, no hice nada. Entonces ellos no saben sus derechos, ellos no conocen sus derechos. Y por eso, si me quieren consultar, simplemente la consulta es gratis, no tienen que pagar nada para una consulta conmigo. Entonces yo les guío, ¿verdad? Yo les explico sus derechos y porque uno tiene derechos después de un incidente.
1: Si es que los representas y entonces ganas el caso, entonces ellos pueden pagar al abogado güero, pero la consulta es gratis. Llámele y infórmese. No brinque al primer cantidad, la primera cantidad que la aseguranza te va a dar.
0: Sí,
1: piénsalo bien, llámele al abogado.
0: Sí, es muy importante que la gente sepa, si yo no gano su caso, no me tiene que pagar nada, ¿verdad? Entonces yo pongo mi esfuerzo y estoy alineado con mis clientes, porque yo quiero conseguir lo más que puedo para mis clientes. Hasta la ley permite, ¿verdad? Hasta los lesiones indica, ¿verdad? Eso es lo que pues quiero hacer, es mi meta en cada caso, por cada cliente. Y es muy importante que la gente sepa de que no, la consulta es gratis y no me tienen que pagar nada si no puedo recuperar nada. Entonces no tiene nada que perder la gente.
1: En el público general, ¿qué son algunos mitos que tú has escuchado, que la gente piensa, los mitos en la comunidad hispana?
0: Pues como acaba de decir, ¿verdad? Uno es, ay, un abogado es muy caro, o no tengo dinero para pagar un abogado. Y en realidad no cobramos si no ganamos. Entonces, otra vez, la gente no tiene nada que perder, porque no cobramos si no ganamos. Es simple.
1: ¿Y qué si tiene problemas con la migración?
0: Fíjese que especialmente en la clima de hoy, ¿verdad? La gente dice, ay, pues no tengo papeles y pues no puedo hacer nada. O dicen, ay, si hago nada, pues cómo me va a perjudicar en mis papeles, ¿verdad? Si tienen un trámite que está pendiente así. La verdad es, el estatus migratorio no impide un reclamo.
1: O sea, ese es un mito.
0: Es un mito. El estatus migratorio no impide un reclamo. Si estás aquí ilegalmente, tú tienes todos los derechos de un ciudadano aquí, ¿verdad? Tú tienes todos los derechos para recuperar. Y no hay ningún, eso no es ningún impedimento para las personas, por nuestra raza aquí.
1: Es bueno saber que usted tiene derechos si se lesiona, si tiene un choque. No se deje guiar por ese mito de que no tiene derechos porque es ciudadano de Argentina, Venezuela, Centroamérica, México. Es un mito solamente.
0: Exactamente. Y la tercera es, mucha gente dice, ah, pues si hablo con un abogado, pues, pero no quiero demandar. Y la gente tiene que saber que llamar a un abogado no es demandar, es informarte, ¿verdad? Uh-huh. Y la mayoría de los casos se pueden solucionar, finalizar, y que el cliente sea pagado, se cierra el caso sin tener que iniciar una demanda. Pero se necesita la ayuda de un abogado.
1: Claro.
0: Para saber.
1: Para saber.
0: Porque las compañías de seguro ellos tienen sus métodos para no pagar, para minimizar. Entonces, si una persona que tiene un choque o dos choques en su vida, pues ¿cómo van a saber eso? Todos los trucos, por decir, ¿verdad?
1: Sí,
0: como tienen las compañías de seguro. Y entonces, pues yo como abogado, pues yo sé qué son las estrategias necesarias para pelear y ganar en contra de las compañías de seguro.
1: Es la pregunta más común, Michael. ¿Cuánto vale mi caso?
0: Es una de las preguntas más comunes que me preguntan, la verdad. Y la verdad también es, no hay un número mágico. Depende en la gravedad de la lesión, el tratamiento médico, el tiempo fuera del trabajo y cómo afecta tu vida diaria. El valor real se conoce con el tiempo, no el primer día. Y mucha gente la gente quiere saber, pues cuánto, pues también la gente tiene que invertir su tiempo en ir a las citas médicas, hablar con los doctores, y en vez de la gente dice,

0: pues, pero pues no, no puedo perder a mi trabajo, no, no puedo, no tengo tiempo para ir al doctor. Y está bien, ¿verdad? Pero la gente tiene que saber el tiempo que uno invierte en tratar de recuperar, pues esa es la recompensa al final. Y eso es muy importante para ellos.
1: O sea, el valor de tu caso no se conoce rápidamente en ese día del accidente.
0: Exactamente.
1: Uno tiene que hacer su trabajar, invertir tiempo, en inglés, whatever it takes.
0: Whatever it takes, lo que se necesita para tratar de, porque es su salud, ¿verdad? Uh-huh. Y si estás preocupado por salud, entonces pues vas a ir con los doctores, ¿verdad? Y pues imagínese la compañía de seguro, si yo estoy diciendo, pues mi cliente fue herido, y dice, ah, pues perdió 10 citas con el doctor, pues realmente no estaba herido entonces. Y pues tiene razón el seguro, ¿no? Uh-huh. sí, dicen eso. Entonces, pues importante de, yo no soy doctor, yo no puedo decir, bueno, pues eso es lo que tienes o lo que no tienes o lo que necesitas o no de médico. Yo simplemente, pues aquí está el doctor y ellos van a hacer sus recomendaciones y su caso, pues el caso siempre va mejor si estás siguiendo las recomendaciones del doctor.
1: Y siempre se documenta lo que el doctor hace y eso sirve para el caso de lesionado, del accidentado.
0: Exactamente.
1: ¿Cuándo debo de llamar al abogado?
0: Pues realmente cuando hay lesiones, cuando la aseguranza empieza a presionar o cuando simplemente tienes dudas. Pero lo más rápido que uno pueda, se puede evitar problemas grandes después, porque si uno empieza a dar mal paso desde el principio, pues esos mal pasos pues van a tener sus consecuencias a lo largo, ¿no? Uh-huh. Entonces, pues mi recomendación es llámame cuando sucede el accidente y aquí voy a estar para guiarle por todo el proceso, para que arreglen su vehículo o lo reemplazan. Y mandarles con doctores si están lesionados, esos doctores le van a dar el advice, ¿verdad? El consejo médico que pues a la medida que, como digo, que Dios les ha dado la sabiduría a ellos, ¿verdad? Pues que los tratamientos y todo.
1: Claro, claro. ¿Y hablas inglés también?
0: Claro. Como dicen, hay un negocio en el valle donde dice, oh, donde también hablamos inglés. Sí, sí. Aquí también hablamos inglés.
1: Yes.
0: So, English or Spanish, aquí estamos a servirles.
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1: Hay un restaurante ahí.
0: Hay unos buenos ahí.
1: Michael, no sé qué cosa final quieras compartir con nuestra audiencia.
0: Pues Mario, le agradezco por venir y hacer esa entrevista. Estoy muy contento de estar aquí con la familia del Norteño 104.1 FM, la estación de la raza. Y pues aquí estoy parte de la comunidad y quiero pues ayudar a la comunidad aquí de San Antonio y los partes alrededor, ¿verdad? Y pues muchísimas gracias por tomar tu tiempo en hacer esa entrevista en esta mañana.
1: Es bueno estar informado, mis amigos. Si usted escucha Norteño 104.1 FM para informarles. Gracias porque sintoniza. 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
1: 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Sí, y quisiera preguntarle al señor que está ahí, que si sabe por qué Pepito Aguilar se avienta para cantar. Gracias.
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1: 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Y ahora iniciamos totalmente en vivo a través de Norteño.
2: Amigos de la Estación de la Raza, muy pero muy buenos días, feliz domingo. Oiga, vamos a hablar de inmigración, un tema muy importante para nuestra comunidad, y el jefe, el abogado Rudy Castillo, todos los domingos, desde hace muchos años, a las 10 de la mañana, viene puntualito para hablar de inmigración. Usted puede participar en este programa si nos llama al 210-470-5720. Todos los días oímos noticias diferentes, se habla de nuevos planes, ideas, sanciones, requisitos, todo eso tiene una pregunta y para toda pregunta hay una respuesta. Abogado Rudy Castillo, los saludo con mucho gusto. Buenos días.
3: Hello, hello, hello. Muy buenos días. Les habla su servidor Rudy Castillo, el jefe, la solución para sus problemas de accidentes y inmigración. Aquí estamos este dominguito hablando de temas importantes para nuestra raza. Los invito a que nos mantengan en sintonía, nos llamen con sus preguntas, sus dudas. Aquí estamos otra vez aquí en Norteño, 104.1 Norteño, a las 10 de la mañana en punto. Hoy temas de las novedades, tenemos que actualizarlos en lo que está pasando. Muchas noticias, los invito que ahorita se planteen, preparen su café, su pan dulce y adelante con las novedades en el mundo de inmigración.
2: Abogado, todos los días escuchamos noticias que proponen una cosa, que siempre no, que van a hacer otra cosa y luego sí la hacen, pero no nos avisaron. ¿Qué es lo que está pasando realmente? ¿Cómo esta que le llaman UCIS está operando realmente en estos días? ¿Qué ha notado usted que está pasando?
3: Mira, lo que quiero que sepa la gente es que ellos están, UCIS, el Departamento de Inmigración, está haciendo todo lo que pueda para encontrar bases de rechazar aplicaciones cuando actualmente se califican. So, sí es importante que hagamos preparación adecuada, bien preparada, porque lo que está haciendo UCIS es lentamente procesando las aplicaciones. Lo que tomaba antes 6 meses, ahora está durando un año, 18 meses, ese tipo de cosas. Un gran ejemplo, la petición inicial. Yo siendo ciudadano de los Estados Unidos, pido a mi esposa el proceso que antes duraba 6-7 meses y me mandaban la aplicación aprobada. No entrevista, no citas, nada. Simplemente la petición ya aprobada. Me caía aquí en la oficina o le caía al cliente en el correo. Ahora, esa misma aplicación requiere que la pareja vaya a entrevistarse. Y antes de que se mande la aplicación, tenemos que mostrar que el matrimonio se entró en buena fe. Evidencia de noviazgo, de matrimonio, si tienen juntos, hijos juntos, si tienen bienes raíces. Simplemente quieren asegurar antes de que vaya a la entrevista que es matrimonio en buena fe. Y luego, después de toda esa evidencia, ahora tener una entrevista y verificar el hecho de que el matrimonio está sentado en buena fe. Un gran ejemplo. Y lo que tenemos que tener cuidado con eso es las agarradas, las expulsiones, las deportaciones que tuvo previamente, que antes a veces había perdón o simplemente me aprobaban la petición, ahora es fácil de negar. Y el punto que quiero aclarar en este punto, en este momento, es actualmente si lo llegan a negar, la petición inicial, no nomás le niegan la petición, sino también lo mandan a ver un juez de inmigración. Una cosa que antes simplemente me negaban la aplicación, ahora la consecuencia es mucha más profunda. Ahora tiene la consecuencia de la negación, que lo recomiendan que vayan a ver un juez a ver si lo van a deportar.
2: En este momento, el Departamento de Inmigración sigue trabajando, pero sí hay una línea tratando de que la gente que se quede realmente cumpla con los requisitos que ellos consideran que son importantes. Y para eso, abogado, hoy en día, más que nunca, yo sé que lo hemos platicado a través de los años, el hecho de buscar profesionales que saben de leyes, en este caso un abogado de inmigración como usted, entiende las cosas que un notario público, un ex agente de inmigración, una muchacha que trabajó en el Departamento de Inmigración, que creen y a lo mejor sí pueden hacer una aplicación, pero en realidad lo profundo, lo que está cambiando, donde usted está metido todos los días, porque aparte de que se está todo el tiempo actualizando con lo que está pasando, lo vive en carne propia. Abogado, todas esas personas que han sufrido la decepción de haber ido con un notario público y les fallaron, ¿todavía tienen opción de una segunda opinión? ¿Usted ha ayudado a personas?
3: Sí, sí, señor. Lo que queremos hacer es averiguar lo que se sentó. Y muchas veces el problema, mira, le voy a decir, el problema es que dice el notario que mandó la aplicación y a veces tiene recibo. El problema es que nunca vemos la aplicación original, o sea, lo que se mandó, y no sabemos cuál información se sentó la aplicación esa y cuál información tenemos que corregir, y a veces tenemos que mandar a averiguar el folleto antes de hacer una nueva petición o a preparar una defensa frente del corte de inmigración. Eso es importante. Vamos a suponer que así pasa, que mantengan una copia de su aplicación, que sepan actualmente qué se sentó con inmigración, para en caso de que tengamos problema o nos pedían, antes nos pedían, para otra vez que otro asunto, antes nos pedían, esta cosa no está bien, te faltó evidencia, ¿verdad? Y teníamos la oportunidad de sentar evidencia para suplementar o para finalizar la aplicación. Y ya no tenemos ese derecho, ahora simplemente me niega la aplicación y punto. Y entonces ese es el otro aspecto que está impactando a la gente, es que no nos dan la oportunidad de corregir, de agregar. Simplemente en esos instantes lo que tenemos que hacer es hacer otra evaluación, asegurar que sí califican y sentar otra petición. Estás hablando de otro año y medio, ¿verdad? Y luego ahora tienes la consecuencia de tener que ir a ver un juez. Entonces sí es importante que aclaremos esos temas mucho antes de que se sienten las aplicaciones. Como dice Alfonso, lo barato sale caro, y lo ha dicho varias veces en este show y sí, en otros aspectos, que la consecuencia es tan profunda que ahora tenemos que invertir en sí mismos y asegurar que no nos pongamos en peligro. Y si no hablan con el jefe ubicativo, hablen con un abogado. Es importante, le vale la pena la consulta, para que sepan si van a calificar o no calificar antes de sentar esas aplicaciones.
2: Abogado, en términos de preparación, cuando la gente va y lo visita a usted y usted les da una luz de esperanza, ¿cuál es el principal, la principal recomendación en cuanto a la preparación? ¿Qué es lo que, por ejemplo, las personas que nos están escuchando ahorita, que creen o saben que dentro de un tiempo van a poder ser habilitados para que sean pedidos por alguien, un hijo, una esposa, un papá, un familiar? ¿Qué es la preparación que la gente debe de tener más en cuenta cuando saben que están en situación complicada aquí en Estados Unidos?
3: Lo que tienen que hacer es actualmente cuidarse a sí mismo, porque ya sabemos, en cualquier tope con oficiales, no importa si es policíacos o de inmigración, nos van a tomar en custodia. Ahorita la sistema en el estado de Texas es que los policías están involucrados con la sistema de migración. O sea, si llegan, ellos lo llegan a parar por una infracción, típicamente los de San Antonio no, pero los state troopers, los sheriffes y ese tipo de cosas, hay un sistema que sí se conectan. O sea, tenemos que, la pregunta actualmente es, ¿qué es lo que podemos hacer? Es estar preparados, tener los documentos en orden, aplicaciones, si están finalizadas, pues que se sienten, pero también los documentos de matrimonio, actos de nacimiento, si están divorciados, si tienen un matrimonio en México o en su país.

0: Si alguien lo había pedido previamente, buscar esos recibos. Ahorita una de las cosas que sí tratamos mucho es mandar a traer folletos de aplicaciones que se sentaron hace 10 o 20 años, porque a veces esas aplicaciones siguen vivas, son aplicaciones de mamá, de papá, de hermanos, hasta aplicaciones de ex esposos. Se tienen que considerar en el hecho de que tenemos que aclarar si van a beneficiar o tener un beneficio a frente del juez de inmigración o los oficiales de inmigración actualmente.
1: Amigos, amigas, en esta mañana de domingo estamos platicando en vivo con el abogado Rudy Castillo, el jefe, la solución para sus problemas de accidentes e inmigración, con teléfono en la oficina 210-777-1111, ayudando a todas las personas que lo solicitan a arreglar sus papeles. ¿Usted tiene preguntas? ¿Usted quiere arreglar a un familiar? ¿A usted le gustaría que le arreglara un familiar? No sabe por dónde empezar, lo primero es llamar, hacer una cita, presentar su caso. Es muy importante que recuerde que cada caso es diferente. Lo que le pasó a alguien más no quiere decir que se repita con usted. Y en eso ha habido miles de casos de personas que por muchos años estuvieron en la oscuridad pensando que no calificaban. Alguien un día tomó la decisión de llevarlos con el abogado Rudy Castillo a hacer la pregunta y con eso lograron abrir un camino para poder arreglar sus papeles y tener la paz de vivir en este país. Abogado, otro de los temas, por eso le invito para que nos llame, si tiene alguna pregunta, llámenos ahorita al 210-470-5720, el teléfono aquí en cabina del Norteño, 210-470-5720, estamos en vivo en esta mañana de domingo. Abogado, otro de los temas de los que se habla mucho es lo que es la famosa carga pública, que si es un beneficio de nuestros hijos, que si no es, que si no afecta al papá indocumentado, que no lo pidió para él, sino que lo pidió para un hijo ciudadano. ¿Cuál es la situación con el cargo público pasado y presente?
0: No, sí, la tema ahora surge de nuevo, ya sabes, otra cosa que el presidente, el gran presidente Trumpas, nos extrae de nuevo, es el hecho de que tenemos que mostrar que no somos, que no vamos a ser cargo público, caso que el asunto se deshizo cuando estaba el presidente Biden, pero ahora lo están renovando y dos cosas. Primeramente, empieza el 16 de septiembre. Dos, no es retroactivo. Eso quiere decir que si antes de ese tiempo, antes de esa época, no recibieron asistencia pública, y puede ser cualquier tipo de asistencia pública, no importa. Puede ser Medicaid, Medicare, TANF, puede ser hasta Section 8. Cualquier asistencia gubernamental que han recibido tiene que ser considerada en la evaluación, porque no es negación automática, ¿verdad? Porque lo que hacen es van a averiguar todo, su edad, su habilidad de trabajar. Fíjate, van a averiguar si tienen enfermedades, si han aplicado por un beneficio, un tipo de asistencia, aunque sea de caridades que el gobierno ha dado, ejemplo, WIC, estampillas, o asistencia, hasta asistencia para asistir la escuela. Todo es hecho en una evaluación en combinación y ven la totalidad de las circunstancias y a ver si actualmente ellos pueden proceder o decidir si usted va a ser cargo público. So, ahora tenemos nuevas metas de evaluar todo eso, no nomás nosotros, pero el Departamento de Inmigración va a ser una evaluación, no nomás aquí, pero también, fíjese, en los consulados va a ser también parte de la evaluación si actualmente le van a otorgar el beneficio de la residencia. Eso sí es importante, que esos temas se platiquen con su abogado de inmigración antes de que procedan, porque obviamente a veces hay cosas que una persona no platica, pero eso ya no se puede ocultar, tenemos que platicarlo y decirlo bien a bien. Porque ahora simplemente es otra base, otra razón que este presidente y su administración quiere rechazar nuestras aplicaciones de residencia.
1: Abogado, ¿usted cree que es conveniente para nuestra audiencia que está todavía en proceso de arreglar sus papeles mantenerse alejados de todo tipo de petición de

0: de asistencia o es, por ejemplo, si un matrimonio que están sin sus papeles tienen hijos ciudadanos y ese beneficio es para los hijos, ¿en realidad les afecta a ellos?
1: Mira, antes yo decía, no, pues son para los, es para los hijos ciudadanos, no afecta o no, pero ahorita yo soy más precautivo, sí. y le voy a decir simplemente, yo prefiero que no tenga ningún tipo de asistencia, si lo pueden hacer, obviamente si necesitan tratamiento, por un ejemplo, la aseguranza de salud, eso casi no nunca les digo a la gente que abandonen eso, porque uno nunca sabe, especialmente si tienen hijos que tienen tratamientos especiales, ¿verdad? Y quiero que nomás sepan, no es en sus asuntos de corte, ¿verdad? No quiero que sean ese, son asuntos en que les otorguen el beneficio de la residencia. Ahorita no es parte del análisis en corte, hay una gran distinción. Por eso es importante que sí hablen con un abogado antes de que hagan esas decisiones, pero ya estamos ya cerca de la fecha, solo les exijo, les pido que averigüen eso antes de proceder y recuerden ahora simplemente el cargo público es una consideración grande que tenemos que tomar en cuenta, que antes ni la considerábamos, pero ahora simplemente tenemos que asegurar que estamos al tanto de lo que está pasando al día. Platiquen con sus familiares, díganle a sus vecinos o a la gente que no nos oye en los domingos, que ahora esta ya viene en vigor ya pronto y que se preparen adecuadamente.
0: Este es el programa del abogado Rudy Castillo, el jefe, la solución para sus problemas de accidentes e inmigración. ¿Usted quiere participar en este programa? Tengo 3 líneas disponibles en este momento. 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En esta mañana de domingo estamos dando respuesta a cualquier pregunta que usted pudiera tener. Abogado, una pregunta recurrente es viajar. Las condiciones de viajar para las personas que quieren hacerlo, hay algunas personas que ocupan un tipo de permiso. ¿Cómo está la situación en estos días para viajar?
1: Mira, vamos a hablar de varios temas, ¿verdad? Ahorita el gobierno le quitó la habilidad a la gente que tiene DACA que pidan el Advance Parole. El Advance Parole es un tipo de permiso que les daba el gobierno para que vayan a visitar a su familia, que vayan a pedir tratamiento médico o por razones escolares o de empleo. Y desgraciadamente el gobierno nos ha quitado ese derecho de exigir ese tipo de permiso para gente que se está en el programa de DACA. Entonces es otra avenida, otra manera que le quitan poco a poco en total los beneficios a esta gente que son de DACA, honestamente. Otra cosa, en viajar, los residentes legales tienen el temor de que tienen ciertos antecedentes que no van a poder viajar. Les voy a decir típicamente lo que yo he visto. Una de las gran preguntas típicamente es, tengo un DWI, tengo dos DWIs, es problema. No es problema. Los problemas, los asuntos de problemas son si tienen delitos o antecedentes que son violación de carácter moral, como robo, como fraude, como mala representación, ese tipo de cosas. Si es un tipo de mentira o mala representación en el delito, vamos a decir, me robé un chicle, hasta ese delito tan mínimo puede tener impacto, pero típicamente los otros delitos que son en general no son basados en carácter moral, esa gente puede seguir con sus viajes. Pero el más común que me está preguntando la gente que llega aquí es, tengo DWIs, ¿verdad? El DWI no te va a afectar tu habilidad de entrar y salir. Es más, esa gente, yo les estoy diciendo, prepárense mejor, hagan sus aplicaciones para ciudadanía, para que no tengan que tratar este tema, no nomás ahorita, pero también en el gran futuro.
0: Es muy importante que usted, amigo, amiga, que nos sintoniza, que tiene su residencia, haga lo posible por volverse ciudadano. Los beneficios son bastantes. ¿Usted, abogado, considera que dentro de todos los cambios que hemos visto, en algún momento dado, las personas que son residentes podrían tener el riesgo de perder

0: manera y no, no tratas de esa manera, o actualmente tienes unos antecedentes que no, que ocultaste en sentar tu aplicación de ciudadanía y no los mencionaste. Ese tipo de asuntos son bases para quitarte la ciudadanía. Pero es súper difícil para que se haga eso. Lo más fácil de deshacer es actualmente la residencia. Entonces sí es importante también hacer ese análisis antes de proceder con la ciudadanía, asegurar que lo vamos a calificar. Típicamente lo que exigimos es asegurar que no tienen obligación de child support, asegurar que no tienen un retraso de impuestos con el IRS, que tienen más que 18. Que no tienen ciertos delitos o antecedentes, típicamente la averiguación se hace en los últimos 5 años, y que tienen presencia física en los 5 años más que 50% del tiempo dentro de los Estados Unidos. Son parte de hay un poquito más de elementos, pero simplemente esos son, hay ciertos aspectos que muchas veces podemos poder tomar el examen en español para la gente que tiene su ciudad, y es lo que estamos recomendando ahorita, ¿verdad? Renueve su residencia, pero también si puede, vamos a hacerlo ciudadano para evitar problemas ya en el futuro.
1: Hablando de las ventajas de ser ciudadano, este fin de año, bueno, para noviembre, viene un proceso de elecciones muy importante, que son las elecciones de medio término. Toda nuestra comunidad que tiene la posibilidad de votar, ¿qué es lo que está en juego en estas elecciones? ¿Qué se habla tanto, abogado?
0: El gran futuro de los Estados Unidos está en fuego. Actualmente, ahorita no hay una manera de balancear el sistema como está ahorita. Los republicanos tienen Congreso, tienen el Senado, tienen la mayoría del Corte Suprema y tienen la presidencia. Y por esa razón, cuando antes decíamos, pues no importa mi voto, nomás es un voto, pero ya acumulado, ya ves cómo el sistema, ellos han manipulado el sistema, que no, nos quitan las ganas de votar. Nos dicen, no vamos a votar porque no tiene impacto, o si votamos vamos a votar por los republicanos porque son cristianos, y actualmente yo también, pero actualmente no son cristianos y no siguen la manera, la vida las enseñanzas de Jesucristo, que traten al inmigrante y a su vecino como tratarían a Jesús mismo. Pero de todas maneras tenemos que entender la consecuencia de esta elección, que va a ser súper impactante, especialmente en el estado de Texas, que ahora tenemos por la primera vez en 30 años casi la habilidad de elegir un demócrata al Senado de los Estados Unidos, y deshacer la sistema que tiene ahorita, poner en balance para atrás el Congreso para que podamos tener la habilidad de manejar esos oficiales de ICE que simplemente nos detienen por tener una escalera en la troca o ir rumbo a trabajo, ese tipo de cosas. Hay maneras de poner todo eso en balance, pero si ustedes no salen a votar, hay mucha gente que nos están oyendo ahorita, son ciudadanos, pero nunca han tratado el tema de registrarse a votar. Ahorita es el tiempo más significante, más importante, que tengamos que usar nuestra voz, que cual actualmente es nuestro voto, y les exijo que lo hagan esta vez. Si no lo han hecho anteriormente, háganlo en este noviembre.
1: Es muy importante lo que dice el abogado, y lo sabemos todos porque tienen mucho miedo. Hay mucha preocupación por parte de los que están ahorita en el poder del resultado que pueda tener las elecciones en el mes de noviembre, y el voto latino puede ser muy significativo en este caso, sobre todo para nosotros que estamos aquí en Texas. Usted puede votar, vote. Usted tiene a sus hijos en edad de votar. Motívelos para que salgan a hacerlo. Es muy importante encontrar un equilibrio. Así funcionan las democracias. Cuando todo el poder está de un solo lado, pues puede haber algún tipo de descontrol. Ahora, abogado, usted trataba el tema, por ejemplo, ahorita, de los operativos que se llevan a cabo cuando alguien anda manejando con una escalera, o los identifican como trabajadores de la construcción, que los detienen, algunos echan a correr, otros simplemente, se asustan. Cuando hay algún operativo aquí en el área de San Antonio, en Texas, como abogado, ¿qué es lo que nos recomienda que hagamos, tanto los que somos parte de ese operativo como los que vamos a un lado manejando, no sé, en la carretera, y que nos toca ver una cosa así?
0: No, sí, dos cosas. Primeramente los detenidos, ¿ya?

0: Los detenidos, yo les voy a exigir, y sigo diciendo la misma cosa, porque una de las cosas que oímos aquí típicamente es, me lo forzaron que firme su salida voluntaria, lo apresuraron, le gritaron, lo trataron mal. La gente que tiene que son detenidos, le voy a decir, háganse fuerte, ¿ya? Somos una raza fuerte, la raza mexicana, la raza latina, y desgraciadamente tenemos la presión de la misma raza latina que nos dicen, firma aquí, vas a durar meses y meses aquí, etcétera. No, mira, simplemente tienes que hacer dos cosas. La primera cosa es decir, yo me llamo Julano de tal. Me van a llevar en custodia, no, yo quiero ver un juez, y simplemente no se salga de ahí, porque cada día te van a ir a tu celda, firma. Actualmente, si tú no firmas, te van a mandar con un juez, entonces tú tienes derecho de pelear tu caso, especialmente si tienes conexiones en los Estados Unidos, tienes hijos ciudadanos, tienes esposa ciudadana residente, aunque no tengas ninguna petición ni asentada, calificas típicamente por cancelación de deportación, prevención de expulsión, asilo. Muchas veces tenemos que pelear por la libertad, dura un tiempo, póngase ahí fijo, y simplemente, aunque sea 2, 3, 4 semanas peleando su caso, ahorita tenemos la habilidad de sacarlos con la petición federal habeas corpus, que hemos tenido mucho éxito en eso. Ahorita se sigue peleando sus derechos en el corte, en el quinto circuito y también en el Corte Suprema, eventualmente va a llegar. Pero el punto es que ahorita tenemos esos derechos, tenemos la habilidad de pelear. Y yo le digo a la gente, peleen mientras que estén aquí ahorita, porque lo que pasa es, se van a ir y luego van a intentar de regresar y van a gastar ese dinero o más intentando de regresar. Y luego van a tener una perjudicación de una orden de deportación. Otra cosa, cuando le digan, firma aquí, no estás firmando tu salida voluntaria, estás firmando una autodeportación que viene con muchas consecuencias, que actualmente no te da ningún remedio en el futuro, y hasta puedes caer preso en la cárcel. Si tú firmas esa autodeportación, te van a prometer $3,000-4,000, firma aquí, en el sistema te mandamos los $4,000. Hasta la fecha, Alfonso, no ha visto ningún cliente que ha firmado que le han mandado ese dinero.
1: Es bien importante lo que acaba de decir el abogado. Por más que usted se sienta, no digo amenazado, pero presionado, debe de mantener la calma, tiene derecho a permanecer callado, como lo vemos en las películas, y derecho pues a tener la asistencia de un abogado para que lo represente y le diga exactamente qué hacer. Lo más importante es tener la paciencia y la sabiduría de controlar sus emociones en caso de que usted desafortunadamente sea detenido. Hablando de carreteras y asuntos, ¿cómo hay construcciones aquí en San Antonio en estos días? La ciudad va a quedar bien bonita cuando ya todo esto termine, pero abogado, los accidentes están a la orden del día, no pasa un día en que uno no vea que el tráfico está detenido por un accidente. Cuando las personas son víctimas de un accidente por la negligencia de algún conductor de una empresa, de un vehículo como un tráiler, ¿qué podemos hacer? ¿Qué nos recomienda usted? ¿Cree que las personas que no tienen sus papeles deben de también exigir sus derechos en caso de un accidente?
0: Sí, definitivamente, porque mira, son temas distintas, ¿verdad? Si yo llego a tener un accidente, es una llamada de emergencia, viene la policía, viene la ambulancia, todo eso, y ese asunto no viene a los oficiales de inmigración, ¿verdad? Eso es importante que sepamos, si tenemos esos derechos, tenemos que pelear, nunca darnos por vencidos, eso es solamente si sale nada. En este momento específicamente, pero también en un futuro, si eso pasa, tomen fotos de la escena, de la troca que le pegó, del manejador, si tiene placas o tiene un nombre de una compañía en la troca, tomen fotos de eso, llamen a la gente y le ayudamos con su carro, reparación del vehículo, carro rentado, sueldos perdidos, costos médicos en ese instante, costos médicos en el futuro, y en muchos casos avanzamos dinero para que mantenga su manera de vivir hasta que actualmente arreglemos su caso. Recuerden, si no ganamos su caso, no le cobramos absolutamente nada, nomás cobramos si ganamos, y no le cobramos a usted, sino le cobramos a la gente que los demandamos y ganamos, y nosotros recuperamos de las ganancias nada de afuera de su bolsa.
1: Amigos, amigos, llegamos a la recta final del programa de hoy domingo con el jefe, el abogado Rudy Castillo, que de lunes a viernes le atiende los

0: sábados también si es necesario, siempre trabajando para nuestra comunidad, con teléfono en la oficina, área 210-777-1111. Usted le llama al abogado, él le ayuda con cualquier tema relacionado con inmigración, algún tema relacionado con accidentes, siempre para servirle a usted. Desde hace muchos años, miles de familias satisfechas con el trabajo profesional del abogado Rudy Castillo. ¿Algo más que agregar, abogado?
1: Simplemente que tengan un excelente domingo. Aquí estamos la semana que entra a las 10 en punto. Gracias por estar hoy con nosotros. Yo soy Rudy Castillo, jefe de la solución para sus problemas de accidentes e inmigración.
0: A través de Norteño 104.1 720 AM, mi nombre es Alfonso Flores. Tengo el gusto de acompañar todos los domingos al jefe con información importante, relevante, el consejo honesto para ustedes, amigos, que como todos tenemos en algún momento dado que tratar asuntos de inmigración por nuestra cuenta o por nuestros familiares. Próximo domingo, 10 de la mañana, una cita aquí con el jefe Rudy Castillo a través de la Estación de la Raza.

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0: apertura de El Coso en Arlington, AT&T Stadium. Y vaya vuelo que trae este encuentro. Dos equipos de la misma división. Vamos a hablar largo y tendido con respecto a todo esto aquí en su programa previo. 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Víctor Villalba con ustedes. Saludo al gran Chris Martínez, que está con nosotros, nuestro apuntador estrella. Carlos Nava estará al nivel de cancha. Manny Bazán, el jefe mayor, como siempre. Iván Zúñiga, el chico maravilla. Y ahora aprovecho para saludar a mi compañero, gran amigo, el tremendo Luis Fernando Pérez. ¿Cómo está, Luis?
1: Hola, Víctor. Saludos para ti, a todos los que nos escuchan. Bienvenido a casa, por supuesto. Apertura de temporada, como bien lo mencionas. Y el AT&T Stadium, como siempre, vestido de manteles largos. Recordamos que hoy comenzamos a celebrar el mes de la herencia hispana aquí en la NFL, así que felicidades a todos ustedes, por supuesto, muchísimas cositas preparadas para todo el partido, Víctor, pero esta es la edición 133 entre estos dos equipos, dos incluyendo de postemporada, si dos equipos se conocen, son estos dos en la cancha en estos momentos.
0: Ahora vamos directamente a esa rivalidad, Luis Fernando Pérez, porque en esta situación, el microcosmo que se vive ahorita, alguien se va a ir a la siguiente semana, muy posiblemente 0-2.
1: Y parece increíble, Víctor, que apenas en el segundo partido de la temporada ya tiene tanta presión ambos equipos, y esto lo decimos por las situaciones precisamente de esta división. Todo mundo asumía que tanto los vaqueros como Filadelfia eran los punteros, eran los que iban a estar compitiendo por la cima de esta división, pero ya vimos que salieron bravos los Gigantes y los Comandantes le compitieron precisamente a los Águilas de Filadelfia.
0: Ahora vamos directamente a lo que acabas de decir, le compitieron, porque el equipo de los Cowboys, la verdad, cuando escuchas a Dak Prescott en conferencia de prensa después del juego, ¡ah, qué caray! Pero el equipo de los Comandantes ellos fueron muy competitivos, bien lo dices, pero como que llegan con las flechas apuntadas

0: tiene tres direcciones.
1: No hay victorias morales, ¿no? Hasta cierto punto. Pero si podrías decir que se regresaron con algo positivo los Comandantes, sí, porque compitieron hasta el último minuto en contra de las Águilas de Filadelfia. Se la jugaron por la conversión de dos puntos, Víctor, y no les funcionó. Se regresaron con esa derrota. Por los Vaqueros no fue lo mismo. Les pegaron hasta por debajo de la lengua. La verdad fue un baldazo de agua fría lo que recibieron. No todo, no solamente Christian Parker. Todo el mundo hablando de Christian Parker en contra de Harbaugh. Para mí, Víctor, que no hubo nadie de pantalón largo en esa banca que le pudo ayudar a Christian Parker, o por lo menos vimos que no pudieron ayudarle. Entonces, completamente diferente los escenarios después de ambas derrotas.
0: Bueno, ahí lo tiene Manny Bazán. Vamos a la primera de las pausas y cuando regresemos, Luis Fernando Pérez, cortesía de AT&T, le da la vuelta a la NFL. Qué bueno que usted nos acompaña, Cadena de Plata, la casa de tus Dallas Cowboys. Regresamos, usted no se mueva.
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0: Bueno, amigos, se acerca la patada inicial desde el lugar de los hechos. El AT&T Stadium son los Vaqueros y los Comandantes. Y ahora hacemos una pausa de 10 segundos para identificar nuestras estaciones locales. Esta es Cadena de Plata.
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0: Bueno, amigos, ni tardos ni perezosos. AT&T le trae a usted la vuelta a la NFL. ¡Ya hay fútbol americano! Y para ello vamos con Luis Fernando Pérez. Adelante, Luis.
2: La semana 2 comenzó el pasado jueves, donde los Bills de Buffalo estrenaron su nuevo estadio allá en el estado de Nueva York y ganaron por marcador de 41-31 en contra de los Leones de Detroit. Cuidado con este muchacho Josh Allen, que parece que es el mejor mariscal de campo de toda la NFL. En partidos que ya terminaron esta tarde, los Santos salieron bravos y le ganaron a los Ravens 24-17, conforme los Vikingos le ganaron a los Osos de Chicago 9-3. Chicago anotó 59 puntos la semana pasada, no guardaron nada para esta y se van con 3 puntos nada más. Los Patriotas le ganaron a los Steelers 20-3, así que la primera derrota de Mike McCarthy al mando de los Steelers. Encuentros que aún se juegan, los Panthers le ganan a los Falcons 34-3 y los Bengals le ganan a los Texans 20-6. Los Packers van perdiendo en contra de los Jets de Nueva York 17-14, conforme los Browns salieron bastante bravos, le están ganando a Tampa Bay 23-19, las Águilas le están ganando a los Titanes 24-20. Partidos que aún faltan por jugarse: Jaguares en contra de Broncos, Raiders en contra de Chargers, los Seahawks en contra de los Cardenales, Comandantes en contra de los Cowboys aquí en el AT&T Stadium, los Delfines en contra de los 49ers. Domingo por la noche en la NFL, los Chiefs recibiendo la visita de los Colts, buen partido allá en la milla alta, y lunes por la noche en la NFL también se espera buen partido. Serán de veras los Gigantes, van a visitar a los Rams de Los Ángeles, que decepcionaron en contra de San Francisco allá en Australia.
0: 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Vamos a la pausa, Manny Bazán. Regresamos, claro, con los inactivos Jack Lynch de los Vaqueros de Dallas y mucho más. ¡No se vaya! ¡Volvemos!
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0: suplente y titular estará fuera por lo menos 2 semanas. El corredor recién adquirido, número 32, Tyler Goodson, está inactivo, lo mismo que James Houston, número 41. Ahorita le voy a decir por qué. A Johnny Cornelius, el guardia, número 65, está inactivo. Y el receptor abierto, número 80, Camden Brown. Para mí, Víctor, que está inactivo James Houston debido a que tuvieron que activar a Curtis Robinson y a Justin Barron, 45 y 42 del escuadrón de práctica, para el día de hoy tener profundidad en la posición de Mike Linebacker.
1: Ahora, con los inactivos, y ya estamos sabiendo cómo se va a conformar el equipo de los vaqueros, ¿quiénes van a entrar dentro de la estrategia? No nada más que va a estar dentro del juego. ¿Qué es la estrategia por parte de los vaqueros?
0: Sí, de Marvin Overshawn, obviamente no reemplazas el atleta que es, no reemplazas ese tacleo, aunque no estuvo tan fino en el primer partido contra los Gigantes, pero el que va a estar adentro es el novato Jason Barham. Durante toda la semana estaba en cuestión si sería él o Dee Winters. Lo confirmó Brian Schottenheimer. Él tendrá el famoso punto verde, el green dot, lo cual pues va a estar encargado de la comunicación de toda la defensiva. Por otro lado, Malik Hooker, tal vez no es un retroceso tan abrupto, Víctor, como el que tienes entre Overshawn y también Jason Barham, ya que PJ Locke, quien lo va a estar reemplazando, pues es alguien que tiene experiencia en la NFL.
1: Ahora, Christian Parker, claro, estuvo bajo presión durante toda la semana con lo que sucedió la semana pasada. Soluciones, ¿crees que entraron al laboratorio? ¿Van a cambiar algo?
0: Víctor,
1: ¿qué va a pasar?
0: No son enchiladas, no es nomás como que enrollar la tortilla y echar la salsa. No es fácil en la NFL. Y aparte le tocó en contra de Harbaugh, un viejo lobo de mar, contra Matt Nagy. No es fácil meterte a esta liga y tener un equipo competitivo. Para mí, Víctor, que tuvieron que haber simplificado la situación. Tiene que simplificar la comunicación, sobre todo porque va a tener a un novato el día de hoy. Ahora, que no panda el cúnico, como decía el Chavo del Ocho, solamente es un partido, quedan 16, y la buena noticia es que los vaqueros barrieron el año pasado a los Comandantes de Washington.
1: Él es Luis Fernando Pérez, yo soy Víctor Villalba, vamos a la pausa, lo pide Manny Bazán, y cuando regresemos el mismo ejercicio con estos Comandantes. ¡Regresamos!
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1: Bueno, amigos, de regreso con ustedes, hacemos el mismo ejercicio con este equipo de Dan Quinn, el pimentoso Dan Quinn. Primeramente con los inactivos, cortesía de Jack Links.
0: Una baja sensible para ellos, el número 4, apoyador Frankie Lubo, el que está encargado de las comunicaciones y veterano, estará inactivo el día de hoy. El número 11, ala abierta, Luke McCaffrey, lo mismo que Ethan Calakmianis, el mariscal de campo número 15, que será el tercero de emergencia. El defensivo tackle Ricky Barber, número 50, Tanoa Togai, el guardia número 62, Chip Okwonkwo, el ala cerrada superestrella número 85, elevaron a Isaac Yedom, el esquinero, pero ha sido inactivo el número 37.
1: Ahora vamos por parte. Jaden Daniels, un mariscal de campo móvil, parece kriptonita para la defensiva, que se apareció la semana pasada, que estuvo

0: vistiendo la casaca del equipo de los Cowboys el año pasado. Jaden Daniels, muy peligroso para este equipo de los Vaqueros.
1: Sí, viene de tener un partido modesto, hay que decirlo, en contra de Filadelfia, pero al final tiró dos pases anotación al final del partido. Lo más importante, Víctor, es que sigue siendo una amenaza por tierra. Él contribuyó con 31 yardas por tierra en este partido, y por lo que vimos de los Vaqueros en contra de Jackson Dart, pues tienen que ser muy disciplinados el día de hoy. Jaden Daniels tiene las mismas habilidades para poder escaparse por la banda, para poder inclusive tener jugadas diseñadas para él en el juego terrestre.
0: Ahora, nombres y más nombres. Stephon Diggs, Antonio Williams, el novato. También estamos hablando de Crosley Merritt, el corredor por comité, ala cerrada, Jesse Bates, en fin. Es un equipo peligroso con Jaden Daniels al mando.
1: No son espectaculares, sin embargo, pues ha sido, la verdad, pues una gran sorpresa, ¿no? Este receptor abierto Williams, que es el novato de ellos, el que escogieron en la ronda colegial, pero recordemos, está Jess, que tiene gran experiencia, y lo que siempre sucede en contra de los Comandantes de Washington, Víctor, es la jugada grande. Encuentran la forma de aislar a ciertos jugadores para poder pegar ese cuadrangular, las jugadas de más de 30 yardas.
0: El experto defensivo Dan Quinn tiene también nombres y hombres del lado defensivo. Más adelante les decimos quién. Vamos a la pausa, y cuando regresemos hablamos largo y tendido de la ofensiva de este equipo de los Dallas Cowboys. ¡Pausa, volvemos! ¡No se vayan!
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0: El alarido se hace sentir, las Dallas Cowboy Cheerleaders invadiendo la cancha, y aquí viene el equipo de la estrella solitaria por lo mismo. Bueno, Luis Fernando Pérez, vamos por partes. La ofensiva del equipo de los Cowboys fue frustrada la semana pasada, y lo dijo Dak Prescott después del juego.
1: Sí, 20 puntos nada más no es suficiente. Era lo que se suponía, Víctor, ya estaba arreglado, no había ningún problema, inclusive no hubo drama. El único problema que se presentó fue esa lesión a Tyler Smith. Sin embargo, pienso yo que DJ Bass hizo buen trabajo. Simplemente los Gigantes de Nueva York llevaron a cabo buen trabajo en limitar a estos dos receptores abiertos que jamás, Víctor, pudieron desplayarse, tanto CeeDee Lamb como George Pickens. Ahora, hay que decirlo, George Pickens, un partido poco atractivo de parte de él. Dos balones que le pegaron en las manos y se le cayeron en jugadas claves para los Vaqueros.
0: Ahora, Jake Ferguson tiene que ser parte de cualquier victoria del equipo de los Cowboys.
1: No, y el día de hoy es importantísimo. Recordemos, es un equipo por parte de Dan Quinn, pero es una defensiva de Darante Jones. Es alguien que le gusta mandar mucho la carga. Es más bien un discípulo de Brian Flores, y recordemos esas defensivas de los Delfines, ¿no? Que están ataque y ataque el mariscal de campo con muchas cargas, con muchos blitzes. Por eso tiene que ser un pase rápido por parte de Dak Prescott. Tiene que deshacerse rápido del balón. Lo bueno es que Dak Prescott es uno de los mejores mariscales de campo en la historia de la liga.

0: contra de la carga.
1: Ahí lo tiene Luis Fernando Pérez. Vamos a la pausa y cuando regresemos, claves del juego, el Tapa Nava. Tapa, ¿dónde andas? 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Pausa, claves, no se vaya, regresamos.
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0: De regreso en Cadena de Plata Radio, qué bueno que nos acompaña para la apertura de temporada en casa para los Vaqueros de Dallas. Estamos en vivo desde el AT&T Stadium a 5 minutos y medio de la patada inicial entre el partido de los Vaqueros de Dallas y los Comandantes de Washington. Aprovecho para darle la bienvenida al tercer miembro de esta transmisión a nivel de cancha, Carlos Nava. Bienvenido a esta campaña, ¿cómo estás?
7: ¿Qué tal, Luis? Qué gusto saludarte cuando está finalizando la espectacular presentación de la ofensiva de los Cowboys y contento, por supuesto, de estar de nueva cuenta con ustedes.
0: Vamos con las claves del juego, Carlos. Para mí es la contención de Jaden Daniels. No pueden permitirle juego terrestre. Número dos, deben frenar el juego terrestre de ellos, no permitir las más de 130 yardas que le hicieron a los Gigantes y, por supuesto, ganar la batalla en tercera oportunidad. Por último, tienen que ser agresivos a la ofensiva desde el arranque. Vamos contigo, Carlos.
7: Y yo agregaría lo de presionar a Jaden Daniels, evitar que les den la vuelta afuera del tackle, porque van a tener muchos problemas, y mandar el blitz agresivo, pero de manera inteligente, del lado ofensivo, comenzar a trabajar rápido para quitarle el balón a los Commanders, es decir, ofensivas sostenidas.
0: Ahí lo tiene Carlos Nava a nivel de cancha durante todo el partido. Nosotros vamos a la pausa aquí en Cadena de Plata Radio. Cuando regresemos, muy cerca ya de la patada inicial entre los Vaqueros y los Comandantes.
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2: 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Luis Fernando Pérez, adelante.
3: Ya van los capitanes al centro del campo. Sean Hockley, con la casaca número 83, está acomodando a los capitanes en la estrella solitaria para el volado inicial de este partido. Entre ellos, Dak Prescott, Brandon Aubrey, Quinnen Williams, Kenny Clark.
4: Welcome, gentlemen.
3: Tyler Booker.
4: Washington, you're the visitor. You'll call the toss. It's a tail. Heads? Tails. Heads? Tails. What's your call, sir?
3: Heads.
4: He's called heads. Heads is the call. It is a heads. You have won the toss. Washington has won the toss and is elected to defer. You want the football. Which way would you like to kick? Dallas will receive on this end. Good luck, gentlemen.
3: El equipo de Dan Quinn ganó el volado, decide entregar la pelota, así que los vaqueros a la ofensiva en la primera mitad.
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0: 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La patada está en el aire, de izquierda a derecha. Y será Cavante Turpin desde la 2. Lado izquierdo, la 20, la 25. ¡Turpin! Se escapa momentáneamente. Llega a la yarda 34, mi querido Luis Fernando Pérez.
1: El centro de los Dallas Cowboys será Cooper Beebe. Los guardias TJ Bass y Tyler Booker. Los tackles Terrence Steele y Tyler Guyton. A la cerrada, Jake Ferguson. A las abiertas, George Pickens, CeeDee Lamb y Ryan Flannoy. El corredor es Javonte Williams. El corredor de poder es Hunter Lepke. Y el mariscal de campo número 4, Rain Dakota Prescott.
0: 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Corre el balón, Dak Prescott. Un solo corredor, hay hombre en movimiento. CeeDee Lamb, el engaño. Prescott, el pase pantalla, sector derecho. La 30, la 35, sacado el campo por la yarda 40. Y ahí está Javonte Williams en su primera intervención.
1: La 3-4 de los comandantes en la línea: Daron Payne, Tim Settle Jr. y Javon Kinlaw. Los apoyadores: Odafe Owe, Sonny Styles, el novato con el punto verde, Leo Chenal en lugar de Frankie Louvo y Kalevan Shayason. Los esquineros son Amik Robertson y Mike Sainestreel, y los profundos Nick Cross y Jeremy Reeves.
0: Los vaqueros saliendo de blanco con ese casco blanco, al estilo del día de Acción de Gracias. La entrega, el acarreo y nada, detenido detrás de la línea. Llega un sinnúmero de jugadores vestidos de marrón y pierden un par de yardas. Era una jugada importante.
1: Muy buena penetración de Nick Cross, el safety, entrando precisamente en esas jugadas agresivas de carga. Sin embargo, Javonte Williams, muy fuerte para él, pudo romper el tacleo. Obliga rápidamente a una tercera oportunidad. Están en las claves del juego. Hay que ganar la batalla en tercera oportunidad de ambos lados, ofensiva y defensiva.
0: Tercer y dos desde la 42. Primera serie ofensiva, 0-0. De derecha a izquierda, el equipo de los vaqueros atrás. Prescott, el pase alto, pero ahí está George Pickens. Elevándose, cuán largo es. Primero y 10, un pase de unas 4 yardas, Luis, por la banda derecha.
1: Y casi una copia al carpón, Víctor, si no hubieran conseguido ese primero y 10, a lo que le sucedió contra los Gigantes. Inclusive recuerdas que Schottenheimer amenazó con jugársela en cuarta oportunidad en la primera serie del partido en campo aún de los vaqueros. Aquí, afortunadamente, 1-1 la conversión en tercera.
0: Ahorita vamos contigo, Carlos, después de esta jugada, el ambiente, ¿cómo lo sientes? 3:28 restando, 0-0, primer cuarto, primera serie ofensiva, sobre el balón, Dak Prescott, formación y de poder, el engaño atrás, Prescott busca banda derecha, a George Pickens, se perdió un poco en la jugada, buena cobertura también por el esquinero del lado derecho, Mike Sainestreel. Vamos contigo, Carlos Nava, adelante.
2: ¿Qué tal, Víctor? Qué gusto saludarte, estadio obviamente completamente lleno. Pocos aficionados en porcentaje de los Washington Commanders, muchos mexicanos que aprovecharon el fin de semana para venir a ver a los Dallas Cowboys como es costumbre, y muchas, pero muchas celebridades aquí alrededor del campo.
0: La apertura del AT&T Stadium, claro, gracias Carlos, regresaremos contigo muy pronto. Formación escopeta, segunda en las mismas 10 yardas por avanzar, luego del pase incompleto atrás, Prescott busca, tiene bolsa, el pase, ahora sí, ahí está CeeDee Lamb a la yarda 40, buen movimiento, dio la pirueta, excelente el envío. Kalevan Shayason llega al tacleo.
1: Lo importante es el paquete limpio para Dak Prescott. Tuvo que hacer unos pasos a un lado, Víctor, y hacia adelante para crear el espacio, pero no le llegó la presión. Abierto, receptor abierto, y ya están en campo de los comandantes.
0: Allá va 39. La gente guardando silencio, calma, formación escopeta. Corredor custodiando a Dak Prescott, alas abiertas, dos del lado derecho en movimiento ahora. El lado izquierdo también atrás. Busca Prescott, de nueva cuenta, tiene tiempo, flota el pase. ¡Seca el campo! Ahí está CeeDee Lamb a la yarda 16. Y ve a este equipo de los vaqueros siendo agresivos. A Amik Robertson, el de Louisiana Tech, tiene que llegar al tacleo.
1: Esta línea ofensiva está haciendo muy buen trabajo, reconociendo los diferentes ataques que están enviando los comandantes. Todo el día tuvo Dak Prescott para sacar ese balón. Dentro ya de la zona roja los Cowboys.
0: 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Y bueno, aquí es donde se empiezan a apretar las cosas. Primero y 10, desde la 16. Formación y escalonada. Conteo largo. La entrega, Javonte Williams. Entrando en las trincheras, cayendo hacia adelante. Una yarda quizá.
1: Y de seguro Javonte quiere, pues de alguna forma, reivindicarse después de lo que pasó el partido pasado. Iban perdiendo los vaqueros. Se lleva a cabo una anotación, Víctor, y pues por burlarse del defensivo, le dan las 15 yardas de castigo, el famoso taunting. Brandon Aubrey falla el gol.

0: de campo y desde el, perdón, el punto extra de 45 yardas y pues ya no se recuperaron los vaqueros. Pero algo poco característico de un muchacho pues bastante maduro, bastante profesional.
1: 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Atrás, Prescott, otra vez, todo el día, puede correr, decide, guarda el balón, la 10, la 5, llega a la yarda 4. Y la gente enchufadísima aquí en el AT&T Stadium, Jeremy Reeves, gracias Chris Martinez. Llega el tacleo.
0: Yo sé que pone nervioso a todo mundo Dak Prescott cuando hace eso, corriendo en campo abierto con la pelota tomada de una mano, pero sabía exactamente dónde estaba el primer gol, lo consigue el veterano de los Dallas Cowboys tocando la puerta.
1: Sobre el balón, Dak Prescott, doble al abierto del lado derecho, doble a la cerrada del lado izquierdo, hay hombre en movimiento. Brevin Spanford la entrega, Javonte Williams, hay choque. Y bueno, a la línea de golpeo nada más. Javon Kinlaw, el de los Gamecocks de South Carolina, llegando al tacleo.
0: Y no estoy de acuerdo con esa jugada, ¿eh? Ahora sí en las trincheras, Víctor, a tratar de maniatar aquí a los comandantes, ahí donde truenan las costillas, con puro poder de Javonte Williams.
1: Décima jugada en esta serie. La yarda 3 ahora, Víctor Villalo y Fernando Pérez, Carlos Nava a nivel de cancha. Javonte Williams es el corredor, formación cerrada. Triple ala cerrada, entre ellos Hunter Lepke. El engaño, el pase, ahí está, anotación de los vaqueros. En lo más profundo, debajo de los postes, CeeDee Lamb saca un bailecito acá como diciendo, calma. 6 puntos para la causa de los vaqueros.
0: El engaño es la clave, Víctor. Formación de doble ala cerrada. Viene el engaño con Javonte Williams. Y después en el centro del campo con la mejor arma que puede tener Dak Prescott. Conexión de 6 puntos. Dak para CeeDee Lamb. Por lo pronto el marcador 6-0. Y mencionábamos una de las claves del juego. Arrancar agresivos, rápidos desde el principio de la ofensiva. Ya está listo el marciano Brandon Aubrey. El intercambio es bueno, patada al aire y sin problemas. 7-0 arriba los Dallas Cowboys.
1: El puntapié cortesía de Lucchese Boots. Recuerde, la bota más vaquera. Más adelante tendremos los numeritos cortesía de los Texas Ford Dealers. Manny Bazán, nos quedamos, nos vamos. Por lo pronto, el equipo de los Cowboys, una muy buena serie ofensiva. 10-1 restando. Aquí nos quedamos. Y bueno, Carlos Nava, nivel de cancha, rápidamente, vamos contigo, adelante Carlos.
2: No, la explosión de júbilo del entrenador Schottenheimer quizá tiene que ver con el resultado del domingo pasado, quizá porque en la primera hicieron lo que le recomendó el doctor, pero nunca había visto a un coach casi tirarse de cabeza para celebrar un touchdown.
1: Luis Fernando Pérez, numeritos, cortesía de los Texas Ford Dealers.
0: Fueron 10 jugadas, 66 yardas, 4:59 le quitan al reloj de juego. Todo termina con un pase de 3 yardas de Dak Prescott para CeeDee Lamb. 7-0 arriba los Cowboys.
1: Balón en la T, el marciano a patear de pierna derecha. El marciano por parte de Luis Fernando Pérez llegó en la nave. Es una patada baja, bota, cuidado, hay problemas. Viene el regreso, la yarda 20 y hasta ahí llegaste. Vaya contacto, Jalen Lane, el ala abierta, reserva. Y bueno, comenzará la serie ofensiva por parte del equipo de los comandantes.
0: El centro, Nick Allegretti, los guardias Chris Paul y Sam Cosmi, los tackles Brandon Coleman y Josh Connerly Jr. El ala cerrada es Ben Sinnott. Alas abiertas, Terry McLaurin, Stephon Diggs y Diami Brown. El corredor es Ja'Cory Kroski-Merritt y el mariscal de campo es Jaden Daniels.
1: Balón colocado en la yarda 19, en un instante la defensiva de los vaqueros. Bradley Merritt es el corredor, doble ala cerrada, se ajustan ahora del lado izquierdo. Ala abierta, uno de cada lado, hay hombre en movimiento. Ala cerrada, el engaño de optativa, sale por el lado derecho, hay presión, pero el pase es completo. A la yarda 25, rápidamente con Ben Sinnott. Y ahí está P.J. Locke, lo comentabas Luis, la presencia de P.J. Locke.
0: La 3-4 de Parker, Otito Ogbonia, Kenny Clark y Quinnen Williams apoyando Donovan Isaraku, Jason Barham con el punto verde, D. Winters y Rashan Gary. Los esquineros el día de hoy, Kobe Durant y Deron Bland, Caleb Downs cerca de la línea, Jalen Thompson y P.J. Locke.
1: Formación escopeta, le entrega Crosby, Merritt, nada, ¿eh? Detenido en la yarda 25. El abrazo prenavideño y ahí está.

0: está llegando el gran Quinnen Williams.
1: Y lo pone rápidamente en tercera oportunidad. En contra de los Gigantes, Víctor, 9 de 10 la conversión para ellos. Y la que no convirtieron fue porque se hincaron para terminar el partido. Imagínense nada más. Hubiesen salido perfectos.
0: Formación, escopeta, tercera y 5. La gente lo sabe. Hombre en movimiento. Bloqueo largo, triple abierta al lado derecho, un solo corredor. Rashard White atrás, a presión, sacan el pase, Rashard White, pase pantalla, y esta vez la reacción es fortuita, inmediata. Llegaron Deron Bland y Jason Barham a la detención, a patear, comandantes.
1: Y todo que se escapan ahí con un sujetando sobre Rashawn Gary, que estaba encima de Jaden Daniels. 1, 2 y 3 y para afuera. No podías pedir mejor comienzo para ambas escuadras. A la ofensiva con anotación y aquí a la defensiva con una serie solamente de 3 partidos.
0: Bueno, hay una pausa en el terreno de juego. No estoy seguro qué es. Bueno, sí, hay un jugador lesionado. Sí, lo están revisando. Vamos con Carlos Nava. Adelante, Carlos. Bueno, Carlos, ¿qué andan haciendo?
1: Es PJ Locke, Víctor.
0: Sí, adelante, Luis.
1: No tiene el casco puesto.
2: Fíjate acá la distancia. Parece que es PJ Locke. ¿Quién? Salió zarandeado. Le están preguntando dónde vive, cómo se siente, porque parece que es golpe en la cabeza.
0: Gracias, Carlos. Bueno, sería una baja sensible, Luis, si es que lo tienen que evaluar por conmoción o demás, ¿no?
1: Sí, recordemos, Malik Hooker está fuera, PJ Locke era su reemplazo, por lo cual este Marquise Bell también podría entrar al quite.
0: Va caminando lento el número uno, PJ Locke. 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Y bueno, un comienzo bastante eléctrico por parte de los vaqueros. La gente está muy metida dentro del encuentro. Hay quien dice que el público no importa. Caray, pues ¿en qué planeta vive?
1: Veo a Amir Speed dentro del terreno de juego por parte de los vaqueros de Dallas. Pero bueno, esa es una situación de equipos especiales. Me gustaría ver en la próxima serie defensiva a quién deciden jugar, ¿no? En la posición esta de PJ Locke.
0: Ya va saliendo, ya llegando a la banca. Y ya abrieron, Luis, la carpa azul, ¿eh? Tendrá patada de despeje Tress Way, el veterano, que bueno, durante la semana leí por ahí que él comentó que es su última temporada, el zurdo. Atrás para recibir, ¿quién? El de TCU. Devante Turpin, la patada alta, angulada. Bueno, centro del campo. Ahí está Devante Turpin llegando a la yarda 35. Fue de 47 yardas, gracias, Chris Martínez. Y aquí viene la ofensiva del equipo de los vaqueros.
1: No, y parece que viendo la repetición, como nos informan, Víctor, la lesión de PJ Locke no fue de contacto. O sea, simplemente se comenzó a sentir mal, así que algo preocupante. Cuando no es de contacto, Víctor, pues típicamente tiene que ver con los ligamentos, ¿no? O algún tejido suave. Y no a raíz de algún impacto por parte de otro jugador.
0: De derecha a izquierda del equipo de los vaqueros. Yarda 36 de su propio campo. 8-0-5 restando. 7-0. Causa vaquera. Formación escopeta. El movimiento Jake Ferguson, muy desaparecido la semana pasada. El engaño, Prescott, atrás, busca, flota, le envío. Ahí está, City Lab solo, la 40, la 30, la 25. Sacado del campo finalmente. Pero bueno, City Lab, si trae la espina clavada, se la está sacando de inmediato.
1: Denle una brújula, Víctor, ahí a Rasul Douglas, porque estaba completamente perdido en esa asignación, la cobertura del centro del campo. Algo muy parecido a lo que veíamos de los vaqueros en el partido pasado contra los Gigantes. Una jugada y ya están tocando la puerta de la zona roja.
0: Sexto, 1 y 10 por parte de los vaqueros. Gracias, Chris Martínez. Doble a la cerrada. Viene el acarreo. Ahí está. Yendo hacia adelante. Esas 2, 3, 4 yardas muy valiosas. Llega Doris Armstrong a la detención sobre Javonte Williams.
1: El ex Dallas Cowboy. Muchas conexiones, Víctor, entre los vaqueros también y los comandantes, no solamente Dan Quinn, pero algunos jugadores en el campo.
0: Segunda y 6, desde la 22, formación escopeta, doble ala abierta al lado izquierdo, uno del lado derecho, hay corredor. Here we go, se escucha atrás, rápidamente el pase completo, Flanoy suelta el balón.

0: pase incompleto. Fue un pase cruzado, corto, una yarda quizá. A Mick Robertson, Robertson llegando a la detención, bueno, a la presión sobre Flannoy.
1: Una de las pocas ocasiones en que los comandantes ahí controlaron la línea de golpeo, por eso Dak Prescott tuvo que deshacerse de la pelota. Y al llegarle a Flannoy ya estaba cubierto por dos jugadores en esa contención. Obliga a una tercera oportunidad, los vaqueros 1-1.
0: 6:55 restando, primer cuarto, 7-0 vaqueros. Segunda serie ofensiva. Formación escopeta desde la 22. Doble ala abierta del lado derecho, un solo corredor. Doble ala cerrada, atrás. Busca Prescott, pase, centro completo. Hay pañuelo de castigo. Llega Siri Lamb a la yarda 11, centro del campo. Jeremy Reeves con el tacleo, pero hay pañuelo de castigo.
1: Parece que es un sujetando en contra de la defensiva. Aquí lo rechazaría.
2: Before the pass was thrown, holding. Defense number 25. The penalty declined. The play results in first down.
1: Nick Cross sujetó antes de que llegara la pelota. Aún así, sujetando, logró desmarcarse Siri Lamb para tener la recepción. Rechazan el castigo los vaqueros. Y ahora es 1st and 10.
0: Desde la 11. Zona roja, la zona. 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Formación y de poder. Viene el acarreo, sector izquierdo, Jonathan Williams quiere cortar la esquina y lo detiene inmediatamente. El ambiente, Carlos Nava, del público, como que los están dejando trabajar. Adelante, Carlos.
3: Sí, precisamente están dejando trabajar la ofensiva. Cuando el que ya salió de la carpa azul es PJ Locke, en realidad parece que fue una lesión muscular, pierna derecha, no hay reporte oficial, pero le están cambiando el vendaje de un tobillo y también en el tendón de la corva le están poniendo una protección especial. Está muy, muy adolorido, cojeando.
0: Gracias, Carlos, a nivel de cancha. El gran tapa. Formación escopeta. Hoy diríamos. Doble ala abierta al lado derecho, uno al lado izquierdo, ala cerrada, al lado izquierdo con mano sobre el césped atrás. Prescott a la presión. Se tiene que deshacer del balón, buscando la válvula de seguridad, Javonte Williams. Y ahora sí llegaba la carga desmedida por parte de Odafe Owe.
1: Y ahí está, esas cargas que le gusta tanto enviar a Dan Quinn y compañía en el partido contra Filadelfia. Enviaron cargas en el 49% de los snaps defensivos, o sea, la mitad de la ocasión que estaban en el campo contra las Águilas enviaban un blitz.
0: 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Formación escopeta, doble ala abierta al lado derecho, uno del lado izquierdo. Here we go, atrás, Prescott, flota el balón, ¡ah, caray! ¡La está regalando! ¡Dentro de las diagonales! ¡Hay pañuelo de castigo! Pero qué bárbaro, Nick Cross dijo, ¡ah, caray! ¡Ahí viene mi regalo prenavideño! Pero Luis, ese pañuelo, ¿de quién será?
2: Defense number 95. The 5-yard penalty, replay third down.
1: Se encuentra.
2: Correction, the number is 90.
1: Charles Omenihu entró, Víctor, yo creo que 3 fracciones de segundo antes, pero venía la carga contra Dak Prescott, esquivan una bala y permanece en tercera para los vaqueros.
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2: Time out, Dallas. Their first of the half. 30 second timeout.
1: 30 segundos.
2: Hey.
1: Tiempo fuera. Por parte de los vaqueros, quiere Schottenheimer evaluar, Víctor, esta oportunidad que tiene en tercera cerca de las diagonales. Aún pueden conseguir el primero y gol en la yarda 1.
0: Ese pase para mi gusto, Luis, de pronto, y estoy alucinando, pero creo que quizá Dak dio el pañuelo y quiso pues simplemente a ver si pegaba el chicle.
1: Sí, era jugada gratis, pero exacto. Lo mismo pasó al final del partido contra los Gigantes cuando sí. Él dijo, sabes que yo me estaba tratando de deshacer de la pelota.
0: Exacto.
1: Terminan interceptando y terminan anotando los Gigantes de Nueva York.
0: Claro, claro. Pero sí, ese pase, la verdad, fue algo pues muy poco característico, no necesariamente para Dak Prescott, pero para un mariscal de campo entrando su 11ª temporada. .546 restando, los vaqueros tocando la puerta, 7-0, segunda serie ofensiva. Desde las 6, tercera y 5 pueden llegar.

0: Como decía Luis, a la yarda 1, formación escopeta, todo el mundo por pase atrás, Prescott, la presión, ahora sí, pase, un poquito bajo para George Pickens, y bueno, lo van a detener ahí en la yarda 6, donde comenzó la jugada por el sector derecho, sacado de la banda, Rasul Douglas y Leo Chanel llegando.
1: Tuvo que salir del paquete de protección, Víctor, no tenía la presión encima, pero sí tuvo que salir, y mandó a George Pickens a la guerra, pero sin rifle. No había nada que rescatar de ese pase tan bajo. Así que van a tener que conformarse los vaqueros con intento de gol de campo por parte de Brandon Aubrey. Se coloca Brian Anger en las manchas del lado derecho. Será de 25 yardas el intento de gol de campo por parte de Brandon Aubrey. El intercambio es bueno, patada al aire y sin problemas. Arriba los Dallas Cowboys, 10-0.
0: Se van con puntos, el marciano haciendo de las suyas. Pero bueno, dejaron dinero en la mesa, hay que decirlo. Llegando a la zona roja, la zona Tiros, Hanna y Vaca. 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Pausa, regresamos, no se vayan.
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1: Bueno, nuestros grandes amigos de Luke Casey Soaps le trae a usted el patín por parte de Brian Aubrey, el marciano. La bota más vaquera y los numeritos cortesía de los Texas Four Dealers.
2: 8 jugadas, 58 yardas, 304, le quitan el reloj los vaqueros. Tienen que conformarse con gol de campo de Brandon Aubrey de 25 yardas para poner el marcador 10-0, conforme se informa que PJ Locke está en los vestidores, Víctor, en duda para regresar, problema en el pie.
1: Bueno, no da cuenta, bailoteando ahí, el receptor abierto. Buscando el balón, Jalen Lane no puede tomar velocidad, llega a la yarda 18. Elijah Clark y Tyrus Wheat, Luis, son los que llegan al tackle.
2: Y en estos momentos, dentro del terreno de juego, vemos entrar a Marquise Bell al terreno de juego número 14, tomando la posición de PJ Locke.
1: Marquise Bell con los bonos estando arriba, abajo y... Si había duda de que se iba a quedar con el equipo o no. Formación escopeta. Jalen Daniels, el mariscal de campo. Todo el mundo por pase, pantalla, sector derecho, completo. Rosley Merritt, banda derecha, el que llega. Rashawn Gary con su número 7 con toda velocidad. Un avance de unas 7 yardas.
2: No, y cubriendo ahí la banda, básicamente tenía, era su responsabilidad cubrir esa banda. Una jugada positiva, favorable para ellos. 5 yardas.
1: 5 yardas, segunda y 5. 4:37 restando. Segunda serie ofensiva, primer cuarto de los Comandantes. 10-0 el marcador. Formación cerrada, doble hombre en movimiento, cruzándose, triple hombre en movimiento. Pero no cuenta, ahora hay 3 del lado izquierdo. Por el balón, Jalen Daniels. El engaño con el corredor, atrás de Daniels, recibe presión, sale corriendo por piernas, ahí está la movilidad, llegando a la yarda 31, deslizándose por el sector derecho.
2: Y bueno, que se pongan de acuerdo, Víctor, el compañero de Carlos Nava, del trabajo, Todd Archer, y el departamento de comunicaciones de los vaqueros. Archer comunica que es el pie, perdón, que es la cadera por parte de PJ Locke, conforme los vaqueros informan que es el pie. A ver si Carlos nos puede averiguar qué es lo que le aqueja al número uno.
1: Estábamos contigo, Carlos. Formación escopeta, hombre en movimiento, la entrega. Rosley Merritt, buen contacto ahí en la línea de golpeo. Y ahí está el hombre sensación, Caleb Downs, del estatal de Ohio. Y ahora sí, Carlos, nada, vamos contigo con la indagación.
3: Sí, fue pie, de acuerdo al reporte oficial de los Dallas Cowboys. David, quien acá nos hace el favor de avisarnos de todo lo que suceda, me acaba de confirmar. Que sí, que es pie.
2: Hay que decirle a Archer ahí, Carlos.
1: Que se pongan las pilas. Triple ala abierta al lado izquierdo, uno, dos del lado derecho. Formación escopeta. La gente metida atrás. Phil Daniels, el pase completo, cruzado, centro del campo, del lado izquierdo hay pañuelo de castigo. Conectando rápidamente con el hombre peligro, Terry McLaurin. Kobe Durant con el tacleo.
2: Muy buen pase ahí por parte de Jalen Daniels. Una bala básicamente ahí al centro del campo. Pero escuchemos a Hockley.
4: Pass interference. Offense number 17. It's a 10-yard penalty. Replay the down.
2: Bueno, ya vimos por qué pudo desmarcarse Terry McLaurin. Según los oficiales, empujó y conforme vemos la repetición, no alcancé a ver antes del corte que llevó a cabo cómo empujó al defensivo. Pero si Hockley lo dice, vamos a creerlo. 10 yardas de castigo.
1: Balón colocado en la yarda 20 y medio. Segunda y 19.

0: Formación escopeta, dos alas abiertas del lado derecho, ala cerrada inclusive, del lado izquierdo. Dos, hombre en movimiento, el engaño atrás, que ante años va a ser detenido, no, se deshace el balón, sector derecho, ¡ay, pañuelo de castigo! ¡Wow, un poquito de todo! Soltó el pase desesperado para Deami Brown por el sector derecho, y Dee Winters, el de TCU, llega al tacleo.
1: Posiblemente se presentó un contacto, Víctor, ahí en campo abierto, ya que el castigo voló desde profundo de la banda derecha. El oficial tal vez vio alguna de las rutas cruzadas ahí con los defensivos, porque yo no vi ningún contacto detrás del backfield ahí como para que sacaran algún pañuelo de castigo.
2: Personal foul, illegal blindside block by the offense. This penalty is declined. It's third down.
1: Bueno, el bloqueo ilegal, esas son 15 yardas de castigo. Deami Brown, el receptor abierto, con un bloqueo ciego, es decir, en contra de un jugador que no podía defenderse. Conducta antideportiva. Así que será segunda y 19 ahora para los Comandantes.
0: Balón colocado en la yarda 22, banda izquierda derecha. El uniforme clásico. Funda blanca, casaca marrón. El casco con la W. Formación escopeta atrás, Daniels busca a Caray, el pase, tiene un hombre solo en la yarda 40, cae hacia adelante a la yarda 45, Scary Terry, muevan las cadenas.
1: Y ahí están esas jugadas, ¿no? Big time plays le llaman, de más de 20 yardas. Y es lo que comentábamos antes del partido, de alguna forma los Comandantes se encuentran la forma de hacérselo a los Vaqueros de Dallas, 24 yardas en la jugada.
0: Una jugada rápida, ahora sector derecho, ala cerrada. Y bueno, encontrando a Colson y Yankoff, hay que recordar, Marquise Bell llegando al tacleo, que Okongwu, Chief Okongwu, el novato de Maryland, lesionado, no aparece.
1: Y aquí, bueno, un tempo bastante rápido, Victor. Esa última jugada fue en serie por parte de los Comandantes, tratando de aquí de tomar a los Vaqueros poco preparados o tal vez prevenir una sustitución de jugadores.
0: Es de la 40 ya de los Vaqueros, de izquierda a derecha. Formación escopeta, hay hombre en movimiento. Un solo corredor. Nuevamente el movimiento el mismo, le entrega Crosby Merritt. Y bueno, las trincheras están cerradas. Hay un par de yardas. Jason Barham llegando a la detención. Carlos Nava, ¿dónde andas? ¿Qué nos platicas? Adelante, Carlos.
3: No, precisamente ahorita que hablas de Jason Barham, es el entrenador Schottenheimer, que él iba a traer el transmisor, que iba a mandar a la defensa, porque su aprendizaje ha sido extremadamente rápido. Y ahorita, en lo que va del primer cuarto, aquí abajo podemos ver cómo no solamente dentro del campo manda la defensiva, sino que habla con todos sus compañeros cuando están en la banca.
0: Gracias, Carlos. Formación pistola, el corredor detrás de Jaden Daniels en formación escopeta. Hombre en movimiento, el ala cerrada. La entrega, Crosby Merritt. Un movimiento, el segundo hacia el centro del campo. Hay contacto, hay golpeo. Kenny Clark nuevamente metiendo su cuchara.
1: Y debe haber sido una decisión difícil, como dice lo que decía Carlos, ¿no? Durante la semana para Schottenheimer, para Parker, te vas con el hombre de la experiencia, te vas con Dee Winters, alguien que ya sabes que ha estado en esa posición, o simplemente tiras a los leones al joven para que comience a prepararse.
0: Cambios a granel por parte del equipo de los Comandantes. 17 segundos restando. Primer cuarto, 10-0. Formación escopeta. Hombre en movimiento. La abierta, el extremo, el lado izquierdo, uno del lado derecho. Sale en movimiento y bueno, de pronto va a terminar. No, 2 segundos restando. Alguien pidió tiempo fuera. ¿Qué sucedió?
1: Sí, bien. Asistencias entrar y son los Vaqueros. Será de 30 segundos, Carlos. Víctor, quería, yo creo, tener a su defensiva bien acomodada, Christian Parker.
0: Carlos Nava, adelante contigo. ¿Dónde andas, Carlos?
3: Sí, tuvieron problemas de comunicación en los reemplazos. Había salido Dee Winters cuando le gritaba el coach Schottenheimer que se quedara, y el que tenía que salir a llamar James. Se les estaba acabando el tiempo y desesperado Jason Merham le gritaba al coordinador que le mandara la formación defensiva. Que Kieran Merham fue el que pidió el tiempo fuera.
0: Luis, le pusieron un segundo, no, pusieron 3 segundos más al cronómetro.
1: Oye, 2 tiempos fuera en el primer cuarto rápidamente. Y entiendo, o sea, posiblemente una buena decisión del joven. En cualquier duda que tengas, mejor vamos a parar.

0: Parar las acciones y ponernos de acuerdo.
1: Tercer y dos desde la 32 de los vaqueros, formación escopeta. Atrás, Jaden Daniels, busca, titubea, sigue, no le llegan, se escapa, sector derecho, la banda, la 20, la 15, increíble. Así va a terminar el primer cuarto con una escapada, Luis, de Jaden Daniels, que, qué caray, eso fue lo que sucedió la semana pasada.
0: Indisciplina en la contención, es algo que tienen que arreglar para este segundo cuarto.
1: 10-0, primer cuarto en los libros. Vamos a mandar un saludo muy especial cuando regresemos. Nuestros grandes amigos of the Bear, regresamos, no se vayan.
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1: Bueno, la llegada al AT&T Stadium siempre es pasar por los túneles y demás. Y hay un vehículo que parece ahora sí un verdadero monstruo, un tanque. Y bueno, iba caminando con Chris Martin en nuestro apuntador. Y dije yo, hey, one of these days I'm gonna ask somebody to show me inside that. Y llega el Sargento Cruz y dice, hey, now's your day. Entonces entramos ahí. Shout out to Sergeant Dewing, Sergeant Cruz y toda la tropa del Bear. Ahí están, listos para cualquier cosa. Thank you guys, appreciate it. Comienza el segundo cuarto. Víctor Villalo y Fernando Pérez. ¡Pau! Vaya golpeo en la yarda 10. Caleb Downs, el novato sensación, llegando y ahora sí que mostrando lámina,
0: Si les lleno el tanque de gasolina, me lo prestarán para dar una vuelta.
1: Hey, Luis wants to know if he fills it with gas, will you lend it to him so he can show
9: around? Can I borrow it just to go?
1: So he can go cruising around?
9: Yeah,
1: where would you go cruising around,
9: just
1: Luis?
9: Just around the neighborhood.
0: I can fill it up, you know?
9: Oh, yeah, for sure.
0: Okay, diesel is crazy right now. They should take me up on it.
1: ¡Ah, caray! La jugada optativa, el balón salta, Crosley Merritt y vaya. Detención detrás de la línea y en serio, Donovan Zeroacu y Dean Winters llegando a detener más de 10 yardas atrás.
0: Simplemente un mal intercambio, Víctor, del mariscal de campo Jaden Daniels. Le lanzó muy fuerte el balón, por eso le rebota en las manos y termina perdiendo la pelota. Se van a ir los comandantes hasta la yarda 22. Será tercera y 18. Tienen que llegar a la yarda 4 para conseguir el primero y gol.
1: Formación escopeta, trivial, abierta del lado derecho. Uno lado izquierdo es el ala cerrada. Atrás, Daniels. Tiene tiempo, se acaba el pase completo, centro del campo. A la yarda 15, cae hacia adelante a la yarda 10. Dean Winters, el veterano, llegando a probar la carrocería.

0: Bien, exactamente donde tenían que frenar el receptor abierto para prevenir el primero y 10. Van a obligar a los comandantes a un intento de gol de campo, pero todavía no se levanta D. Winters. Está hincado por ahí del almachón de la yarda 10. Se está sintiendo de la pierna derecha, parece.
1: Bueno, hacemos una pausa de 10 segundos para identificar nuestras estaciones locales. Esta es Cadena de Plata.
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1: 10-0, AT&T Stadium. Vamos a la pausa, lo pide nuestro jefe Manny Bazán, no se vaya. Esto es Cadena de Plata Radio, la casa de Dallas Cowboys. Regresamos. Let's call him back,
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0: De regreso Drew Stevens para un intento de gol de campo por parte de los comandantes, será de 27 yardas, el intercambio es bueno, patada al aire y sin problemas acerca a los comandantes. En esa última jugada estuvieron involucrados los 2 jugadores elevados de los vaqueros dados del escuadrón de práctica, Justin Barron y Curtis Robinson. Te lo menciono, Víctor, porque con esta salida de D. Winters podríamos ver a uno de ellos dentro del terreno de juego.
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0: Bueno, amigos, desde el AT&T Stadium, el equipo de los Vaqueros arriba 10-3. El puntapié fue por parte del equipo de los... Perdón, iba a decir que los comandantes, fíjense nada más. Y bueno, también los numeritos cortesía de los Texas Ford Dealers.
1: No sería políticamente correcto, mi estimado señor Villalba. 13 jugadas, 73 yardas, 6:47 le quitan el reloj de juego. Serie larga, sostenida por parte de los comandantes de Washington. Todo termina con un gol de campo de Stevens de 27 yardas, 10-3 arriba los Cowboys.
0: 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Brad Stevens listo con la patada. El de Iowa, novato. Angulado al lado derecho de Corbatin Turpin, que va de izquierda a derecha. La 20, la 25, la 30. Cuidado. Bueno, casi se escapa, ¿eh? Tuvo que llegar Stevens a saludar al TCU. Y bueno, ahí está el regreso. Buena posición de campo, Luis Fernando Pérez.
1: Recordemos el año pasado ese gran regreso por parte de Cavante Turpin allá en Washington, cuando llevó a cabo una gran pirueta para, pues, despegarse de todo mundo. Y se la llevó 93 yardas, si no me equivoco, en ese regreso. Muy buena posición de campo para los Vaqueros para iniciar esta serie ofensiva.
0: Lo colocado en la yarda 35, van de izquierda a derecha, 10-3 el marcador a favor de los Vaqueros. Sobre el balón, Dak Prescott, el engaño, Prescott busca, ahí está el pase completo a la yarda 47, y es con George Pickens. Se ve bastante ya más despierto en este encuentro. Carlos Nava, vamos contigo de nivel de cancha, adelante Carlos.
2: Sí, el linebacker de Winter fue revisado de hombro y de golpe en la cabeza, está sentado en la banca, parece que va a continuar, todavía no hay un anuncio oficial, pero sí salió muy, muy golpeado.
0: Gracias, Carlos. Jonathan Mingo está en el encuentro, lado izquierdo le entrega, jugada retardada, bueno, una reversible que, bueno, esta vez sí funcionó para algunas yardas. Ryan Flannoy lo saca del campo de juego, San Ristil, el Wolverine de Michigan.
1: Lo de Dee Winters, lástima, porque fue el que precisamente previno ese primero y 10 para los comandantes, pero le termina costando su, pues, integridad física en este partido.
0: La gente calmada, dejando trabajar a Dak Prescott y compañía, Segunda y 5 desde la 48. Ya de campo de los comandantes, sí, los comandantes. Formación escopeta, el engaño, Prescott, el pase preciso, sector derecho, Ryan Flannoy. Muevan las cadenas, unas 7 yardas, banda derecha justo enfrente del equipo marrón.
1: Una panorámica muy diferente, Víctor, a la última ocasión que personalmente me tocó estar aquí en el AT&T Stadium para la Copa.

0: del mundo. Partidos entre Noruega y Costa de Marfil y España en contra de Portugal. El campo completamente elevado al nivel de las butacas.
1: ¿Y si sientes que el campo?
0: Sí, completamente. Sí, se ve más lejos el campo. Obviamente son casi... Pues que me corrija, Carlos, pero creo que son 10 pies de altura de diferencia entre el campo de la Copa del Mundo y el campo en estos momentos.
1: El engaño, Prescott, el pase, señores, que lo vaya golpeo, sobre Ryan Flannoy. Jeremy Reeves llega al contacto, un par de yardas, quizá el primero y 10. Carlos Nava, este campo del AT&T Stadium. Adelante, Carlos.
2: Sí, sí, la realidad es que sí fueron 10 pies, poco más de 3 metros. Para que la gente se dé una idea, del túnel donde salieron los Cowboys, solamente quedaba una rendija de menos de un metro. Y hoy los jugadores pasan y sobra espacio sobre sus cabezas.
1: Gracias, Carlos. Formación escopeta. Segunda y 8. La entrega, este es Mercado, el de TCU, recién rescatado. Va a estar cerca en un primero y 10, corriendo de norte a sur. Odafe Owe llega a la detención.
0: Que por cierto, muy agradecido con el Tapa Nava, que fue el artífice de que pudiera conseguir unos boletos.
1: Y viniste a ver a Noruega, los que boletos, era uno de los equipos más populares del mundial, ¿no?
0: A Holland, en contra de Costa de Marfil. Un golazo que anotaron,
1: Sí.
0: En ese partido. Y posteriormente, pues sí, un poquito aburrido el de España en contra de Portugal, pero pues vimos a Cristiano Ronaldo en su último partido.
1: Solo lado Dak Prescott, sale de la bolsa, el pase preciso y hay contacto en la yarda 20. Y bueno, hay pañuelo de castigo, se levanta George Pickens como diciendo, eso no fue nada, Jeremy Reeves, usted escuchó el contacto, pero parece que fue casco a casco, Luis.
0: Posiblemente, y Jeremy Reeves ha andado repartiendo leña por todos lados, fue el que tuvo ese tacleo en contra de su
3: foul. Unnecessary roughness, defense number 39. Contact to the helmet of the defensive receiver. Up the distance to the goal, first down.
0: Dos golpeos, Víctor, arteros por parte de Jeremy Reeves. Aquí le sacan el pañuelo de castigo. 15 yardas le están regalando los comandantes a los vaqueros y están tocando la puerta.
1: Oye, Luis, ¿hiciste lo de los remos y todo eso cuando viniste a ver a Noruega?
0: Sí,
1: tenías que, ¿no?
0: Bro.
1: Vaya espectáculo ese equipo de Noruega, la verdad. 10 minutos restando, 10-3, vaqueros. Desde la 9, el pase completo, anotación de los vaqueros, y se aparece Jake Ferguson, ahí solo y su alma, 6 puntos para el equipo de los vaqueros de Dallas.
0: Dak Prescott, Víctor, con esta protección y con estos pases rápidos, está haciendo papilla a esta defensiva secundaria por parte de los comandantes. Completamente solo, el nieto de Barry Álvarez. Su primera anotación de esta campaña pone el marcador 16-3 a favor de los Dallas Cowboys. Ya está listo Brandon Aubrey para la patada del punto extra. 3 series ofensivas, 3 series con puntos. El punto extra es bueno. Se van arriba los vaqueros, 17-3.
1: Pausa, regresamos, 9:55 restando en esta primera mitad. And shout out to the boys of the Bear. Saludos, vamos a la pausa, regresamos.
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3: El puntapié de Brandon Aubrey, cortesía de Luke Casey, la bota más vaquera. 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
4: 7 jugadas, 65 yardas, 3.19 le quitan al reloj de juego. Todo termina con pase de 10 yardas de Prescott para Ferguson. Y la anotación, 17-3 arriba los Cowboys.
3: La patada al aire, vendrá el regreso y de nueva cuenta malabareando el balón. La 20, la 25, cuidado, más allá de la 30. A la yarda 34, nuevamente Caleb Downs llegando a la detención. Y Luis Jalen Lane, ha sido toda una aventura para ellos, ¿eh?
4: Bueno, Darante Jones del otro lado debe estar viviendo una experiencia muy similar a la de Christian Parker la semana pasada allá en Nueva York, donde precisamente no pueden parar al equipo contrario. Los gigantes corriendo el balón, pero aquí los vaqueros por aire, Víctor, matando a esta secundaria de los comandantes. En total 150 yardas netas por aire por parte de Dak Prescott.
3: Formación pistola, corredor detrás de Jaden Daniels en formación escopeta. La entrega, viene el acarreo. Y bueno, manteniendo honesta esta defensiva, unas 2-3 yardas por el sector izquierdo. Malachi Lawrence llegando a la detención.
4: Sí, es lo que tienes que hacer si los comandantes son 14 puntos de diferencia. Pero si eres David Blow, el coordinador ofensivo de los comandantes, tienes que correr la pelota. Es el punto flaco por parte de los vaqueros de Dallas y hasta el momento no lo han intentado.
3: 17-3, vaqueros, 9-20 rescando, segundo cuarto sobre el balón, Jaden Daniels, alas abiertas, dos del lado derecho, doble ala cerrada, uno de cada lado. Ahí se ve Jaden Daniels, cruces, Jaden Daniels sale por piedra, se escapa, centro del campo, se desliza cerca de la yarda 40 y de nueva cuenta mucho espacio para el velocista.
4: Y la falta de disciplina en las líneas de ataque, Víctor, de nueva cuenta persiguiendo los vaqueros de Dallas. Malachi Lawrence se subió 2-3 yardas de más, Víctor, nunca cuidó la contención, la disciplina en esa línea, quedarse como espía para que no se les escapara Jaden Daniels en esa ocasión, 20 yardas.
3: Qué bárbaro. Por el balón, Jaden Daniels, el mencionado, la entrega, la carrera, cuidado, casi se escapa. En esta ocasión, ¿quién fue el corredor? Pero bueno, el que llega a la detención de Ron Bland, y eso te habla, Luis, de el segundo nivel tuvo que llegar a el tacleo.
4: No, sí, y te digo, es lo que mencionaba al principio de esta serie ofensiva. Sé que son 14 puntos, pero la guerra no está perdida para el juego terrestre de los comandantes en caso de que lo quieran instalar.
3: Sean White, el veterano de la estatal de Arizona, el número uno en la casaca, sigue en el juego, formación escopeta. Atrás, busca, Daniel flota, banda derecha, tiene un hombre, el pase a las diagonales. Y es anotación. Es anotación, no hay señal todavía. Se están dialogando los dos. Y ahí está el señalamiento, Luis. Anotación de los comandantes en un arcoíris increíble en lo más profundo de las diagonales.
4: Qué pase, y qué atrapada por parte de Terry McLaurin, en caso de que sí se la den una vez que revisen la jugada, ya que hay pañuelos de castigo.
5: There's no foul on the play. William Fields, touchdown.
4: No hay pañuelo de castigo, nos dice Hockley. Así que cuenten esos 6 puntos en una atrapada espectacular de Scary Terry. No se dan por vencidos los comandantes. El equipo de Dan Quinn dice, aquí estamos. Y viendo la repetición, la gente reacciona, porque también me informa Manny, nuestro productor, que parece que Terry McLaurin no tuvo completo control de la pelota. Lo malabarea, Víctor. Van a revisar el balón, pero no es anotación en mi parecer.

0: ser. 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
1: Bueno, vamos a la pausa, lo pide Manny Bazán. Pausa, regresamos inmediato. Yo estoy de acuerdo contigo, Luis. Malabareó el balón, no lo controló. Pero bueno, esto está con los amigos del VAR. Tú serás más hablando en

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3: Fernando Pérez, hay decisión en el terreno de juego. Es pase incompleto por parte de los comandantes. No tuvo control de la pelota Terry McLaurin. Así que será tercera oportunidad para Washington. 2 yardas para avanzar. La conversión de ellos, 2 de 4 en lo que va de este partido.
4: Carlos Nava, a nivel de cancha, completamente justo el fallo. Adelante, Carlos.
5: Sí, por supuesto. Y también, ahora tienen los Cowboys básicamente 2 linebackers. Novato, Jamar James y Beckham. Y ahora el que trae el transmisor es James. Ahorita en el que revisaban la jugada, le cambiaron el casco y él es el que está mandando la defensa.
4: Gracias, Carlos. 7:55 restando, 17-3. El marcador, 3rd and 2. Desde la yarda 34 de los vaqueros. El centro mandando señales. Formación escopeta, la entrega y bueno, 2 yardas y más, ¿eh? 1st and 10, llega a la yarda 27 en el acarreo Crosley Merritt.
3: Requería 2 y consigue 6. Por el centro del campo no hay respuesta por parte de los vaqueros y va a llegar un punto, Víctor, donde tienes que preguntarte, ¿es el huevo o es la gallina, no? Son los jugadores, son los entrenadores. Por 4th año consecutivo los vaqueros no pueden parar el juego terrestre.
4: 1st and 10 desde la 27 ahora, sobre el balón, Daniels, la entrega, el acarreo.

0: el peligroso Daniels de la estatal de Luisiana. La entrega, el acarreo, buscando. Bueno, Rashawn Gary llega tarde. Tiene que llegar Jalen Thompson a sacar al corredor. Rashawn Gary fue el primero con el contacto. Y White, buen acarreo a la yarda 4.
1: Sí, reaccionó un poco tarde al salir de su bloqueo White, pero sí logra llegar a empujarlo para que salga del terreno de juego en la yarda 4.
0: Y aquí está lo que decía Luis, saliendo rápido con la siguiente jugada. Sobre el balón Daniels, el engaño, el pase, panda derecha, solo y su alma, entrando en las diagonales, esquina izquierda, Stephon Diggs, que seguro tiene la espina clavada por su carnal aquí con los Cowboys. 6 puntos para la causa capitalina.
1: Hubo movimiento detrás de la línea de golpeo previo a que saliera la jugada. Eso, pues de alguna forma, ocasionó que Caleb Downs se distrajera un poquito. Llegó tarde a su asignación. Era la cobertura del número 13. Y el veterano le consigue los 6 puntos. Se acercan los comandantes en este momento 17-9 en el marcador, pero ya está listo el pateador Drew Stevens para llevar a cabo la patada de punto extra. Tress Way da la indicación, recibe el intercambio, la patada está en el aire, sin problemas el punto extra. Y los comandantes se acercan, hay partido en Arlington y se hacen los empujones en la cancha. 17-10 el marcador.
0: ¡Wow! 6:37 restando. Qué bueno que usted está con nosotros. Esto se armó. 17-10 el marcador, el puntapié. Cortesía de los amigos de Luke Case y la bota más vaquera. Regresamos con los números cortesía de los Texas Ford Dealers. 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Regresamos.
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0: 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Luis Fernando Pérez, números cortesía de los Texas Ford Dealers.
1: 8 jugadas, 66 yardas, 3:18 le quitan al reloj de juego. Pase de 4 yardas de Jaden Daniels para Stephon Diggs. Pone el marcador 17-10 a favor de los Cowboys.
0: Se puso bueno esto. Y claro, era de esperarse, Luis, una rivalidad añeja y alguien muy posiblemente se va a ir 0 ganados, 2 perdidos a la tercera semana.
1: Y con toda la presión, imagínate irse a Río de Janeiro, Brasil, el próximo jueves, 0-2. En contra de unas urracas que perdieron el día de hoy.
0: Nada más contra los

0: Santos, aquí viene. ¡Ah, caray! Quería escaparse Dak Prescott en la bolsa de protección. Y llegó Javon Kinlaw a la detención. Primer captura en la temporada, gracias Chris Martinez.
1: Y qué rapidez, por parte de Kinlaw. Típicamente Dak Prescott tiene los recursos para escaparse de ese tipo de presión. Sin embargo, se come 9 yardas en esa jugada Dak Prescott.
0: 17-10 vaqueros, 6-11 restando, se detiene. Ah, no, el reloj ya empieza en marcha, claro. Luego del tacleo detrás de la línea de golpeo. Hombre en movimiento, CeeDee Lamb. La gente guardando silencio, doble ala abierta al lado derecho. Jonathan Mingo es el extremo. Atrás, busca el pase, cruza completo. CeeDee Lamb a la yarda 31. Un avance pues corto, pero efectivo. Mike Robinson llegando a la detención.
1: Un pase bala, Víctor. Ahí al centro del campo. Recupera un poco de lo que habían perdido con esa atrapada de mariscal de campo de Dak Prescott.
0: Balón colocado en la yarda 31 ahora. Esta serie ofensiva importante, ¿eh? Hay que recordar que los comandantes reciben el balón para abrir la segunda mitad. Formación escopeta. Dobla la abierta al lado derecho, uno al lado izquierdo en movimiento. Jake Ferguson revierte de izquierda a derecha ahora. Se ajusta en la ranura atrás. Prescott tiene tiempo, flota el balón, banda derecha. Caray, ahí bastante desdibujado. Buscaba George Pickens. Y siento que la gente, Carlos Nava, a nivel de cancha, se está metiendo un poquito con los Cowboys. Adelante, Carlos.
2: Sí, básicamente los fans de los Commanders, que reitero, no son mayoría, son los que le están festejando todo a su defensa, la afición de Dallas, incluso cuando está el ataque de Washington, muy, muy callado, muy pasivos, como a veces es costumbre cuando la situación se complica.
0: Brian Anger debuta en el AT&T Stadium. Primera patada. Pierna derecha, no muy alto, largo eso sí, a la yarda 20. Ahí regreso, sector derecho, sigue todavía. ¡Vaya golpeo! ¡Qué bárbaro! Brevin Spanford Lewis llegó como una locomotora. Patada de 48 yardas, gracias Chris Martinez.
1: Y siempre remunerante, Víctor, ver a los equipos especiales enviar ese mensaje, ¿no? Vamos a ser físicos durante todo el partido. Te lo he dicho yo muchas veces, Brevin Spanford es un tipo mandado a ser para jugar fútbol americano. Rápido, alto, corpulento.
0: ¡Qué bárbaro! El número 89, un verdadero trailercito ahí. Vamos a la pausa, lo pide Manny Bazán, 5-0-1, restando 17-10 vaqueros. ¡No se vaya! ¡Regresamos!
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4: Recuerda que al medio tiempo tendremos el programa del medio tiempo Jack Lane.

0: que quédese con nosotros. Luis Fernando Pérez entrará en el primer segmento, el resumen de esta primera mitad. El engaño atrás, busca, flota, el pase, sector izquierdo, Daniels, completo con White, el corredor, sigue todavía, se quita. Dos, el tercer tacleo fue de Jalen Thompson, Caleb Downs también llegando a la detención, pero muevan esas cadenas.
1: Lo veo y no lo creo, Víctor, está lloviendo en el Metroplex. Está lloviendo en Dallas, Texas, wow. Dios mío. Hacía cuánto que no veíamos eso.
0: Pues qué bueno que Danny Van me arregló mi techo porque se estaría mojando mi cara. Gracias, Danny Van. Sobre el balón, Jaden Daniels. 4:25 restando, 17-10 el marcador a favor de los Cowboys. Sobre el balón, Daniels atrás. El engaño, tiene tiempo, flota, el pase, el largo. Banda derecha, ¡ah, caray! No pudo llegar. Le puso el balón para que llegara Scary Terry. Y simplemente no pudo llegar a la cita. Y perdón, es nada menos que Treydon Burks, el ala abierta. Kobe Durant iba paso a paso, pero tarde.
1: Sí, Kobe Durant en esos momentos es el hombre más feliz del AT&T Stadium. Lo quemaron completamente, Víctor. Llevaba dos pasos sobre él. El ala abierta, simplemente le faltó un poquito menos de galleta a Jaden Daniels.
0: Tercera oportunidad. El 6 corto, viene el acarreo. Y sí, muevan las cadenas. Centro del campo, más que nada buscando el primero y 10. Jamar James haciendo su aparición luego del acarreo de Rashad White.
1: Y por qué no, intentaron la jugada grande los Comandantes, como siempre lo hacen. Era segunda oportunidad y pulgadas por avanzar. Decidieron jalar el gatillo y la opción era tercera y pulgadas. Consiguen el primero y 10.
0: Agonizando esta primera mitad, que bueno, rivalidad entre dos añejos, decías casi 140 ocasiones. 138 creo que fue el número que dijiste.
1: 133.
0: La entrega, el acarreo, sector izquierdo, y esta vez sí, reacciona bien la defensiva de los Vaqueros, particularmente el lado derecho de la defensiva. Y bueno, una yarda quizá.
1: 133 de edición, dos partidos de postemporada entre estas dos franquicias, mucha historia. Me atrevo a decir que es realmente la rivalidad de esta división. Sí, claro, existe hostilidad en contra de Filadelfia, en contra de los Gigantes, pero este partido para mí es el más cerrado, con la rivalidad más cerrada en esta división.
0: El historial entre los dueños originales, Jack and Cook, Clint Murchison, en fin, Tom Landry, Allen, en fin, atrás, busca Daniels, la presión, pero no le llegan, y ahora corre por la banda derecha, sigue todavía, se quita el tacleo. Wow, qué manera de escaparse. Caleb Downs fue el que llegó finalmente, primero y 10, muevan las cadenas, y todo parece que tiene, ahora sí que una barrera invisible a su alrededor, Jason
1: Barham, de nueva cuenta, sobre persiguiendo, lo mismo que Malachi Lawrence. Tienen la buena idea de llegar con la presión, Víctor, pero no son cuidadosos y disciplinados con la contención. Jackson Dart tuvo 54 yardas por tierra el partido pasado. Jaden Daniels, en estos momentos, después de esa corrida, tiene 54 también.
0: Nos acercamos a la pausa de los dos minutos. La pausa cortesía de Tino Stanley. Vaca atrás, busca, tiene tiempo, flota, el pase completo. Vaya contacto y suelta el balón. Caleb Downs con el contacto sobre Scary Terry. Y ahí está lo que decías desde un principio, Luis. Este jugador sabe golpear.
1: Pues tan así que hace que pierda la pelota el veterano. Increíble, Víctor, lo del número 13. Por eso es reclutado en la primera ronda.
0: Pausa de los dos minutos. Es la pausa. Tiros, Handmade Vodka. Vamos a la pausa. Recuerde, disfrute con responsabilidad. No se vaya. Regresamos.
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3: Bueno, amigos, de regreso con ustedes. Víctor Villalo y Fernando Pérez, Carlos Nava, nivel de cancha. Recta final, pausa de los dos minutos, la pausa, tiros Hanley Gunter. Disfrute con responsabilidad. 17-10 el marcador. La segunda y 10 desde la 41 de los vaqueros. La 42, formación escopeta. La entrega, viene la carrera. Rosalind Merritt. Un movimiento hacia el centro del campo. Llega a la yarda 39. Marquis Bell llegando a la detención.
4: Y aquí está la gran prueba para Christian Parker, Víctor, en casa. Previo al descanso, los comandantes reciben la pelota en la segunda mitad y ellos tendrán oportunidad en estos momentos de empatar el partido. A cómo va esta ofensiva de los comandantes, los vaqueros no tienen respuesta. Esta tercera oportunidad es clave. La conversión de ellos, 4 de 6.
3: Tercera y 7. La gente lo sabe. Balón en la 39. Formación escopeta atrás. Daños el pase. Centro el campo completo. Y ahí está. Primero y 10. Centro con Stephon Diggs. Jalen Thompson fue el más cercano.
4: Se va con la confianza del veterano en el centro del campo y le saca una bala. Pero no da cuenta, completamente perdido. Dee Winters, de él era la asignación. No llega a tiempo a tratar de batear esa pelota.
3: En la 28, formación escopeta atrás, de derecha a izquierda, de años de nueva cuenta, decide correr. ¡Ah, caray! Sigue a la 15, se desliza. No hay respuesta para cuando sale corriendo. Carlos Nava, nivel de cancha, ¿qué nos dices?
5: Y la desesperación en la banca de los Cowboys se empieza a notar en todos, menos en Christian Parker. No pierde la vertical, se abre una avenida completa, el coach Oppenheimer grita en la persecución. Y al final del día, reitero, Christian Parker está estático por completo.
3: Gracias, Carlos. Hay tiempo fuera, Luis, en el terreno de juego.
4: Tienes que poner un espía, Víctor. No puedes continuar en este partido sin asignarle a un jugador, a Jaden Daniels. Simple y sencillamente los vaqueros no tienen respuesta, Carlos. Yo sé que sacrificas en la cobertura en la secundaria, pero no puedes dejar que el muchacho continúe corriendo. Tiene 68 yardas, Carlos, en apenas 30 minutos de fútbol americano.
5: Jackson Dart les está corriendo por en medio. Probablemente el esquema de Christian Parker era evitar que le dieran la vuelta a los tackles. Bueno, está aprovechando Daniels avenidas como la que acabamos de ver. Y mucho tiene que ver también la poca movilidad que por momentos se le ve a los linieros defensivos de los Cowboys. Y eso incluye a Kenny Clark.
3: Gracias, Carlos. Recuerde, al medio tiempo, Luis Fernando Pérez tendrá el resumen. Estaremos en vivo y en directo desde el lugar de los hechos. Formación escopeta, wow, ajustese el cinturón de seguridad desde la 14 atrás. Daniels busca un lado, busca el otro, tiene espacio, decide correr. Y esta vez ya, Luis, por fin lo contuvieron.
4: Sí, Ogbonia, Kenny Clark, Quinnen Williams. ¿Dónde están? Tienen que hacer algo, mostrar algún tipo de señal de vida.

0: partida. Tiempo fuera por parte de los comandantes. Acomodé lugar, Víctor, quieren llevarse los 7 puntos antes de ir al descanso de esta primera mitad. Comenzó bien la cosa, pero en esta serie ofensiva, en la penúltima, comenzaron a correr el balón. Se dieron cuenta los comandantes y Dan Quinn que no han resuelto el problema los vaqueros de Dallas. Vamos a correr el balón. Y por lo pronto, Víctor, Jaden Daniels, 7 acarreos, 69 yardas, promediando 9.9 yardas por acarreo. White, 5 para 35, promediando 7 por acarreo.
1: 21 segundos restando, 17 a 10 el marcador, amenazando los capitalinos. Atrás, segunda y 9, el pase completo, sector derecho, Stephon Diggs. Se avienta la Calimán Guzmán a la yarda 5. Se queda corto el primero y 10. Deron Bland era el más cercano, lo saca del terreno de juego.
0: Buena jugada de Bland, ahí se posicionó precisamente 2 yardas antes del primero y 10 para cerciorarse que lo iba a sacar del terreno de juego. Otra tercera oportunidad, 5 de 7 para Washington.
1: Lo colocado en la 5. Formación escopeta. La entrega, el acarreo. Cae hacia adelante y se. ¡Ah, caray! Lo mandan hacia atrás. Pero va a ser primero y gol. Smart James, el de Florida, el lagarto, fue el que lleva el contacto.
0: Otro tiempo fuera de Washington, el último de esta primera mitad. Y a punto Dan Quinn de regresar a su vieja casa. Y después de estar abajo en el marcador, remontar para poner a su equipo, posicionarlo para una segunda mitad muy promisoria, ya que reciben la pelota, Victoria. Como podemos ver, pues esta defensiva de los vaqueros no puede parar a Washington.
1: Está saliendo Shamar. Ah, caray, se fue trueno, ¿verdad?
2: Me imagino, no corras, Manny, tranquilo, no te vayas.
1: Tranquilo, Manny.
2: No
1: Manny.
2: Pasa nada.
1: Exacto.
2: Tú le sacas.
1: Hay techo, calma. Desde la 1, primero y gol. Hay tiempo fuera, 12 segundos restando.
0: Buen partido, Víctor, en Arlington.
1: No. ¿Cómo no?
0: Mencionábamos al principio, ¿cómo puede ser que apenas en la segunda mitad ya se ejerza tanta presión sobre un partido? Bueno, aquí está, señores. Habíamos comentado el escenario. Llegan unos comandantes que se le pusieron bravos a Filadelfia. Después hay que ir a Brasil en contra de un fuerte equipo de las Urracas. Y después regresar a casa y enfrentar a la que para muchos es la mejor defensiva de toda la liga, en los Texans de Houston.
1: Formación escopeta. Primer gol desde la 1. Daniels atrás, busca el lado derecho, no hay nada, el pase centro, el campo, incompleto. Buscaba Scary Terry, 8 segundos restándoles.
0: Tal vez otras 2 jugadas más por parte de los comandantes. Pero Víctor, si yo soy Dan Quinn, ¿para qué me ando por las ramas? Si yo tenía 12 segundos, me doy con 2 jugadas por tierra, sé que no me van a parar, estando el balón en la yarda 1. Jugador lastimado por parte de los Dallas Cowboys. Aún no se levanta, si no me equivoco, es Kobe Durant, el número 2. Vamos contigo, Carlos, debes de estar muy cerca, adelante.
3: Sí, precisamente es Kobe Durant y se lastimó porque cuando él se lanza y cae para defender el pase anterior, Jalen Thompson le cayó con todo el peso y los cleats sobre la pantorrilla, es decir, lo pisó. Y el entrenador Schottenheimer era el que le decía que en vez de salir corriendo, se tirara al piso para que le diera tiempo de hacer el reemplazo.
0: Gracias, Carlos. Pues están cayendo como moscas, Víctor, PJ Locke. Y ahora Kobe Durant. 2 miembros de la secundaria. Como nos decía Carlos, imagínate lo que es la mala suerte, ¿no? Que venga Trent Siegel, te pise.
1: Manny, nos vamos a la pausa. Con 8 segundos restando. No, dice calma. Dice calma, Manny. Por lo pronto está 17 a 10 amenazando el equipo capitalino. Bueno, vamos a la pausa. Regresamos.
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13: De regreso con ustedes, atrás, Jaden Daniels, el pase a las diagonales, incompleto. ¡Qué bárbaro! Sobrevoló a todo mundo. Y bueno, Luis, viene una tercera y uno con 3 segundos restando.
14: Sí, aquí es clave, Víctor, para mí que... Pues para qué se la complicaron los comandantes, ¿no? Era por el centro del campo desde que llegaste a la zona de gol y ahora se ponen en problemas ya que son solamente 3 segundos en el reloj.
13: Esto pudiera ser una verdadera victoria para cerrar la primera mitad. Formación Jumbo, alas cerradas y demás, un solo corredor. ¡Kai Daniels! ¡Lo atrapan el pase! ¡Pero aventó el balón! ¡Aventó el balón! ¡El reloj en ceros, Luis! ¡Gana la batalla el equipo de los Dallas Cowboys!
14: Y parece que está lastimado Jaden Daniels, ¿eh? Se tardó bastante en levantarse, Víctor. Parece que es el brazo izquierdo. Quisiera ver la repetición para ver si hubo un contacto. Sí, Víctor, conforme se tropezó después de que llevó a cabo el intercambio, quiso apoyarse en su mano izquierda. Y no me extrañaría que se fracturó algunos dedos, Víctor, o posiblemente el codo. Hiperextensión del codo. Vemos cómo está pateando. Vamos contigo, Carlos. Debes estar muy cerca de la jugada. Una situación catastrófica, me atrevo a decir, para Washington.
15: Y sí, lo están revisando. De una de las extremidades superiores, no alcanzo a ver si del izquierdo o del derecho, patalea del dolor, se está doliendo del brazo izquierdo, sus compañeros alrededor de ver cómo lo atienden, ya entró el cuerpo médico de los Cowboys también, pero no deja de patalear de dolor después de una jugada muy, pero muy rara.
14: Obviamente, Carlos, sería Marcus Mariota el que entraría por parte de los comandantes, alguien de mucha experiencia, pero oye, qué mala suerte por parte de este muchacho que parecía que estaba al 100% por fin en esta campaña. Por lo que vemos en la repetición, Carlos, es una hiperextensión del codo izquierdo, conforme trataba él de sostenerse después de tropezarse del intercambio de balón. ¿Qué es lo que ves a nivel de cancha ahora mismo?
15: Igualmente que se sigue doliendo muchísimo, pero se revuelca cada vez que le están tratando, supongo, de acomodar o ver la lesión. Dan Quinn está ahí. Prácticamente no hay jugador de los Commanders que se haya ido al vestidor. Los Cowboys ya se fueron completos. Y reitero, es impresionante ver cómo sigue pataleando cada vez que le están tocando la lesión. Y hay por lo menos 5 médicos a su alrededor. Y hablando de Marcus Mariota, él jugó contra los Cowboys la temporada pasada y es otro quarterback que se mueve muy, pero muy bien.

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2: En Cadena de Plata Radio, qué bueno que nos acompaña. Es el medio tiempo entre los Vaqueros y los Comandantes. Los Vaqueros arriba 17-10. Ahora mismo se han llevado al mariscal de campo titular de los Comandantes, Jaden Daniels, en el carrito de las desgracias, esa camilla para revisarle el brazo, esa hiperextensión del codo. Esperemos no sea una situación catastrófica. Vámonos al resumen de la primera mitad. 10-1 por jugarse. CeeDee Lamb recibe pase de 3 yardas de Dak Prescott, que abre el marcador para los Vaqueros 7-0. En el mismo primer cuarto, 5-1 por jugarse. Brandon Aubrey con gol de campo de 25 yardas puso el marcador 10-0. Se iban a recuperar los Comandantes en el segundo cuarto, 13-14 por jugarse. Stevens con un gol de campo de 27 yardas acerca a los Comandantes 10-3. Después, Jake Ferguson con un pase de 10 yardas de Dak Prescott dentro de la zona roja consigue la anotación para poner marcador 17-3, y después Stephon Diggs con pase de 4 yardas de Jaden Daniels pone el partido 17-10. En estos momentos, primeros y 10 es 14 para Washington en contra de 12 de los Vaqueros de Dallas. Yardas totales, 225 para Washington, 171 para los Vaqueros. El tiempo de posesión a favor de Washington, 17-02 en contra de 12-58 de los Vaqueros. Dak Prescott en estos momentos, 15-19, 155 yardas, 2 pases de anotación. Jaden Daniels, 11-17, 96 yardas y un pase de anotación. La revelación ha sido CeeDee Lamb, 6-6 para 94 yardas en este partido. Ahora mismo hacemos una pausa de 10 segundos para identificar nuestras estaciones locales. Esto es Cadena de Plata.
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2: De regreso en el medio tiempo de los Vaqueros de Dallas en contra de los Comandantes de Washington. El marcador 17-10 a favor de los Dallas Cowboys, pero malas noticias para los Comandantes. Parece que se han quedado sin mariscal de campo. Para ello tenemos más información después de estos mensajes de Cadena de Plata. No le cambie, ya regresamos.
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3: Gracias, Luis Fernando Pérez. El resumen de esta primera mitad. Hay bailables en el terreno de juego. Hay que recordar que se está celebrando el mes de la herencia hispana. Y bueno, está el mundo hispano de por medio. Hay marcadores alrededor de la NFL. Los Cafés le están ganando a los Bucaneros 23-19. Esto allá en Tampa. Los Jaguares arriba 13-6 sobre los Broncos. Wow, los Broncos, un comienzo bastante titubeante. El equipo de los Cargadores, vaya, en la esquizofrénica división oeste de la Conferencia Americana. 14-10, Cargadores allá en el SoFi Stadium sobre los Raiders. El equipo de los Seahawks empatado con los Cardenales en el desierto, 7-7. 49 de San Francisco, 21-6 sobre los Delfines. Este domingo en la noche, el equipo de los Potros visita el Arrowhead Stadium de los Jefes de Kansas City. Marcador final, las Panteras le pegan a los Halcones Negros de Atlanta 34-3. ¡Auch! El equipo de los Vikingos, créalo, 9-3 sobre los Osos en esa división Black and Blue de la Conferencia Nacional División Norte. Águila saca el encuentro, iban abajo en el marcador 24-20, vencen a los Titanes. Y con esto están 2-0 en la división este de la Conferencia Nacional. Patriotas pegándole al equipo de Mike McCarthy 20-3. El marcador empacadores en Nueva York, bueno, en los pantanos de New Jersey 20-17 sobre los Jets. El equipo de los Santos, marcador final. Esto fue 24-17 ante las Urracas, el rival en puerta del equipo de los Dallas Cowboys allá en Río de Janeiro. Bengals 20, Texans 6. Texans 0 ganados, 2 perdidos. Todo comenzó el jueves 41-31. Ganan los Bills sobre los Leones. Y mañana mismo, los Carneros reciben a los Gigantes de Nueva York. El equipo que venció, ahora sí que decididamente, al equipo de los Cowboys la semana pasada. Víctor Villalobos, Luis Fernando Pérez, Carlos Nava, Manny Bazán, Iván Zúñiga, Chris Martínez. Pausa, regresamos. Ustedes no se vayan.
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1: 17-10 el marcador, a punto de comenzar ya la segunda mitad. Bueno, con el Chico Maravilla, cuando él da una orden o pide algo, pues al Chico Maravilla se le da lo que pide, al gran Iván Zúñiga. Y bueno, mandamos saludos a padre e hijo, ahora sí, Eliseo y Anthony Carvajal, grandes aficionados del equipo de los Dallas Cowboys. Andan en el Metroplex paseándose, aguas con el agua, muchachos. Entonces, gran abrazo y saludo para Eliseo y Anthony Carvajal, grandes aficionados. Bueno, ¿son aficionados de la transmisión? Sí, son aficionados de la transmisión. Entonces, ahí, fuerte abrazo, muchachos. Y bueno, estos Cowboys, 17-10 el marcador. Y bueno, esa lesión por parte de Jaden Daniels, pues caray, está dando la vuelta a la NFL, y en serio, fue algo pues bastante catastrófico. Y pues nuestras oraciones por Jaden Daniels, y seguramente pues ya lo han tranquilizado, pero seguramente también, perdón, va rumbo al hospital, porque fue francamente, ahora sí que escalofriante la lesión. 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Aquí estamos, ya no hay pausas, Manny Bazán, seguro. Ok, se me hace un poquito prolongada, pero bueno. El equipo de los Cowboys, ellos están desesperados, el equipo... No, estamos bien, pero... el equipo de los Comandantes van a tener que salir con Marcus Mariota. Bueno, tenemos a Carlos por ahí. Entonces, va a ser interesante. Marcus Mariota, un verdadero veterano, ha enfrentado a los Dallas Cowboys en diferentes ocasiones. Y la verdad, Luis Fernando Pérez, va a ser interesante ver qué es lo que sucede con este equipo de los Comandantes en la segunda mitad, porque cambio de mariscal de campo también causa cambio en el ritmo, no solo de centrar el balón y demás, pero la manera de tirar el balón, el estilo, en fin. ¿Cómo lo ves, Luis?
2: No, es una situación catastrófica, Víctor. Me comentaban que en la transmisión nacional está Tom Brady en la transmisión con Fox, con la cadena Fox, y se le salió una mala palabra al ver básicamente la lesión por parte de Jaden Daniels, que sí se espera no regrese al partido. Marcus Mariota, como decía Carlos, alguien de experiencia, alguien que también sabe moverse bastante, pero para estos Comandantes, qué golpe de mala suerte previo a que casi empataba en este partido.
1: Y como decía Luis, Marcus Mariota es otro ritmo, es una otra manera de señalar, es otra manera de tirar el balón, en fin, es un cambio.
2: Sí, pero es un veterano que ya lo hemos visto manejar este equipo sin ningún problema. Puedes confiar en Marcus Mariota, sin embargo, para mí que va a ser clave la concentración que mantengan el resto de los coaches sobre los jugadores. Hey, olvídense, Jaden va camino al hospital, lo van a operar, él va a estar bien. Tenemos que seguir adelante con este partido, resolver este partido, que estamos a 7 puntos, por supuesto, de meternos al empate.
1: El balón en la T será Brandon Aubrey el que le dé vida al encuentro de pierna derecha. Se da cuenta, botando el balón. Y ahí está, pañuelos de castigo. Ese balón, Luis, no llega a la caja necesaria y por ende, creo que...
2: Es una penalización, Víctor, ya que no cayó en el famoso landing zone de la yarda 20. Picó antes y por ello sale a la yarda 40. Casi medio campo básicamente le regalan

0: los comandantes.
1: Balón colocado, como lo decíamos, en la yarda 40. Marcus Mariota está en los controles. Bradley Merritt es el corredor. Alas abiertas, uno de cada lado. Hombre en movimiento es el ala cerrada. Formación pistola. Y la entrega a Crosby Merritt. Viene el acarreo, una yarda quizá. Y se siente de inmediato el contacto. Rashawn Gary, Kenny Clark llegando a la detención.
2: Y de seguro lo van a seguir haciendo, Víctor. 129 yardas en lo que va del partido por parte de los comandantes por tierra. Claro que mucho eso, mucho de ello se va, ¿no? Con las 69 de Jaden Daniels. Pero para ponértelo en comparación, ¿cuántas yardas crees que llevan los vaqueros el día de hoy por tierra?
1: Yo creo que menos de 50.
2: 25, wow.
1: Wow. Formación escopeta, triple ala abierta al lado izquierdo, uno del lado derecho, el pase completo. Scary Terry, cuidado, la 35, la 30. Detenido en la yarda 29. Se pone de pie enfrente de su propia banca. Jalen Thompson y compañía llegando finalmente a la detención, ¿eh?
2: Y ya nos han confirmado, Víctor, dos jugadores de los vaqueros fuera para este partido. PJ Locke, el safety, y también Kobe Durant, el esquinero, no regresarán al encuentro.
1: Vamos contigo, Carlos, a nivel de cancha. Esto está 17-10. Comienza el tercer cuarto, primera serie ofensiva. Formación y de poder. Alas abiertas, uno de cada lado. En movimiento, el ala cerrada como corredor de poder. Viene el acarreo, Crosby Merritt. Y ahora sí, lo neutralizan por la banda izquierda. Una yarda quizá. Carlos Nava, vamos contigo, adelante, Carlos.
3: Sí, además de confirmar lo que acaba de mencionar Luis, que se quedaron sin dos jugadores defensivos, el comentario acá abajo en el campo, incluso en el cuarto de fotógrafos del campo, es que qué mala decisión de Dan Quinn, segundos, en tercer round, en vez de ir por el gol de campo en un juego que estaba abajo solo por una anotación, perdió los puntos y perdió a su coreback quizá para toda la temporada.
1: Wow, increíble, formación pistola, gracias Carlos. Hombre en movimiento, atrás, busca Mariota, flota el pase, banda izquierda, cuidado, anotación. Anotación de los comandantes, esquina izquierda, justo en la marca naranja. Siobhan Revelle, y no, estaba fuera. Y bueno, simplemente fue la emoción de un pase espectacular de Marcus Mariota.
2: Sí, Diami Brown logró bajar la pelota, pero ya estaba fuera. Ahora con el comentario de Carlos, parece que hay pañuelo rojo, ¿eh? Si Dan Quinn tiró el pañuelo rojo, quiere que revisen esa jugada. Es difícil, ya desde acá, desde la barrera, ¿no? Porque Jaden Daniels se cae debido a un pisotón con su centro. O sea, no llevaron a cabo buen intercambio, trató de recuperarse. Entonces, si eres Quinn, estoy de acuerdo, tal vez no la decisión correcta. Pero ¿cómo sabes tú, no, que tu mariscal de campo se te va a ir lesionado?
1: Para revisar esto, vamos a la pausa y regresamos. Esto es Cadena de Plata.
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1: Bueno, Liz, el equipo de los Cowboys de nueva cuenta esquivan otra bala en esta ocasión.
2: Retó la jugada Dan Quinn, pero el fallo ha sido confirmado en el campo como pase incompleto, así que pierden un tiempo fuera los Comandantes.
1: 13-0-1, restando tercer cuarto, 17-10 Vaqueros. Primera serie ofensiva luego de que ganaron el volado y prefirieron tener el balón en la segunda mitad. Formación escopeta. Richard White es el corredor. Triple ala abierta del lado derecho, uno del lado izquierdo, Terry McLaurin. Anteo largo, el de Oregon. 13ª temporada atrás. ¡Ah, caray! El pase a las diagonales. Y bueno, sobrevoló a todo mundo. Simplemente no le pueden llegar al mariscal de campo. Estaba ahí en la bolsa de protección.
2: No algo típico de Christian Parker, pero funcionó, Víctor. Mandó la carga, mandó el blitz. Esto le ejerció presión directa a Marcus Mariota. Tuvo que deshacerse de la pelota y no fue preciso con su receptor abierto. Van a tener que conformarse con otro gol de campo por parte de Drew Stevens. Tress Way se va a colocar en la yarda 37. Será de 47 yardas el intento de gol de campo de Drew Stevens. Drew Stevens ya tiene uno de 27. El intercambio es bueno. La patada está en el aire. Va a tener la distancia. Se va del lado derecho un poco, pero es bueno. Se acercan los Comandantes 17-13.
1: El puntapié cortesía de Lucchese. Claro, la bota más vaquera. Y regresamos con los numeritos cortesía de Luis Fernando Pérez y de nuestros grandes amigos de los Texas Sport Dealers. Pausa, volvemos. 17-13, bien lo dices. Volvemos.
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1: 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Estábamos contigo, Luis, los numeritos cortesía de los Texas Ford Dealers. La patada de Stevens, Drew Stevens. Aquí viene Cavante Turpin, sigue todavía buscando, sí, la banda izquierda, se quita una, sigue, más allá de la 35, buena posición de campo, y vamos contigo Luis, con los numeritos cortesía de los Texas 4Dealers.
2: 6 jugadas, 31 yardas, 2-10 le quitan el reloj de juego, buena postura defensiva de los vaqueros, en tercera oportunidad obligan a intento de gol de campo. Drew Stevens, 47 yardas para los 3 puntos, 17-3, aún dentro de este partido.

0: partido los comandantes.
1: Sin lugar a dudas, 12-42 restando, tercer cuarto, mucho tiempo todavía. Formación escopeta, doble al abierto del lado derecho, cerca de la línea, golpea uno del lado izquierdo. Hay un corredor, la entrega, jugada retardada y nada, detenido detrás de la línea de golpeo. Javonte Williams, y fue nada menos que Nick Cross, el Terrapin de Maryland.
2: Segundo blitz que le funciona en este partido a Dan Quinn. Pierde yardas en esa jugada. Y aquí los vaqueros tienen que sostener la pelota, Víctor. La posesión en estos momentos muy a favor de Washington, 19 en contra de 13 minutos. Vimos en la segunda mitad que los gigantes no le prestaron la pelota a los vaqueros en la segunda mitad.
1: Segunda y 11, el pase rápido. Lado izquierdo, George Pickens. Ese neutralizado por Amik Robertson, pero un avance pues mínimo, Luis, por la banda izquierda.
2: Tuvieron dos series ofensivas los vaqueros en la segunda mitad del partido en contra de los gigantes, por eso aquí es clave. Y decía yo, ganar la batalla de tercera oportunidad de ambos lados de la pelota, a la defensiva y a la ofensiva. Aquí, tercer y largo, los vaqueros han convertido 3 de 5 en el partido.
1: Importante serie, bien lo dices. Primera de la segunda mitad, moviendo gente, Jake Ferguson se ajusta del lado derecho, triple al abierto, uno del lado izquierdo atrás, busca, Fresca, titubea, el pase ahora sí, completo, banda derecha, cruza la 50 a la yarda 48, y es Jake Ferguson, el número 87, muevan las cadenas.
2: Formación sin ala cerrada en la línea, Ferguson estaba en la ranura. Buen trabajo de la línea ofensiva de los vaqueros en dar protección a Dak Prescott, a permitir que se desarrollara la jugada. Ya se meten a campo de los comandantes.
1: Formación escopeta, doble ala abierta del lado izquierdo, uno del lado derecho, banda derecha izquierda. Uniforme blanco, con casco blanco. El acarreo, ahí está, buen hueco ahora sí, manteniendo honesta esta defensiva. Usa la 45, llega con un buen acarreo cerca de la yarda 40, Javonte Williams.
2: Parece que hubo empujones ahí después de la jugada, Víctor, tal vez calentándose un poquito las cosas por parte de los comandantes. Veía que Levan Chayerson ahí empujando a algunos de los vaqueros.
1: El que no hemos mencionado es Sonny Styles, hemos mencionado a Caleb Downs de un momento a otro, pero Sonny Styles no ha pasado desapercibido, obvio, pero no ha estado en ningún tacleo uno a uno. Formación escopeta, tras Prescott el pase, George Pickens trompica, llega a la yarda 30. Parecía poder escaparse con la velocidad, pero bueno, muevan las cadenas amenazando a los vaqueros.
2: Bueno, y por cierto, Víctor, Sonny Styles, ex compañero de Caleb Downs hace el año pasado allá en Ohio State. Sonny Styles el día de hoy portando el casco de la comunicación debido a que Frankie Lugo está fuera. Leo Chenal es el que está jugando las repeticiones por Frankie Lugo.
1: Estábamos contigo, Carlos Nava, formación escopeta, triple ala abierta del lado derecho. A la cerrada del lado izquierdo, sin mano sobre el césped, en movimiento CeeDee Lamb, se ajusta como corredor. Atrás, Prescott, el pase completo, pase pantalla, busca, sí, Javonte Williams, da la pirueta, llega a la yarda 25, se encuentra con una verdadera pared, pero yardas positivas, Jeremy Reeves, Torrence Armstrong, gracias Chris Martinez, Carlos Nava a nivel de cancha, adelante.
3: Sí, los problemas siguen con la defensa, sobre todo en cuanto a golpeo te refiere. Ahora fue Sean Berham quien está siendo todavía reequipado porque tiene un pellizco en el cuello. Va a regresar en la siguiente serie, pero también le tuvieron que cambiar la cuellera, las sombreras y parte de la protección del casco.
1: Gracias, Carlos. Formación y de poder. La entrega, viene el acarreo, de nueva cuenta, Javonte Williams. Quieren seguir estableciendo el juego terrestre. Torrence

0: Ryan Anger en la yarda 34. Será de 44 yardas el intento de gol de campo de Brandon Aubrey, el ingeniero en sistemas computacionales. La patada al aire, más que la distancia, perfecta la puntería, y pone arriba a los vaqueros 20-13.
1: Con 7:20 restando, ese patín cortesía de Luke Casey, la bota más vaquera. 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
7: 7-20 restando, tercer cuarto, 20-13 el marcador. Numeritos cortesía de los Texas Sport Dealers. 9 jugadas, 38 yardas para los vaqueros, 5-30 le quitan el reloj. Finaliza con gol de campo de Brandon Aubrey de 44 yardas para poner marcador 20-13 a favor de los Cowboys.
8: Ahora la patada hacia el lado derecho, mismo regresador. Llega el jugador novato, buena jugada defensiva, equipos especiales, Jalen Lane. Y el balón va a salir a la yarda 25, donde comenzará Marcus Mariota, el pato de Oregon, en su 13ª temporada.
7: Y otra gran tacleo por parte de Brandon Spanford, que el día de hoy anda como loco en los equipos especiales.
8: Bueno, aquí un intercambio de posesión, balón suelto, intercepción. Sería un aliciente a este público que de pronto está bastante callado, ¿eh? Por el balón, Mariota, el engaño atrás, flota, banda izquierda. ¡Wow! ¡Qué contacto! ¡Balón suelto! ¡Ahí está! ¡El balón suelto que pedíamos! ¡Recuperan los vaqueros! ¡Llegó Jason Farham! ¡Qué bárbaro! ¡Ahí está Luis! ¡Wow! ¡Recuperan los vaqueros!
7: Así o más rápido, parece que te escucharon los jugadores. Wow. No protegió bien la pelota el jugador de Washington. Alcanzan a arrebatarla. Y mejor posición de campo los vaqueros no van a tener, Víctor. Habían comenzado en la 34, 36, dos ocasiones en la 35 y otra vez en la 36. Ahora van a comenzar dentro de la zona roja después de arrebatar la pelota.
8: D. Winters recupera a Carlos Nava, la emotividad, la emoción. Adelante, Carlos.
9: Sí, toda la defensa está prendida como pocas veces. No les habían salido las cosas. Winters ha salido lastimado dos veces. Y ojo, porque había quien pensaba que no había tenido posesión antes de salir del campo.
8: Wow, gracias Carlos, aquí a la yugular, como decimos en cadena de plata. Hombre en movimiento, Devante Turpin, es la reversible, Turpin se quita una y bueno, muy vertical Luis, una media o una yarda por el lado izquierdo.
7: Pero muy disciplinada esta defensiva por parte de los comandantes. A Mick Robertson se quedó en casa hasta el último resquicio, obligó a que saliera por la banda. Vamos a ver aquí que acomoda Devante Jones para defender en contra de los vaqueros. Tres puntos aquí, Víctor, es un fracaso por parte de la ofensiva de Dak Prescott.
8: Completamente de acuerdo, la emotividad, el cambio de flujo, en fin. Hay que ir a la yugular, formación escopeta. Dobla la abierta del lado derecho, están en la zona roja, la zona. Tiros Jaime Barca atrás, Prescott el pase a las diagonales, a la anotación. Jason Ferguson en el puro filo de las diagonales. Ahí enfrente de la B de Cowboys, Jeremy Reeves llega tarde. 6 puntos para la causa de los vaqueros.
7: Segunda conexión con

0: Jefferson para anotación en este partido. Y con ese pase de anotación, Víctor, Dak Prescott empata a Antonio Ramiro Romo Jr. como líder de pases de anotación. 248 para cada uno en su carrera. Ya está listo Brandon Aubrey para la patada del punto extra. 26-13 el marcador. El intercambio es bueno, patada al aire y sin problemas. 27-13. Así como lo escucha, a Dak Prescott le falta un pase de anotación para convertirse en el máximo líder de esta franquicia en toda su historia en pases de anotación.
1: Lucchese Boots con el punto extra. Regresamos con los numeritos que van a ser muy cortos. 6:32 restando y ahí está el marcador. Usted lo acaba de escuchar. ¡Pausa, volvemos! ¡No se vaya!
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1: 6:32 restando, 27-13. Los vaqueros recuperan balón suelto. 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
0: Dos jugadas, 13 yardas, 36 segundos. Anotaron rápido. Pase de 12 yardas. Prescott para Ferguson. 27-13. Arriba los Cowboys.
1: Bueno, en esta ocasión, a una rodilla, Jalen Lane. Y de nueva cuenta, Brandon Aubrey pistoneando ahí un poco. 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Víctor Villalba, Luis Fernando Pérez, Carlos Nava, nivel de cancha. Y Carlos, balón suelto, qué bárbaro, lo invoqué. Adelante, Carlos.
10: Sí, deberías de salir a comprar unos boletucos de lotería inmediatamente aquí. Oigan, ahorita que veíamos a Brandon Aubrey, bueno, pues es el único jugador de los Cowboys que ya ha jugado en Brasil y no precisamente fútbol americano. Estaba contando que dos veces fue de gira con los Dallas Texans a jugar a Sao Paulo bajo las órdenes del famoso coach Marcio, cuando tenía 10, 12 años.
1: Ah, gracias, Carlos, buen dato. Mariota atrás, el pase, ¡ah, caray! Llegó con excelente jugada defensiva. Nada menos que Siobhan Revelle, que ha estado un tanto desaparecido, pero llegó justo al pase para hacerlo incompleto.
0: No, y se escapa de una intercepción, se le fue por las manos, arriesgando bastante Mariota con ese pase hacia la banda un poco bajo. Pero aquí es cuando quieres tener una postura defensiva, acabas de arrebatar el balón y puedes despegarte más en los puntos.
1: 6:27 restando, tercer cuarto, 27-13 vaqueros. Formación escopeta. Doble ala abierta del lado derecho. En el extremo está el ala cerrada, ¿eh? Doble del lado

0: izquierdo. Banda izquierda, derecha, atrás, Mariota. Y Mariota cae. Bajan. Son varios, entre ellos D. Winters. Y bueno, captura por parte de los vaqueros.
1: Posiblemente hay que borrarla, Víctor, ya que hubo un contacto en la zona de la secundaria. Vuela un pañuelo de castigo.
2: Holding. Defense number 26. It's a 5-yard penalty and automatic first down.
1: Bórrenle esa atrapada mariscal de campo a D. Winters, sujetando en contra de Daron Bland. 5 yardas de castigo y 1 y 10 para los comandantes.
0: Balón colocado en la yarda 40 ahora. Hay algunos cambios ahí de personal por parte del equipo de los vaqueros. Vemos entrando a Donovan Ezeiruaku con su número 6. Sobre el balón, Marcus Mariota, el veterano. La entrega, la carrera, cuidado, hay hueco. Crosley Merritt llega por ahí de la yarda 49 por el lado derecho del terreno de juego.
1: Y tuvo que ser Caleb Downs en el segundo nivel para parar esa hemorragia. Muy buen trabajo por parte de Sam Cosmi, sellando básicamente la esquina para que pasara su corredor. El mejor liniero defensivo que tienen estos comandantes, me atrevo a decir.
0: Balón colocado en la yarda 49 de su propio campo. Triple a la abierta, no, doble a la abierta del lado izquierdo, uno del lado derecho. Formación escopeta. El corredor es Chicory, Crosley, Merritt atrás, Mariota. Ahora sí, se le cierra el mundo, pero se escapa. Sigue todavía y bueno, tuvieron que sostenerlo. Consigue el 1 y 10, pero llega Jason Barham como que a agarrarlo del pie para derribarlo.
1: Es increíble, Víctor, cómo se puede escapar. Ya sea Daniels o Mariota, estaba justo ahí en el momento y Ezeiruaku y no puede llevar a cabo el tacleo en el backfield.
0: 1 y 10, viene la carrera, jugada retardada. Hubo engaño, llega a la yarda 40, el de Arizona. Crosley Merritt y bueno, Jalen Thompson llega al tacleo.
1: ¿Será que están corriendo con suerte los vaqueros, Víctor? Con Jaden Daniels es otro partido, ya nos dimos cuenta, ¿no?
0: Definitivo. Formación escopeta. 2nda y 2. Lo colocado en la yarda 40 de los vaqueros. 27 a 13, Cowboys. Conteo largo, ahora sí Mariota atrás. El veterano busca un lado, busca el otro, se escapa otra vez. La pinta, titubea, sigue de pie, cruza el pase. ¡Ay, pañuelo de castigo! Y pudiera ser otra en contra de Daron Bland, que estaba 1-1, Luis, con el corredor Crosley y Merritt.
1: Aún sujetando, tal vez, Víctor, después de tanto tiempo, tanto que se escabulló ahí Mariota, tal vez uno de sus linieros sujetó.
2: Ineligible receiver downfield. Offense. They're checking with Dallas to see if they want to accept the penalty.
1: Hombre inelegible, Víctor, tal vez no se dio cuenta.
2: The penalty will be enforced. Replay second down.
1: Van a tomar las yardas los vaqueros. Nada más que no nos dijo qué jugador es el que estaba en campo abierto, Víctor, inelegible. Van para atrás 5 yardas.
0: Increíble que los Cowboys la semana pasada y esta semana han tenido problemas cuando un mariscal de campo está en el bailoteo. ¿Qué es lo que está pasando ahí?
1: No hay contención, no hay disciplina en las líneas. Y pues no le pusieron espía jamás a Jaden Daniels en 2 cuartos de fútbol americano.
0: Desde la 45, luego del castigo. 2nda y 7 atrás, Mariota, el engaño. De nueva cuenta, se escabulle. Saca el pase completo, sector izquierdo. Eso fue. Vete al bocho, Lucky Lucky salga, Diami Brown. Saca el balón del aire, muevan las cadenas. 1 y 10, lo veo y no lo creo.
1: ¿Cuántos años tiene Marcus Mariota?
0: Necesito yo ver. 13 años en la liga.
1: Es que la forma como se mueve, Víctor. 32 años de edad para Marcus Mariota. Todavía tiene con qué jugar fútbol americano a buen nivel.
0: Increíble. Sean White es el corredor. Formación y alas abiertas, uno de cada lado. Sale el movimiento de alas cerradas. Se coloca como corredor de poder en el lado izquierdo. Teo largo, la optativa. White, sector izquierdo. Hay golpeo, lo detienen. Cruza la yarda 25, por ahí de la yarda 24.
1: Y se está tardando en levantar mucho Quinnen Williams. Número 92, tal vez lo van a revisar ahorita que salga el terreno de juego. Como vemos cambios ahí en la línea defensiva de los Cabos. Ahorita más temprano vi a CeeDee Lamb entrar a la campaña

0: a la casita de campaña azul, ¿eh? No sé si le estaban cambiando algún vendaje, esperemos no sea nada consecuente.
1: Esto vamos contigo, Carlos. Formación escopeta, doble a la abierta del lado derecho, uno del lado izquierdo. Estamos viendo ahora a Antonio Williams. El pase de pantalla, sector derecho. ¡Ah! ¡Pase sorpresa! ¡A las diagonales! ¡Y no se puede quedar con el balón! ¡Scary Terry! Un pase correcto hubiera sido anotación. Dejó a un lado a Deron Bland, ¿eh?
0: Pues no estuvo tan mal el pase, Víctor, ¿eh? Simplemente no se pudo acomodar ahí Scary Terry para recibir la pelota. Pero bueno, siendo receptor abierto, tirando ese pase, yo lo compro. Simplemente no pudieron ejecutar. Tercera oportunidad.
1: Balón colocado en la 23. 6 yardas para un primero y 10. Marcus Mariota cambiando la jugada. Formación escopeta. Triple al abierto al lado derecho. Uno del lado izquierdo atrás. Mariota se escapa de nueva cuenta. Indicaciones. Hay pañuelo de castigo. Y por fin lo derriban. Y le quitan el casco inclusive. Rashan Gary llegó, pero desesperado. Hay pañuelo de castigo.
0: Y aquí sigue un sujetando, yo creo, Víctor, conforme se liberaba Mariota. Salía en carrera hacia la banda derecha. Hay 2 pañuelos de castigo en el terreno de juego. Y todos detrás en el backfield, directamente donde estaba Mariota, antes Holding. De que saliera.
2: Offense number 72. It's a 10-yard penalty. Replay. Third down.
0: Josh Connerly Jr. con el sujetando y las 10 yardas de castigo. Quítenle ese tacleo ahí detrás de la línea y golpea a Rashan Gary. Y ahora será tercera y 16, me parece, si no me equivoco.
1: Oye, Luis, 16, ya, perdón, llega ya el equipo de los comandantes a 10 castigos o por ahí, ¿no?
0: Son 4 para Washington y 3 para los vaqueros.
1: Solamente 4, perdón.
0: Para 38 yardas.
1: Gracias, Luis. Tercera y 16. Formación escopeta. Triple ala abierta del lado derecho. Uno del lado izquierdo. Atrás. Cruza el pase. De nueva cuenta. Ahora de zurda. Cruza el balón. Banda izquierda. Rashad White buscando por dónde. Y esta vez estaban listos. No permitieron. Hay pañuelo de castigo. Un pase lateral al lado derecho, cruzando al lado izquierdo, pero a ningún lado. White, Yvonne Miller y Quinnen Williams en la detención.
0: Por fin decimos el nombre del de DeSoto, Texas. Ingeniero en aves de corral. Poultry Science.
3: There you go, Poultry Science.
0: En Texas A&M.
2: There is no foul on the play, it's fourth down.
0: No hay penalización. Cuarta oportunidad para los comandantes. Y van a intentar otro gol de campo. Llevan en el terreno de juego a Tres Way, Drew Stevens, para intentar un gol de campo de 51 yardas. Se va a colocar Tres Way en la 41. El día de hoy Stevens ya tiene un gol de campo de 27 y otro de 47. Este será de 51 yardas. El intercambio por parte de Tres Way. Levanta la mano. Es bueno. La patada al aire. Va a tener la distancia. No va a tener la puntería. Se va hacia el lado derecho. Lo falla. Y los vaqueros van a tener básicamente medio campo en su próxima ofensiva.
1: Wow y recontra wow. 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
3: 27-13, otra bala esquivada por parte del equipo de los vaqueros, Luis. Y bueno, minuto 53 restando en este tercer cuarto.
4: Tomarán control, recordemos, ya recuperaron un balón con el balón suelto y ahora obligan a que entreguen la pelota en downs los comandantes.
3: Mar de Mercado es el corredor, formación escopeta, el engaño con él atrás. Prescott, ahora le toca a él correr por su vida. Usa la 45, llega por ahí de la yarda 47.
4: ¿Y por qué no conseguir 8 yardas? Jalar el gatillo para irse por el centro del campo. Si te lo están dando, hay que tomarlo.
3: Minuto 30 restando, el reloj sigue su marcha. Luis. Balón colocado en la yarda 47, segunda y 4. Formación escopeta. Formación pistola. Hay corredor detrás de Dak Prescott. La entrega, el acarreo y nada, nada en lo absoluto. Llega a la línea de golpeo de Mercado. Y bueno, Sonny Styles por fin aparece en escena.
4: Nunca se me olvida una panorámica, una toma de televisión en el draft colegial, Víctor, donde estaban Sonny Styles y Arvell Reese, el linebacker de los Gigantes, escogidos en la primera ronda. Platicando, tú sabes, ¿no? Después de que fueron escogidos. Después llegó Caleb Downs. Y hace cuenta que había llegado el sargento, había llegado el jefe. Eran dos muchachos, dos niños cotorreando. Llegó Caleb Downs y como que se cuadraron, así como que llegó el patrón, llegó el jefe. Ese respeto le tienen a un jugador como Caleb Downs.
3: Pase, el lado izquierdo completo y se lleva contacto Ryan Flannoy. Mike Sayers-Thrill llega a saludarlo, pero Flannoy se queda con el balón, primero y 10, muevan las cadenas,
4: Y eso te dice, ¿no?, de la confianza que ha ido adquiriendo Prescott con Flannoy, especialmente con un gran trabajo durante este campamento de pretemporada. En una jugada importante de tercera, lo encuentra.
3: Y ahora, jugadas en serie por parte de los vaqueros, dándole ritmo a esto. Formación escopeta, un corredor del lado izquierdo, y bueno, termina el tercer cuarto. Gracias, Luis. Y con esto el marcador rumbo al último periodo, 27-13 a favor de los vaqueros. ¿Qué les parece? Vamos a la pausa. Esto es Cadena de Plata. Saludos a usted que está con nosotros. Gracias por favorecernos con su atención. Pausa, volvemos, no se vayan.
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5: De regreso con ustedes, feliz herencia hispana, le decían los Dallas Cowboys, y nosotros en Cadena de Plata, Luis, deseamos lo mismo.
6: Sí, mucha fiesta el día de hoy, Víctor, obviamente el mejor mariachi del planeta, el mariachi Vargas de Calitlán, amenizando durante todo el partido, pero también previo al encuentro, durante el medio tiempo, diferentes bailables y muchos grupos folclóricos de las diferentes naciones de la hispanidad.
5: Envidiable posición de campo, la 48 de campo de los comandantes, izquierda, derecha. Comienza el último cuarto, Prescott, el pase, centro del campo, completo con Javonte Williams. Y bueno, protege bien el balón y Sonny Styles llegando a la detención, 7 yardas.
6: El día de ayer hubo fiesta, Víctor, carne asada y no nos invitaron. Fue acá en el AT&T Stadium. Fuerza Régida, ¿no? Si no me equivoco, fue el grupo.
5: No nos requirieron, es lo más triste. No nos dijeron, oigan ustedes, en español, vengan a saludar. Pues no. O sea, ve si quieres, pero no es requerido. Bueno. 14-21 el marcador, 27-13. El pase cruza. Ay, vaya tocleo sobre Ryan Kelloy. Él pide el castigo. Sujetando la máscara. Kelavon Tyson llega al tacleo.
6: Sí, la forma como fue volteado, Víctor, no tiene que ser otra situación. No, parece que fue el hombrera, ¿eh? Se vio bastante brusco, pero no es penalización de 15 yardas. Sí, el año pasado iba saliendo el partido y hoy me dijeron, oye, hay concierto en los Huracanes del Norte, allá en la carne asada. ¿Pero cómo? ¿Concierto de dónde? Pues me metieron backstage y toda la cosa, Víctor. Nadie, yo no sabía. Sí. Pero este año fue el día de ayer. La carne asada.
5: Formación escopeta, doble a la abierta del lado derecho, uno del lado izquierdo. George Pickens atrás, busca Prescott, lado derecho, flota el balón. ¡Vaya recepción! Pero se le cae el balón a fin de cuentas a CeeDee Lamb. Wow, buscaba el pase sobre a Nick Robertson. Pensé que se había quedado con el balón, pero no, pase incompleto.
6: Posiblemente él está alegando, Víctor, que llevó a cabo un movimiento de fútbol americano, pero no. Se le cae del brazo derecho. Una gran recepción a una mano, sin embargo no logró mantener el control. Y aquí está el marciano. Son 60 yardas nada más. El intento de gol de campo por parte de Brandon Aubrey. El día de hoy tiene de 44 y de 25. Está listo Brian Anger. Intercambio es bueno, patada al aire. Parece que va a tener la distancia. Va a tener la puntería y es bueno. 60 yardas para Brandon Aubrey. Súmele 3 puntos a los vaqueros. 30-13 el marcador. ¡Santo cielo! ¿Con qué facilidad lo hace el muchacho?
5: 13-22 restando. Vamos a la pausa, regresamos. La patada, Lucchese, la bota más vaquera. Regresamos con los numeritos.
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3: 30-13 el marcador, hacemos una pausa de 10 segundos para identificar nuestras estaciones locales. 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
3: Brandon Aubrey con el pie derecho, la mantiene en la caja, en la yarda 5. Viene el regreso y bueno, de nueva cuenta, equipos especiales neutralizando. ¿Y quién se pone de pie, mi querido Luis Fernando Pérez? Brevin Spanford. 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
5: 7 jugadas, 17 yardas, 3.31 le quitan al reloj de juego. Gol de campo de 60 yardas de Brandon Aubrey. El tercer gol de campo de Aubrey en este partido. 30-13 arriba los Cowboys.
3: 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Formación escopeta, 13-18, mucho tiempo todavía. Mariota, el pase, y bueno, incompleto. Un tanto desdibujado, buscaba a Terry McLaurin por ahí de la yarda 31.
5: Sí, los Comandantes intentaron meterse al partido en la última serie ofensiva, Víctor. Jugadas de truco, diferentes cosas, tratar de revivir. Pero los Vaqueros responden con este gol de campo y ya se están alejando en este marcador.
3: 13-14 restando, 30-13. El marcador, ahorita vamos contigo, Carlos. Formación escopeta, alas abiertas, uno de cada lado, ala cerrada del lado derecho. Hombre en movimiento atrás, busca Mariota, el pase completo a la yarda 35. Y bueno, van a tener una tercera y corta, Siobhan Revell en el tacleo. Carlos Nava, nivel de cancha, vamos contigo.
6: Y los Cowboys hoy han perdido por knockout en el marcador, están arriba con estos golpes defensivos. De aquí precisamente estoy viendo Terence Steele con el dedo enyesado, el Lifau trae un dedo también enyesado, Malik Hooker el antebrazo enyesado, es decir, buena cantidad de jugadores lastimados, pero todos en la banca.
3: Gracias, Carlos. Formación escopeta. Atrás, Mariota, el lado izquierdo ahora, el pase completo, la llama 40, sale del campo. Justo enfrente de Ron Bland. Y el que llega, Stephon Diggs, con la recepción. Muévanla esas cadenas, ¿eh?
5: Y es Stephon Diggs el que ha estado levantando la mano para estos Comandantes. El hombre de la experiencia. El día de hoy tiene 5 recepciones. Lo han buscado en 6 ocasiones. Tiene 27 yardas.
3: Desde la 41 ahora. Formación escopeta. A la abierta, 2 del lado derecho, 1 del lado izquierdo. En movimiento del lado izquierdo. Atrás, busca Mariota, ahí está solo Antonio Williams. Hace una pirueta bastante versallesca. Saludos a Enrique el Perro Bermúdez. Dee Winters lo saca del terreno de juego, pero vuelvan a mover esas cadenas.
5: Saludos hasta

0: Montclair,
1: ¿eh? Ah, sí.
0: Pero con la mala noticia de que vamos a cesar el suministro de víveres hacia esa ciudad. Simplemente no hay correspondencia, Víctor, no, ni una rebanada, inclusive, una rebanada de pan, una.
1: Ah, John, ay, mira lo que hiciste.
0: Nunca, en todos los viajes, jamás.
1: Formación escopeta, el pase completo. Ahí con el corredor hecho, receptor abierto, Rashard White. Unas 4 yardas en el centro del campo.
0: Obviamente se disfruta, Víctor, de ciertos productos, ¿no? Acá que se pueden encontrar en Texas, que no se encuentran allá en el noroeste de los Estados Unidos. Con mucho gusto se los llevamos al señor Urquidi, pero pues óyeme, una de cal por las 500 que van de arena, de perdida, ¿no?
1: No, y luego el bodoque que llevaste. Oye, ese equipaje estaba bastante pesadito, mi querido Luis Fernando Pérez.
0: Sí, no es fácil cargar con... ¿Cuántas eran? A ver, 2x8. 160 tortillas, bueno, de harina.
1: De las especiales. Dicen que son quesadillas de pollo con salsa verde, pepper jack cheese, crispy outside, dice el boliviano gringo.
0: Que las disfrute porque serán las últimas.
1: No, hombre, ahorita trae una cara de triste el tremendo John. Bueno, saludos por allá. Y bueno, formación escopeta. Segunda y 4 desde la 43. El campo de los vaqueros. La 44, más que nada. Esa es la voz de Marcus Mariota. Formación escopeta, doble al abierto del lado derecho, un solo corredor. Al abierto del lado izquierdo, atrás. Mariota, ¡ah, caray! ¿Cómo es posible? El pase va de izquierda. ¡Wow! Hubo contacto ahí y me parece que lo perdonaron a Siobhan Revelle en esa jugada, Luis, pero quizá inatrapable el envío de Mariota por toda la banda izquierda.
0: Se vio inteligente el receptor porque dejó que el esquinero le llegara a Víctor para crear el contacto, pero de acuerdo contigo, tal vez consideraron que ese pase no podía ser atrapado y obligan a una tercera oportunidad de los comandantes. El día de hoy, 7 de 12, mejor trabajo por parte de los Cowboys defendiendo la tercera oportunidad.
1: En movimiento Antonio Williams, el novato. A la cerrada, ahora se ajusta del lado izquierdo. Formación escopeta. Atrás Mariota. Busca. Ah, caray. No lo pueden detener. Se escapa. ¿Cómo es posible? El pase completo. Primero y 10. Cruza la 35. Llega a la yarda 34. Rashard White. Deron Bland y Shamar James estaban en la jugada, pero ¿cómo es posible que no le pueden llegar?
0: No quiero quitarle nada a Sam Howell, Víctor, pero ¿dónde estaban los vaqueros cuando Mariota estaba disponible para ser backup quarterback? O sea, que pueda salir un tipo de estas cualidades a ayudarte es invaluable.
1: Formación escopeta, triple al abierto del lado izquierdo. Sigue con vida este equipo de los comandantes. Atrás, busca, cruza el pase Antonio Williams. Y ahora sí es detenido de manera inmediata, nada menos que Caleb Downs. Cruza la yarda 30, por ahí de la yarda 28.
0: No es como que no le llegue a la presión. Han intentado los vaqueros, pero hay que darle crédito a su habilidad de constantemente escabullirse. Son pulgadas de diferencia en movimientos para lograr escaparse de estos defensivos. Y aquí tienen a los comandantes vivos todavía.
1: Atrás, Mariota cruza, pase completo. Están dando algo de oportunidades, quizá jugando un poquito la prevención. Completo, banda izquierda con Tiami Brown. Y ahora sí, hacemos una pausa de 10 segundos para identificar nuestras estaciones locales. 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
1: Víctor Villalo, Luis Fernando Pérez, Carlos Nava, Chris Martínez, Manny Bazán, Iván Zúñiga. Carro completo, formación escopeta, triple ala abierta del lado derecho, atrás. Busca Mariota ahora todo el día, banda derecha, pase completo a las diagonales. ¡Wow! ¡Qué arco iris! ¡Qué manera! Doble cobertura, Stephon Diggs, esperando el balón, pero también protegiendo su zona. Anotación de los comandantes.
0: Y a la doble cobertura no pudo llegar a tiempo Caleb Downs a cerrar la pinza. Él era la ayuda en esa cobertura singular. Logra bajar la pelota el veterano y por lo pronto se acercan estos comandantes.

0: Antes, me parece que están revisando la jugada, Víctor, ya que aún no han puesto los puntos en la pizarra y tampoco en el sistema de estadísticas interno de la NFL. Ahora sí ya Hockley confirma el fallo, 30-19, y este estadio se calla. Ya está listo Stevens para la patada del punto extra. El intercambio es bueno, patada al aire, distancia y puntería, y sin problemas, ya vienen los comandantes, 30-20, el marcador.
1: 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Carlos Nava a nivel de cancha. Oye, como que de pronto la defensiva se volvió un tanto precavida, un tanto de precaución, más que nada preventiva es la palabra. Adelante, Carlos.
2: Empezaron a cerrar terreno sabiendo que la diferencia es grande. La neta sí que cuando comenzó la serie defensiva, fueron Von Miller y Malachi Lawrence en vez de Donovan Ekeriaku y Rashan Gary para que jugara Von Miller. Von Miller ha jugado poco en este partido por segunda ocasión, y por cierto habrá que verlo en el vestidor. Cada vez que uno le pregunta algo, se da una lección como de 25 minutos sin parar. Y lo que Luis decía, tiene una granja de apicultura ahí cerca de Austin, que por cierto le dio parte de ella al fullback, a Hunter Lepke, a cambio de su número 40.
1: Gracias, Carlos. A nivel de cancha, 9-0-3 restando. Pero también este juego, Luis, no se ha acabado, 30-20. El equipo de los vaqueros tiene que ser muy precavido. Y al momento de ser precavido, te vuelves muy conservador. Y al momento de volverte conservador, cosas pueden suceder.
0: Para mí el problema es que nos dimos cuenta que Washington puede anotar. Tienen 20 puntos en la pizarra y lo pueden hacer de nuevo, Víctor. Pueden ser agresivos. Y vuelvo a lo mismo, corriendo con suerte los vaqueros. Otro cantar sería con Jaden Daniels de la forma como estaban corriendo la pelota.
1: 30-20 el marcador,
0: Fueron 10 jugadas, 73 yardas, 4-19 le quitan el reloj de juego y todo termina con un pase de 20 yardas. Big time play, Mariota para Stephon Diggs, 30-20 el marcador.
1: Mucho tiempo todavía. Bueno, las lluvias que hubo ya han pasado, ya se ven a través de los famosos ventanales aquí en el AT&T Stadium.
0: Sí, nomás me ensuciaron el carro. Eso fue
1: ¿Lo traías limpio?
0: Eso fue lo único que hizo este chubasco.
1: Se da la patada de Stevens. Atrás para recibir Cavante Turpin. Aquí sería excelente un regreso. Desde la 5, lado izquierdo. Buen bloqueo de Hunter Lepke. Se quiere liberar. Hay pañuelo de castigo. Y eso quizá va a ser un bloqueo ilegal. Pudiera ser en contra de Brevin Spanford. Al momento del reclamo de uno de los jugadores.
3: Turner, holding by the receiving team number 42. It's a 10-yard penalty. It's first down.
0: Se en contra de los vaqueros número 42 de los Dallas Cowboys. Curtis Robinson elevado del escuadrón de práctica, recordemos, y esta va a ser la peor posición de campo de los vaqueros en todo el partido.
1: Ahora aquí, Luis, es cuestión de mantener el balón, mover las cadenas, por eso tienes juego terrestre, ¿no?
0: Sí, pero no te puedes ir en una serie ofensiva corta, Víctor.
1: Sí.
0: No puedes entregar la pelota a los comandantes con más de 7 minutos en el reloj.
1: No. Sobre el balón, Dak Prescott, el engaño. Prescott busca, flota, completo. Ahí está Jake Ferguson, pide el contacto y se lo dan, saludando. Y bueno, Javonte, John Baptiste, pero también Quan Martin llegando a saludar al número 87.
0: Directamente el encontronazo, Víctor. Tarda un poco en levantarse Ferguson. Y ahora sí, sale del terreno de juego, Víctor. Para mí que uno de los entrenadores vio que se quedó hincado un momento y tienen que darle un respiro.
1: Vemos a Luke Schoonmaker dentro del juego. Primera vez que lo mencionamos. Del otro lado de la línea está Brevin Spanford. Sobre el round, Dak Prescott. Segunda y 3 desde la 24. Ahí está la entrega, Javonte Williams, cae hacia adelante.

0: adelante y se iba a tener el primero y 10. Muevan las cadenas. Leo Chanel llegando a la detención.
1: Y aquí es donde cuenta, ¿no? Esa veteranía, el tener ese corredor que puede conseguir las yardas. Se queda corto, Víctor.
0: Oye, parece ¿cómo?
1: Pulgadas.
0: Wow.
1: Ya ponen ahí los famosos sticks, el número 3. Y es menos de media yarda. Son pulgadas lo que necesitan los vaqueros. La conversión de ellos, 5 de 9. Por arribita del 50%.
0: Formación jumbo. Y es Dak Prescott cayendo hacia adelante. Y ahora sí, muevan las cadenas.
1: Se levanta Tyler Booker celebrando. El guardia derecho. Esa fue la línea que escogió Dak Prescott para conseguir la conversión.
2: Medical timeout.
1: Tiempo fuera, pero sí, algo estaba mal, Víctor, con Jake Ferguson. Ahora sale del terreno de juego. El oficial algo vio, algo lo han estado observando. Y mejor lo sacan del campo para que lo revisen.
0: Oye, lo escoltó fuera
1: sí,
0: de juego.
1: O sea, tal vez Jake luchando, Víctor, o alegando que está bien, pero no, el oficial, hey, para afuera, te estamos observando. Y va directamente a la casita de campaña. Fue el golpe que le pegaron acá en la banda cerca de los comandantes de Washington. El golpe fue por parte de Quan Martin directo a la máscara y posiblemente está viendo puntitos blancos, estrellitas.
0: Desde la 29, formación A, Brevin Spanford es el corredor de poder enfrente de Javonte Williams, la optativa, sector derecho, Brevin Spanford abre el camino, Javonte Williams, bueno, pañuelo de castigo, sigue sector izquierdo, llega a la yarda 45 del otro lado, cruzando el centro del campo. Nick Cross llega a la detención, pero Brevin Spanford, qué bloqueo. Ahora sí, adelante de Javonte Williams.
2: Lástima.
1: Sujetando en contra de Cavante, en contra de George Pickens, perdón. En esa jugada, y hay un jugador de Washington que no se levanta, Víctor. Es un liniero defensivo, no alcanzo a ver el número. Tal vez Carlos Nava con el ojo de águila. Adelante, Carlos, yo sé que estás del otro lado.
3: Sí, Luis, él llevó en Kinlocking, se quedó tirado, lo están revisando de un hombro, del hombro derecho, mientras que también le están preguntando cómo se llama, qué escuela fue, de qué universidad viene a Jake Ferguson, porque como bien dijiste, cuando tuvo esa taclea del lado derecho, ya se levanta Kinlo, por cierto, por su propio pie, sale caminando, parecía que se iba a volver a caer, se paró, fue, no quiso que lo revisaran los Cowboys, entra y el árbitro una jugada después lo mandó de regreso.
0: Gracias, Carlos. Ah, qué caray, una jugada muy positiva. Hay que decirlo, Brevin Spanford, un buen bloqueo sobre Nick Cross, y Nick Cross se quita el bloqueo y va y es el que hace el tacleo cruzando el terreno de juego sobre Javonte Williams. Pero el castigo, Luis, evita una muy buena ganancia.
1: Sí, pillaron ahí a George Pickens con un sujetando, por eso regresan todas las yardas. Pero aquí estarán sin uno de sus mejores linieros defensivos los comandantes, así que vamos a ver si aprovechan. Y por parte de los vaqueros, pues un gran partido, ¿no? Sería una lástima que Ferguson se fuera de este encuentro lesionado después de haber tenido esos dos recepciones de anotación por parte de Dak Prescott.
0: 17 desde la 21 de su propio campo, formación escopeta atrás. Prescott tiene tiempo, ahora sí, bailoteando, decide correr de norte a sur, se desliza más allá de la 25. Y bueno, Tim Settle, del de Virginia Tech Hokies, es el que llega a detenerlo. A fin,
1: consigue tal vez las 7 yardas que habían perdido los vaqueros para hacer una segunda oportunidad un poco más manejable. Y que el día de hoy pues le tocó a Dak correr, Víctor. Ya es la tercera ocasión en que tiene que salir Dak Prescott por piernas. 3 acarreos para 26 yardas con muy buen promedio, 6.5 por acarreo.
0: Estamos contigo, Carlos. Triple ala abierta del lado derecho, uno del lado izquierdo, formación escopeta. Segunda y 11 desde la 27. Conteo largo, here we go, atrás. Prescott busca, jala el gatillo, sector derecho, el pase, ahí está CeeDee Lamb, banda derecha, más allá de la 35 de los comandantes, y celebrando mueve la suya Luis Fernando Pérez, ese pase de más de 30 yardas con CeeDee Lamb.
1: Volteó a la derecha, Víctor, y vio quién estaba cubriendo a

0: City Lamb. Era Sanestril. No hay problema, no hay por dónde averiguar, hay que sacar el pase. Llega tarde el safety Quan Martin a tratar de ayudarle. Ya era muy tarde, Víctor. Primero y 10 por parte de los Dallas Cowboys, 35 yardas en esa recepción de CeeDee Lamb.
1: Sigue fuera Jake Ferguson, doble a la cerrada del lado izquierdo. Parece que hay tiempo fuera por parte de los vaqueros. Y ahora sí, Carlos Navas, estás pidiendo el micrófono. Claro, con todo gusto te lo otorgamos. Adelante, Carlos.
2: Sí, Jake Ferguson ya fue dado de alta, por decirlo de alguna manera, del golpe en cabeza, pero también le estaban revisando el tobillo izquierdo. Parece que en esa misma tacleada se torció, está listo para regresar, pero sí le tuvieron que dar poner un vendaje extra. Ahorita haciendo algunos movimientos, corriendo para ver cómo anda ese tobillo.
1: Oye, ¿y cuando pasó ahí a un lado tuyo, sí traía los ojos locos o no?
2: No, se veía tranquilo. Jake Ferguson tiene algo, que siempre es muy ecuánime y es todo fresón. O sea, nunca notas ni cuando está enojado, contento, festeja tirando rostro, como siempre.
1: Gracias, Carlos. 5:40 restando, primero y 10, es de la 38. La entrega, Javonte Williams. Así se ganan los juegos. 5-6 yardas, llega la yarda 30. Vendrá segunda y corto. Gracias, Chris Martinez, Jeremy Reeves y Leo Chanel llegando a la detención.
0: Hay otro jugador de los Comandantes que no se puede levantar de nueva cuenta. Me parece que es otro liniero defensivo. Ya salen las asistencias para atenderlo. Y pues bueno, yo sé, muy ocupado Carlos Nava el día de hoy. ¿De quién se trata, Carlos? No alcanzo a ver los números.
2: Nueva cuenta, Javon Kinlo. Otra vez se duele del hombro. Supongo que no quedó bien desde hace dos o tres jugadas que también lo revisaron. Y va directo a la casa de campaña azul, a la tienda.
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1: 5:20 restando, los duendecillos se soltaron ahí. Formación escopeta, le entrega Javonte Williams. Y esta vez es embotellando, buscando el primero y 10. Era segunda y 1. Y Sonny Styles, y creo que cayó hacia adelante, Luis. No estoy muy seguro.
0: Está muy cerca, no veo aún que muevan las cadenas. Si no lo consiguió, Víctor, se quedó a una pulgada, tal vez. Si no lo consigue, será tercer y corto ahora para los vaqueros. La última ocasión que estaban en esta situación fue una jugada personal por parte de Dak Prescott siguiendo a Tyler Booker.
1: Hunter Left, que es el corredor de poder enfrente de Javonte Williams, formación cerrada. La entrega Hunter Lepke con su número 30. Y dice, yo creo que sí, Hunter Lepke, el de North Dakota State, ya varias temporadas con el equipo de los Cowboys como corredor de poder.
0: No, y alguien querido en esta organización, Víctor, alguien a quien le dan valor, le han dado contrato. Como decía Carlos, recibió acciones de esa empresa por parte de Von Miller. Pero me atrevo a decir, yo sé, si eres Von Miller, yo pienso que tú puedes llegar y a ver, carnal, el 40 viene para acá. No. Ah. Me lo das y punto. Ah, okay. Y se acabó. No. Ahí arréglate con el dueño.
1: Exacto. Sobre el balón, Dak Prescott. Alas abiertas, uno de cada lado, la entrega, Javonte Williams. Y bueno, manteniendo honesta esta defensiva, un par de yardas en el centro del campo.
0: Pero consumiendo el reloj de juego, los vaqueros poco a poco se fueron recuperando en la posesión del balón. Ya casi alcanzan a Washington. Washington con 28 minutos 22 segundos y los vaqueros 27-02. Algo muy diferente a lo que vimos el domingo pasado en la noche contra los Gigantes.
1: Uy, qué bárbaro.
0: No tuvieron la pelota los vaqueros allá en los pantanos en la segunda mitad.
1: Solamente dos series ofensivas en la segunda mitad. Y Dak dijo, anotamos en las dos, como diciendo, tiene que darme el balón. Formación pistola atrás. Prescott flota el balón. Banda izquierda. Banda derecha. Y bueno, anotación. CeeDee Lamb se queda con el balón. Hay pañuelo de castigo. Pero CeeDee Lamb, otra anotación más. Y bueno, fue un forcejeo en la esquina derecha de las diagonales, ahí donde está el casco vaquero del lado derecho.
0: Y si se mantiene la anotación con este pase de touchdown, Dak Prescott es ahora el máximo líder en pases de anotación en la historia de esta franquicia. 249 pases de anotación.

0: anotación. Y estamos hablando de gente grande. Roger Staubach, Troy Aikman, Antonio Ramiro Romo Jr. El máximo ahora es Dak Prescott. Listo Brandon Aubrey para la patada del punto extra, que es bueno. Se van arriba los vaqueros 37-20 en el marcador.
1: Y bueno, Eddie LeBaron, Don Meredith, Craig Morton. En fin, hay que decirlo también, Danny White. Una larga camada de mariscales de campo, pero nadie como Tony Romo, como Troy Aikman, y ahora nadie como Dak Prescott con esta nueva marca.
0: Dak Prescott está en la cima de la gloria, Víctor. Pases de anotación en la historia de la franquicia, también yardas por pase, pases completos, intentos de pase y porcentaje de pases completos. Está sentado solo Dak Prescott. 249 pases de anotación. Jamás me lo iba a imaginar, Víctor, el día que vi a Tony Romo salir lastimado de la espalda y que vimos por primera ocasión al número 4 entrar al terreno de juego, que iba a tener esta carrera tan magistral que hay que reconocérsela.
1: La patada de salida, bota, y bueno, cuidado, buen regreso. Y ahí está rápidamente Caleb Downs cazando al regresador de patada. Y bueno, excelente manera de llegar y el tacleo limpio sobre Jalen Lane.
0: Fueron 11 jugadas, Víctor, 83 yardas en la serie ofensiva histórica de los vaqueros que terminó en anotación. Pase de 24 yardas de Prescott para CeeDee Lamb. Y la anotación 37-20 arriba los vaqueros.
1: El puntapié cortesía de Luke Hayes y la bota más vaquera. Y claro, los números cortesía de los Texas Ford Dealers. 13-1 restando. A los Cowboys les queda cerrar el encuentro. Formación pistola, la entrega, el acarreo. Lado izquierdo, una otra, cruza las 50. Estamos viendo ahora a Catron Allen. D. Winters con el tacleo.
0: Sí, aquí sí eres Dan Quinn, Víctor. Yo imagino que quieres simple y sencillamente terminar el partido sin que nadie más se te lastime después de que Jaden Daniels sale lastimado. Sería interesante saber cuál es el plan de los comandantes para atender a Jaden Daniels. ¿Lo harán aquí en Dallas o se regresarán al Capitolio Americano y tratar de hcerlo en aquella ciudad?
1: Marcus Mariota sobre el balón, 2-3. La entrega, el acarreo, buen acarreo. Jugando un poquito preventivo el equipo de los Cabos. Llega a la yarda 41. Y de nueva cuenta es Allen con el acarreo. Llegamos. Ah, no, tiempo fuera. Pensé que la pausa de los. Ah, no, hay un jugador lesionado de nueva cuenta. Disculpe usted. Carlos Nava está cerca. Adelante, Carlos. Bueno, no está cerca Carlos Nava. 37-20 el marcador, 2-13 restando. Y bueno, Luis, algunos ya han ahora sí que aprovechado para regresarse a casa o ir a celebrar en los pasillos. Pero eso sí, esto es lo que buscaba la nación vaquera, un despertar por parte del equipo de los Cowboys, mientras todavía sigue el jugador postrado.
0: Si las asistencias lo están atendiendo, no logro ver de quién se trata. Pero sí, los vaqueros hicieron lo suyo, Víctor. Claro, hay que mencionar ese paréntesis, ¿no? De la lesión de Jaden Daniels. Se quedaron sin mariscal de campo los comandantes la segunda mitad del partido. Claro, Marcus Mariota es alguien que puede resolver el problema, pero sin el titular no es lo mismo. Ya vemos al señor. Ya está, Carlos, listo. Vamos contigo, Carlos. ¿De quién se trata?
2: No se alcanza a ver el número. Incluso le estaba preguntando a algunos colegas fotógrafos.

0: podido ver ni siquiera a los muchachos que traen telefotos.
1: Gracias, Carlos. 2:13 restando. Tendremos la pausa de los 2 minutos. Recuerde quedarse con nosotros para el programa postjuego, cortesía de Reliant and NRG Company. Y sí, lo que dice Carlos Luis es muy cierto. No se ha movido todavía el jugador. Muchas veces eso tiene que ver con el hormigueo que sienten en los brazos, en las manos, alguna falta de conexión corporal de pronto.
2: Me parece que es Sam Cosmi, y sería una baja sensible para ellos. El guardia derecho, el mejor liniero ofensivo que tiene en estos momentos Washington. Y básicamente Víctor es el que está encargado de la comunicación entre el centro y el mariscal de campo. Washington tiene la pausa de los 2 minutos. Washington utiliza un sistema, Víctor, donde Allegretti jamás voltea hacia el mariscal de campo, y es Sam Cosmi el que está comunicando entre el centro y el mariscal de campo.
1: Bueno, pausa de los 2 minutos. Lo pide el señor Hockley. Nosotros se lo concedemos. Recuerde la pausa de los 2 minutos. 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Y a mí, por favor, con soda, agua mineral y tantita limonada. Gracias. Pausa, regresamos, no se vayan.
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0: Bueno, el equipo de los comandantes, Luis, se va a regresar con un chipote, pero también con pues noticias un tanto tristes por lesiones y demás. Y esa de Jaden Daniels, la verdad, nuestras oraciones para el muchacho. Nadie merece tener ese tipo de lesiones.
1: No, claro, el que entra por parte de Sam Cosmi, Víctor, es Chris Paul, el guardia del lado izquierdo.
0: Marcus Mariota sobre el balón, pausa de los dos minutos. La pausa, tiros Hamme y Vodka. Un solo corredor, doble a la cerrada, el lado izquierdo le entrega. Allen de nueva cuenta y embotellado completamente. Y esto todo parece ya ser académico. Pone un equipo de Washington que les queda dos tiempos fuera.
1: Sí, se nota que sacaron la bandera blanca, Víctor. Si eres Dan Quinn y perdiste tu mariscal de campo titular y a tu guardia derecho titular, el de las comunicaciones, el de la veteranía, debe ser una situación frustrante y va a ser un viaje bastante largo de regreso al este de los Estados Unidos, al Capitolio americano.
0: Ahora, del otro lado, el equipo de los Cowboys, la verdad, levantaron pues, la bandera, ¿no crees?
1: De panzazo, Víctor, la verdad, hay que decirlo. No, yo pienso que aún no convence esta defensiva.
0: 37-20 el marcador, viene el acarreo. No cuenta embotellado. Estoy de acuerdo contigo en ese sentido de que cuando Jaden Daniels estaba escapando, inclusive Marcus Mariota, como que tenía una barrera invisible a su alrededor porque nadie le podía llegar.
1: Oye, Víctor, 7 acarreos para 70 yardas de Jaden Daniels.
0: O sea, es demasiado.
1: Por donde la pongas, por donde le averigües, no se ha resuelto el problema. Sigue estando latente el problema de el juego terrestre, defender el juego terrestre y la contención de los mariscales de campo hábiles, habilidosos, rápidos.
0: El 6-5, la entrega a Allen. Bueno, ahora es detenido, vendrá cuarta oportunidad. Van Ravel con el tacleo y bueno, ya con eso va a terminar el encuentro. El reloj rumbo a ceros. Y bueno, Carlos Nava, adelante contigo, estás con los gladiadores. Te damos la oportunidad de último comentario y también que despidas tu participación de esta transmisión. Adelante, Carlos.
2: Con ustedes, los Cowboys tienen que mejorar en defensa, probablemente en preparación, porque es preocupante ver cómo salen y salen jugadores defensivos titulares lastimados cada semana. Y la ofensiva cada vez en mayor ritmo, a pesar de que hay que recordar su mejor liniero, Tyler Smith, aquí está en la banca, pero enyesado de un brazo. Hoy hasta los equipos especiales cooperaron y la próxima semana se van el jueves en la mañana a Brasil y van a regresar en cuanto termine el partido. Un gusto como siempre, muchachos, y veremos qué tal regresan de Río de Janeiro, donde por cierto se quejan de que el pasto no está en óptimas condiciones en el famoso Maracaná.
0: Carlos Nava, como siempre, excelente trabajo. Gracias por estar tan atento a todas las acciones. Yo soy Víctor Villalba. Regresamos con el programa Postjuego Reliant and NRG Company. 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Luis Fernando Pérez, regresamos contigo. Adelante.
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6: Bueno, amigos, de regreso con ustedes, Víctor Vial y Fernando Pérez, programa postjuego Reliant, hoy sí, tanto más reducido. 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Y la semana entrante será los Cowboys desde el Maracaná en Río de Janeiro. Fíjese nada más. Bueno, Luis, lo decías. Y sí, va a haber esa duda de qué hay que reparar, y hay que reparar la presión sobre el mariscal de campo contrario. La semana entrante, ¿quién va a ser el mariscal de campo? Fíjese nada más. Y también va a haber juego terrestre por parte del equipo de las Urracas.
7: Sí, claro, se tiene que preparar para eso. Es un viaje largo, Víctor, será una semana corta de trabajo. Como decía Carlos, se van en jueves, es un vuelo de 7 u 8 horas, me parece. Lo único positivo, Víctor, es que la diferencia de horario solamente es de 12 horas. Es como ir a un viaje a Nueva York, por ejemplo, y añadirle una hora más. Pero sí, se llevan una victoria importantísima el día de hoy, pero recalco lo mismo. No pienso que convencieron los Vaqueros contra los Comandantes.
6: Marcador final, 37-20, Vaqueros 1 ganado, 1 perdido, mientras que el equipo de los Comandantes se regresa a la Capirucha con una marca de 0 ganados, 2 perdidos. Bueno, Luis, hay decisiones que hay que hacer en este programa postjuego Reliant. 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
7: Para mí, Víctor, el balón suelto que tuvieron los Comandantes de Washington en territorio de los Vaqueros. Recordemos que Dee Winters llegó para arrebatar la pelota, recuperaron los Vaqueros de Dallas, y desde entonces estaban amenazando los Comandantes, pero ya no pudieron recuperarse, y fue cuando vimos que claramente sacaron la bandera blanca. Obviamente después se les lastima Sam Cosmi, y ya lo único que querían era irse de este estadio.
6: Bueno, ahí lo tiene, el What a Play of the Game, cortesía de Whataburger. Y bueno, vamos contigo, Luis Fernando Pérez.
7: Esa, fíjate, me voy con el pase de Dak Prescott para CeeDee Lamb en la esquina. Pase muy preciso, una gran atrapada, pero obviamente con ese pase Tony Romo se despega, Dak Prescott se despega de Tony Romo en la máxima cantidad de pases de anotación enviados, 249, para ponerse ahora en la cima como el máximo exponente.
6: Ahora CeeDee Lamb regresando a un nivel que se espera por parte de él, ¿no?
7: Sí, claro, el día de hoy lo buscó en 8 ocasiones. En 9 ocasiones, perdón, tuvo 8 recepciones, 153 yardas y 2 pases de anotación. Me atrevo a decir que fue una buena tarde para el número 88.
6: Exactamente. ¿Y qué me dices de Javonte Williams, los numeritos de Javonte Williams?
7: El día de hoy termina con 12 acarreos para 30 yardas nada más. Sin lugar a duda deja mucho que desear. Lo único que hay que reconocerle es que al final del partido, cuando contaba más, fue cuando vinieron esas yardas importantes. Pero la sorpresa el día de hoy fue Dak Prescott, 26 de yardas en 4 acarreos y en jugadas importantes también para extender.

0: convertir en tercera oportunidad y mantener la pelota con los vaqueros.
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0: 26 completos de 31 intentos, 279 yardas, 4 pases de anotación sin intercepciones, Rain Dakota Prescott.
1: Ahora, este juego hubiera sido, con esos números ofensivos, hubiera sido un dominio completo de los vaqueros, si es que la defensiva puede llegar y hacer lo que necesitan hacer.
0: Sí, de acuerdo contigo, el día de hoy los salvó, como te digo, no quiero simplemente ponerlos en ese rubro de que se salvaron porque no jugó Jaden Daniels, pero hay que reconocer que era otro equipo a la ofensiva por parte de los Comandantes, sin su mariscal de campo titular. Habiendo dicho eso, Víctor, no acaba el trabajo para Christian Parker. Él tiene que seguir trabajando, tratar de seguir buscando pues esta fórmula, una respuesta a lo que vemos que en el campo simple y sencillamente no se puede resolver. Y va a llegar un tiempo, Víctor, donde nos vamos a cuestionar, bueno, ¿de qué se trata? Eberflus, Nolan, Quinn, a quien llames,
2: Zimmer,
0: jugadores para allá y para acá, y nada funciona. Entonces, va a llegar un punto en donde, oye, Will McClay, ¿qué está pasando? Oye, los que arman este equipo están escogiendo bien a los jugadores, porque por más que cambien a jugadores y entrenadores, el problema no se resuelve.
1: Marcador final, 37-20. Bueno, Luis Fernando Pérez, como siempre, excelente trabajo, el hombre de las 4 P's. Damos la oportunidad que te despidas de la transmisión, recordando que estaremos de regreso la semana entrante. Jornada número 3, el equipo de los Cowboys allá en Brasil.
0: No, como siempre, un placer, Víctor. Gracias a Manny, gracias a Iván, gracias a ti. El día de hoy tuve la fortuna de tener a mi hija en compañía conmigo aquí en la cabina, Víctor. Así que, como siempre, es un gran placer. Saludos a Daniela Fernanda. Y los vaqueros de Dallas toman un paso importante, pero no se acaba el trabajo. Esperemos allá en Río de Janeiro la cancha no les pese demasiado, ya que después tendrán que regresar en contra de los Texans. Gracias, buenas noches.
1: Saludos a todos, vamos a la pausa y regresamos para finalizar esta transmisión y recordarle quién se la trae estas transmisiones. Vamos a la pausa, regresamos, no se vayan.
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1: Gracias, Alejandro Covarrubias, alias el Scooby. 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A nombre de Carlos Nava, Luis Fernando Pérez, Manny Bazán, Iván Zúñiga y usted, gracias por favorecernos con su... ¡Ay! Eric Lara Mora también. Le mandamos saludos, que está aquí con nosotros en el palco de transmisión. ¡Marcador final!

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